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0: Salmo 34. Bendeciré a Jehová en todo tiempo. Su alabanza estará de continuo en mi boca. En Jehová se gloriará mi alma, lo oirán los mansos y se alegrarán. Engrandeced a Jehová conmigo y exaltemos aún a su nombre. Busqué a Jehová y él me oyó y me libró de todos mis temores. Los que miraron a él fueron alumbrados y sus rostros no fueron avergonzados. Este pobre clamó y le oyó Jehová y lo libró de todas sus angustias. El ángel de Jehová acampa alrededor de los que le temen y los defiende. Gustad y ved que es bueno Jehová. Dichoso el hombre que confía en él. Temed a Jehová vosotros sus santos, pues nada falta a los que le temen. Los leoncillos necesitan y tienen hambre, pero los que buscan a Jehová no tendrán falta de ningún bien. Venid, hijos, oídme. El temor de Jehová os enseñaré. ¿Quién es el hombre que desea vida, que desea muchos días para ver el bien? Guarda tu lengua del mal y tus labios de hablar engaño. Apártate del mal y haz el bien. Busca la paz y síguela. Los ojos de Jehová están sobre los justos y atentos sus oídos al clamor de ellos. La ira de Jehová contra los que hacen mal, para cortar de la tierra la memoria de ellos. Claman los justos y Jehová oye y los libra de todas sus angustias. Cercano está Jehová a los quebrantados de corazón, y salva a los contritos de espíritu. Muchas son las aflicciones del justo, pero de todas ellas le librará Jehová. Él guarda todos sus huesos, ni uno de ellos será quebrantado. Matará al malo la maldad, y los que aborrecen al justo serán condenados. Jehová redime el alma de sus siervos, y no serán condenados cuantos en él confían.
1: En el mar de la vida, nadie va en aguas tranquilas. A veces somos movidos por olas que parecen que nos van a hundir. Esas tormentas nos roban la sonrisa, nos hacen llorar, pero también nos hacen buscar a nuestro único refugio, que es Dios. Las tormentas son inevitables, pero las promesas de Dios son eternas. No importa cuán grandes sean las olas y cuán oscura sea la tormenta en tu vida, una tormenta nunca es mayor que Dios. Porque si Dios no calma la tormenta, calmará tu corazón.

Dios de la creación. Hola, soy Milton de los Santos. En una entrevista con el periódico The Guardian de Gran Bretaña en el 2011, el famoso físico Stephen Hawking advirtió que los esfuerzos realizados por el Instituto SETI por activamente contactar a una posible vida inteligente ahí afuera es demasiado arriesgado y peligroso. En un informe sobre el por qué teme el contacto con la vida extraterrestre, Hawking escribió: "Me imagino que pudieran existir en enormes naves después de haber utilizado todos los recursos de su planeta de origen. Tales avanzados alienígenas quizás se habrían convertido en nómadas, buscando conquistar y colonizar cualquier planeta al que puedan llegar. Si los alienígenas alguna vez nos visitan, creo que el resultado sería muy parecido como cuando Cristóbal Colón desembarcó en América por primera vez, lo cual no resultó muy bien para los nativos americanos. Ahora avance rápido a julio del 2015 y verá que el profesor Hawking se ha vuelto mucho más beligerante en la búsqueda de vida extraterrestre". Stephen Hawking se unió al inversionista de tecnología Yuri Milner y al famoso astrofísico Lord Martin Rees para anunciar el lanzamiento de Breakthrough Initiatives o Iniciativas Innovadoras. Durante los próximos 10 años, Milner invertirá 100 millones de dólares en este proyecto que dará a los científicos acceso a algunos de los mejores telescopios del mundo. En su opinión, este es un

paso gigante en la búsqueda de vida extraterrestre. Sin embargo, quedarán con las manos vacías, tal como con el proyecto SETI después de décadas de infructuosa búsqueda. Es que Breakthrough Initiatives o iniciativas innovadoras está en búsqueda de algo equivocado. Si buscaran a Dios, el dador de toda la vida, se encontrarían con Él cuando lo buscaran con todo su corazón. 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

levante sus manos ahí donde está. Dile, Padre, aquí estamos. Dile, Padre, aquí estamos adorándote. El Padre anda buscando adoradores. El Padre anda buscando corazones que se dejen abrazar. Habrá alguien que levante sus manos y diga, Señor, aquí estamos delante de tu presencia. Vamos, dígale, Señor, aquí estamos delante de tu presencia, Señor.

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El Santo Evangelio según San Marcos. Capítulo 1. Principio del Evangelio de Jesucristo, Hijo de Dios. Como está escrito en Isaías el profeta: He aquí yo envío mi mensajero delante de tu faz, el cual preparará tu camino delante de ti. Voz del que clama en el desierto: Preparad el camino del Señor, enderezad sus sendas. Bautizaba Juan en el desierto y predicaba el bautismo del arrepentimiento para perdón de pecados. Y salían a él toda la provincia de Judea y todos los de Jerusalén, y eran bautizados por él en el río Jordán, confesando sus pecados. Y Juan estaba vestido de pelo de camello y tenía un cinto de cuero alrededor de sus lomos, y comía langostas y miel silvestre. Y predicaba diciendo: Viene tras mí el que es más poderoso que yo, a quien no soy digno de desatar encorvado la correa de su calzado. Yo a la verdad os he bautizado con agua, pero él os bautizará con Espíritu Santo. Aconteció en aquellos días que Jesús vino de Nazaret de Galilea y fue bautizado por Juan en el Jordán. Y luego, cuando subía del agua, vio abrirse los cielos y al Espíritu como paloma que descendía sobre él. Y vino una voz de los cielos que decía: Tú eres mi Hijo amado, en ti tengo complacencia. Y luego el Espíritu le impulsó al desierto, y estuvo allí en el desierto 40 días, y era tentado por Satanás, y estaba con las fieras, y los ángeles le servían. Después que Juan fue encarcelado, Jesús vino a Galilea predicando el Evangelio del reino de Dios, diciendo: El tiempo se ha cumplido y el reino de Dios se ha acercado. Arrepentíos y creed en el Evangelio. Andando junto al mar de Galilea, vio a Simón y a Andrés su hermano, que echaban la red en el mar, porque eran pescadores. Y les dijo Jesús: Venid en pos de mí, y haré que seáis pescadores de hombres. Y dejando luego sus redes, le siguieron. Pasando de allí un poco más adelante, vio a Jacobo, hijo de Zebedeo, y a Juan su hermano, también ellos en la barca, que remendaban las redes. Y luego los llamó, y dejando a su padre Zebedeo en la barca con los jornaleros, le siguieron. Y entraron en Capernaum, y los días de reposo, entrando en la sinagoga, enseñaba. Y se admiraban de su doctrina, porque les enseñaba como quien tiene autoridad y no como los escribas. Pero había en la sinagoga de ellos un hombre con espíritu inmundo que dio voces diciendo: «¡Ah! ¿Qué tienes con nosotros, Jesús Nazareno? ¿Has venido para destruirnos? Sé quién eres, el Santo de Dios». Pero Jesús le reprendió diciendo: «Cállate y sal de él». Y el espíritu inmundo, sacudiéndole con violencia y clamando a gran voz, salió de él. Y todos se asombraron de tal manera que discutían entre sí diciendo: «¿Qué es esto? ¿Qué nueva doctrina es esta que con autoridad manda aún a los espíritus inmundos y le obedecen?». Y muy pronto se difundió su fama por toda la provincia alrededor de Galilea. Al salir de la sinagoga, vinieron a casa de Simón y Andrés, con Jacobo y Juan. Y la suegra de Simón estaba acostada con fiebre, y enseguida le hablaron de ella. Entonces él se acercó y la tomó de la mano y la levantó, e inmediatamente le dejó la fiebre, y ella le servía. Cuando llegó la noche, luego que el sol se puso, le trajeron todos los que tenían enfermedades y a los endemoniados, y toda la ciudad se agolpó a la puerta. Y sanó a muchos que estaban enfermos de diversas enfermedades, y echó fuera muchos demonios, y no dejaba hablar a los demonios porque le conocían. Levantándose muy de mañana, siendo aún muy oscuro, salió y se fue a un lugar desierto, y allí oraba. Y le buscó Simón y los que con él estaban, y hallándole le dijeron: «Todos te buscan». Él les dijo: «Vamos a los lugares vecinos para que predique también allí, porque para esto he venido». Y predicaba en las sinagogas de ellos en toda Galilea, y echaba fuera los demonios. Vino a él un leproso rogándole, e hincada la rodilla le dijo: «Si quieres, puedes limpiarme». Y Jesús, teniendo misericordia de él, extendió la mano y le tocó y le dijo: «Quiero, sé limpio». Y así que él hubo hablado, al instante la lepra se fue de aquel y quedó limpio. Entonces le encargó rigurosamente, y le despidió luego y le dijo: «Mira,
No digas a nadie nada, sino ve, muéstrate al sacerdote y ofrece por tu purificación lo que Moisés mandó para testimonio a ellos. Pero oído él, comenzó a publicarlo mucho y a divulgar el hecho, de manera que ya Jesús no podía entrar abiertamente en la ciudad, sino que se quedaba fuera en los lugares desiertos, y venían a él de todas partes.

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0: Hoy en el programa de John Ankerberg, el sudeste asiático tiene una población de más de 675 millones de personas, aproximadamente el 8.5% de la población total mundial. Pero ¿cuántas personas en estos 11 países no tienen Biblias en su idioma nativo y saben poco o nada sobre Jesús? ¿Y cuántos necesitan una Biblia en audio porque son analfabetas? Morgan Jackson, vicepresidente de Faith Comes by Hearing, conoce las respuestas a estos problemas. Acompáñanos para oír lo que dirá en esta edición del programa de John Ankerberg. Bienvenidos al programa, soy John Ankerberg y mi invitado es Morgan Jackson y hoy tengo unas preguntas para ti. Tu esposo llega a casa después de un día difícil de trabajo y toma un par de cervezas y luego te golpea. ¿Estás cansada de ver cómo golpean a tus hijos porque él está furioso solo porque empieza a beber alcohol y te preguntas qué demonios pasó? Hoy hablaremos de eso. Mi invitado es Morgan Jackson, es vicepresidente de Faith Comes by Hearing. Y hoy hablaremos sobre un equipo único que estamos difundiendo por todo el mundo. Y quiero decir, de hecho, por todo el mundo. Y este es un informe para nuestros donantes del programa de Ankerberg que han donado los últimos 10, 11 años sus donativos para los proclamadores. Quiero que sepas que la buena noticia es que tenemos 20 millones en grupos de escucha. Oyen los proclamadores de audio en 83 diferentes naciones y en 253 diferentes idiomas. Significa que escuchan la escritura en esta caja. Les mostraremos por qué esta caja es tan única e importante. Mucha gente no sabe qué es un proclamador de audio. Pongámoslo así, es una Biblia de audio y está en el idioma de la gente. Hay 7,140 idiomas en el mundo y cuando empezamos esto, había 4,000 idiomas que no tenían una Biblia en su lengua materna. Ahora reducimos la cantidad a unos 2,000 idiomas. Aún falta camino por recorrer, pero al menos tienen algo. Pero los últimos 2,000 son los que Morgan está trabajando y cuando él los traduce, los pone en ese equipo especial que su grupo inventó, ese fantástico equipo. Muéstrales cómo se ve y tal vez reproduce un versículo para ellos.
1: Bueno, este es el Proclaimer. Este es el más grande. Viene con un panel solar, las baterías se recargan 3,000 veces. Si algún día no hay sol, se le da vuelta por 10 minutos para recargarlo. Y se podrá escuchar por unos 40 minutos. Este es, de hecho, el que se usa con más frecuencia. Este lo pueden oír hasta 300 personas en 4 idiomas. El panel solar se recarga de nuevo, las baterías se recargan 3,000 veces. Pero esto es lo que sus donantes han estado proporcionando en todo el sur de Asia. Lo que la mayoría de la gente no sabe es que experimentan el mayor avivamiento que haya visto en toda su historia. Ahora, esto viene con mucha oposición, pero también viene con un corazón dispuesto. Ahora, los últimos 2,000 idiomas solo representan 3.5% del mundo. Tenemos la Biblia disponible para el 96.5% del mundo, pero no tenemos suficientes proclaimers. Tus donantes han proporcionado proclaimers, así que tengo equipos en esta área en particular, que tienen muchos proclaimers para empezar a crear avivamiento en estas zonas. Lo que hacen es que van a las aldeas y comunidades que tienen una fuerte creencia en el karma, adoran múltiples dioses y diosas, deben calmar a sus dioses porque ellos están buscando venganza, están enojados, tratan de calmarlos. Así que cuando llegan a estas comunidades, como esta gente es pobre, el karma les dice que pecaron en una vida anterior. Tienen 5,000 reencarnaciones que se suponen deben pasar. Están en este lugar sin esperanza. Son pobres, así que muchas veces los hombres, casi siempre, Toman el dinero que ganan y se embriagan. Ahora los matrimonios son arreglados y no eliges a tu esposo. Tienen a ese esposo y eso está bien, pero cada vez que están bebiendo más y más y más se gastan el dinero. Y el hombre que llega a casa, la mujer se queja que se gastó todo el dinero, los niños y ella sufren, y ella busca una forma de sobrevivir. Él no ayuda. Entonces él se enoja porque ella se queja y la golpea, golpea a los niños. Y en estas situaciones, los trabajadores cristianos van a las comunidades y tratan de encontrar al hombre o la mujer de paz.
0: Sí, detente ahí. No llevamos esto solo a zonas agradables. Los llevamos por todo el mundo, a los lugares más difíciles que puedas imaginar, donde las mujeres hacen todo el trabajo y los hombres en casa ebrios. Es un problema real. Y los llevaremos al sur de Asia, donde el 25% de la población de todo el mundo vive al sur de esa región. Y hay miles de idiomas en esa zona. Y Morgan tiene que usar a los traductores de la Biblia para que traduzcan las escrituras, porque cuando empezamos había 4,000 idiomas que no tenían nada en su idioma. Bajamos a menos de 2,000 y abajo de 2,000 no tenemos nada. Y si les preguntas qué tiene que decir Jesús, no lo saben, ni siquiera han oído de Jesús. Y esa es la misión. ¿Por qué? Jesús dijo: toda potestad me es dada en el cielo y en la tierra. Y dijo: vayan por todo el mundo y prediquen el evangelio a toda criatura. Vayan y hagan discípulos de todas las naciones. Es nuestro trabajo. Muchos esperan el arrebatamiento. ¿Qué hacemos mientras esperamos en el arrebatamiento? Se supone que debemos contar lo que Jesús hizo cuando estuvo en la cruz. Murió por los pecados de toda la humanidad, incluido el 25% de la población mundial en el sur de Asia. Y este es un equipo maravilloso, y quiero darle las gracias a muchos de ustedes que han apoyado esto para hacerlo. Pero continúa donde te habías quedado.
1: Quiero contarles la historia de un hombre. Este hombre llegó a la fe en Cristo. Al ver la película de Jesús, no había oído de Jesús. Vio la película, estaba buscando, se dio cuenta de que sus dioses y diosas no le daban esperanza. Lo que sentía era conflicto y miedo. Aceptó a Jesucristo. Ahora, cuando lo hizo, provocó que su familia lo rechazara. Y nadie le permitía casarse con sus hijas porque ahora era cristiano. Y se casó con una huérfana, porque una huérfana no debe proporcionar dote. Ella llegó a la fe en Cristo al oír la película. Ahora él empezó a sentir una pasión. Fue discipulado por un pastor. Es pintor. Él quería compartir el evangelio. Y el Proclaimer llegó a él y a su esposa y empezó a compartirlo en la comunidad. Su esposa lo pone en la mañana para toda la comunidad. Ahora lo golpearon y lo atacaron en la comunidad y le pregunté: ¿te atacaron porque pones la Biblia en audio? ¿Ella le pone un megáfono? Dijo: no. Dijo: les encanta oírla. Me atacan porque predico sobre Jesús. Pero dijo: nos amenazan. Me han dicho que vendrán a golpearnos, que quemarán nuestra casa, que quemarán la iglesia. Y mi esposa dice: que quemen esas cosas. Pero nuestra alma es eterna, eso no importa. Y cuando hablaba con él, tenía una herida abierta en esta parte donde lo habían golpeado.
0: Correcto.
1: Y le dije: muy bien, ¿cómo usas los Proclaimers que los donantes de Ankenberg te dieron? Y dijo: bueno, lo que hago es que trabajo en diferentes lugares pintando. Dijo: ¿cómo voy a lugares donde trabajo? Llevo el Proclaimer y lo pongo porque hay 40, 50 trabajadores. Y ellos por primera vez escuchan sobre Jesús. Ahora tienen muchos dioses. Así que este es un dios nuevo. Pero a todos sus dioses los calman. Jesús es enviado por un solo dios, el único dios, para ofrecer un sacrificio. Por ellos, Dios los busca a ellos, no ellos tratan de calmar a Dios. Y al oírlo, se sienten atraídos, hacen preguntas y muy pronto me invitan, alguien me invita al grupo. Luego conozco a su esposa y a otros y dejo el Proclaimer ahí y empiezan un nuevo grupo de escucha. Después regreso, los discipulo y lo muevo. Dijo: la cuestión es que cuando estoy allí, con frecuencia me atacan. Y dijo: al Proclaimer nunca lo atacan.
0: Correcto.
1: Dijo: puedo dejarlo y no es una amenaza. Pero lo que pasa, dijo, es que cuando la gente empieza a oírlo, por lo general es la mujer quien lo escucha. Y ella lo escucha con la familia, pero luego pasan la mayor parte del tiempo en una especie de terraza porque hace calor y se quedan afuera en la sombra. Bueno, entonces lo llevan allí y sus vecinos van a escucharlo. Y por lo general lo que pasa es que a medida que empiezan a oírlo, el hombre que gasta todo el dinero que gana en comprar bebida, empieza a llegar a casa, la mujer empieza a tratarlo de forma diferente y su consumo de alcohol disminuye a medida que empieza a oír la Biblia. Luego empiezan a ocurrir milagros. Uno de los hombres lo puso en su bote cuando estaba pescando. No pescaba nada. Cuando escuchaba, oyó la historia de Jesús diciéndole que echaran las redes y lo hizo y pescó. Abundancia de peces. Y los milagros empiezan, las sanidades. Los demonios que a menudo habitan en sus casas donde tienen miedo y terror en la noche, los demonios odian la Biblia, se van y de pronto hay paz en su casa. Así que se deciden por Cristo, cuando toman una decisión por Cristo, dijo, ahora el hombre deja de beber. Todo el dinero que ganaba, que se iba en alcohol, ahora va a la familia. Gastan como el 30% de su dinero, de sus ingresos, tratando de calmar a los dioses. Ahora ese 30% regresa al hogar y ya tienen dinero para la escuela, dinero para ropa, dinero para buena comida. Ahora sus vecinos están muy cerca de ellos. Sus chozas están al lado de la de ellos. Tienen pisos de tierra. Estas mujeres vieron lo que pasó con el esposo de esa mujer. Y fueron hacia ella y le dijeron, ¿puedes traer eso? ¿Podemos escucharlo? Y empezaron a escucharlo. Y el pastor dijo, cuando regresé a estas zonas, los esposos empezaron a arrepentirse. Así que le piden que vaya e imponga las manos en sus esposos para liberarlos del alcoholismo y los hombres ahora desean ser liberados. Y a medida que son liberados, de nuevo empieza a pasarles lo mismo a ellos y así llega la paz a la comunidad. Dijo, una de las grandes cosas que no entenderían en Estados Unidos es que en nuestras comunidades, muchos de los grupos de idioma con los que trabajamos no tienen una palabra para perdón. Exacto. Dijo, la gente es agresiva, son orgullosos, aunque son pobres. Y cualquier ofensa la guardan, la venganza es normal. Y sus dioses son dioses vengativos. Así que esta idea del perdón es grande, así que uno de ellos dijo, oí a Jesús en la cruz decir, Padre, perdónalos porque no saben lo que hacen. Y dijo, ¿cómo puede este hombre perdonar a las personas que lo golpearon y lo escupieron? Él no era culpable. ¿Cómo puede hacerlo? Y dijo, cuando fui a dormir, Jesús apareció de blanco y dijo, solo a través del Espíritu Santo puedes perdonar. Y dijo, empecé a perdonar a mis vecinos. Y dijo, mis vecinos estaban asustados porque la gente nunca perdona. Y empecé a saludar a la gente que no había saludado en mucho tiempo. Enfermaron. Fuimos a su casa. Fuimos a ayudarlos y los llevamos a una clínica y dijeron, en esta comunidad nadie ayuda a nadie porque es karma. Si estás herido o tienes un problema es porque pecaste en una vida pasada. Y ahora vienen y nos ayudan y son amables. Así que eso abre la puerta. Quieren entender. Así que aunque haya enojo y oposición por un lado, también hay muchas mujeres que dicen, traigan el Proclaimer a mi casa. Y lo que generalmente pasa es lo que le pasó a una de ellas. Iba caminando y después oyó estas palabras y las palabras de Jesús te atraen. Así que se sentó y empezó a escuchar y mientras escuchaba fue atraída a este Jesús. Al principio piensa que es un nuevo Dios, aunque las palabras mueven su corazón de una forma totalmente diferente. Ella preguntó si podían prestarle el Proclaimer para ponerlo en su casa. Ella nunca dormía bien porque sentía una presencia demoníaca en su casa. Siempre tenía miedo. Bueno, en un par de días, los demonios odian la Biblia. Y lo que la gente no entiende es que cuando tomas esta caja negra y alguien la pone en su casa, Jesús es la palabra, y la palabra es Jesús, y Jesús ahora habita en su casa. Tienen una conversación con Jesús. Jesús habla de, vengan a mí, yo los haré descansar, porque mi yugo es fácil, llévenlo, soy manso, Y mientras escuchan que Jesús los ama, los sana, los perdona y les ofrece vida eterna, creen que seguirán en ese ciclo interminable de miseria. Y ahora, si yo voy a Jesús, tengo vida eterna y la esperanza se enciende. Jesús les habla, así que llegan a la fe en Cristo. Y lo siguiente que hacen es querer llevarlo a su mamá, su papá, a otros.
0: Sí, dos cosas que me asombran. Una es que en todas las religiones paganas, para que puedas acercarte al brujo o a la persona que sea, debes llevar algo, debes llevar un cordero, debes llevar dinero, debes llevar algún sacrificio, siempre llevas algo.
1: Así es.
0: Cuando vienes a Jesús, no llevas nada. Él es quien da el regalo libremente.
1: No hay amor en esas relaciones.
0: Sí, la segunda es que aquí en Estados Unidos ha habido gente que nos ha llamado y dice: siento algo maligno en mi casa. Cuando duermo en la noche tengo pesadillas y no sé cómo librarme de ellas.
1: Usa la aplicación de John Anker.
0: Así es.
1: Ábrela.
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1: Todos tus sueños inquietos se van a calmar.
0: Y tus sueños van a tener paz. Y te diré algo, hay algo maravilloso sobre tener paz en una noche de sueño. Y eso se expande. Debo decirle a mi mamá esto, debo decirle a mi papá esto, debo decirle a mi hermano esto. Y lo mismo pasa cuando tienes un proclaimer en otro país. Y pasa esto, nunca han tenido una buena noche. Y de hecho, quieren decirle esto a todos. Escucha, debes escuchar la palabra de Jesús y... más que solo tener una buena noche, empiezan a darse cuenta. Oye, Jesús quiere entrar a tu vida. Jesús pagó por tus pecados. Jesús quiere...

0: diferentes comunidades, al mismo tiempo lo escuchan en su casa, dejan que la gente de afuera lo escuche y luego lo pasan a otro y hacen lo mismo y en promedio unas 90 personas lo escuchan. Ahora, el programa del que hablamos hoy en el sur de Asia, donde lo otorgaron, el 100% de la gente son nuevos creyentes, no habían oído de Cristo. Es algo nuevo para ellos, están plantando nuevas iglesias y quiero que la gente entienda esto. Al brindarles esto, Jesús vive entre ellos, escuchan su voz, hablan con Él, son consolados, son fortalecidos, son corregidos. Aprenden algo que no habían conocido, el perdón, aprenden la paz, nunca han tenido paz en su vida, aprenden gozo, el gozo de tener una esposa e hijos que los aman y a quienes aman. Son cosas que nunca habían tenido, es un paso completo de la oscuridad a la luz, no están dando una caja. Brindas la oportunidad para que alguien viva en y alrededor de Jesucristo una y otra vez. El único problema que tengo. Hablé con una de las comunidades en el sur de Asia. El trabajador volvió y vio que no tenía su proclaimer. Les dieron a 5 familiares que llegaron a la fe, pero ninguna lo tenía. ¿Por qué? Dijeron, lo escuchamos por un año. Memorizamos la mayor parte. Se lo envié a mi padre y apuntaron al otro lado del valle. Otra mujer no tenía su proclaimer porque lo había regalado. Afortunadamente ustedes dieron más dinero y les dimos 5 más.
1: La cuestión es que tenemos personas que pueden dar 100,000, que pueden dar 200,000. De hecho, algunas personas que han dicho, quiero dar 200,000. Y de hecho, ellos entienden el valor de dar esto porque la gente las quiere. Y tan pronto como los repartimos se acaban. Y las personas quieren más.
0: Bueno, y es un regalo eterno. Es un regalo de los últimos tiempos, porque tratamos de ver cada idioma traducido para el 2033. Y en Mateo 24:14 dice, y será predicado este evangelio del reino en todo el mundo para testimonio a todas las naciones, y entonces vendrá el fin. Vivimos en la primera generación de la historia del mundo que podría ver llegar el fin. Y cuando pones esto en una aldea, en Apocalipsis dice, una gran multitud, y dicen, ¿de dónde vinieron? Cada lenguaje dice que vinieron de la gran tribulación, y si ya no estamos, ¿de dónde vinieron? Estas cajas negras. Con la palabra de Jesús, en cada aldea, cuando los cristianos se vayan, en cada aldea seguirán escuchando la palabra de Dios.
1: Amigos, espero...
2: de la creación. Hola, soy Milton de los Santos. ¿Escuchó usted la emocionante noticia del científico que encontró una serpiente de 4 patas? Bueno, en realidad no era una serpiente. Era un fósil que el paleontólogo británico David Martell de la Universidad de Portsmouth descubrió en una caja casi olvidada en el Museo de Alemania. Después de que el descubridor del fósil anunció, me di cuenta de que habíamos efectivamente encontrado el eslabón perdido entre los lagartos y las serpientes. No tardó mucho para que los titulares de estilo tabloide, como los siguientes, comenzaran a aparecer. Fósil de 4 patas tiene el secreto de los orígenes de la serpiente deslizante. Extraña serpiente de 4 patas era una criatura de transición. Y otro titular... El eslabón perdido de 4 patas de las serpientes. Titulares como estos son muy engañosos, por decirlo menos. Para empezar, este fósil no es el descubrimiento trascendental que las publicaciones de ciencia les gustaría hacernos creer. ¿Alguna vez ha oído hablar de la culebrilla ciega? ¿Sabía usted que se han encontrado muchas serpientes con 2 patas? La única diferencia de este fósil es que tiene 4 en lugar de 2 patas. Algunos científicos, de hecho, no están aún convencidos de que se trata de una serpiente. Ellos piensan que es simplemente un reptil. Aquí en Momentos de la Creación, pensamos que es muy posible que ese fósil de serpiente de 4 patas sea una clara evidencia de lo que los creacionistas han venido diciendo acerca de las serpientes. Porque como la Biblia nos dice en Génesis 3:14, Dios castigó a la serpiente por engañar a Eva, haciéndola arrastrarse sobre su vientre. Esto sugiere claramente que las serpientes tenían patas antes de la maldición. 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

Evangelio según San Marcos, capítulo 2. Entró Jesús otra vez en Capernaum después de algunos días, y se oyó que estaba en casa. E inmediatamente se juntaron muchos, de manera que ya no cabía ni aun a la puerta, y les predicaba la palabra. Entonces vinieron a él unos trayendo un paralítico que era cargado por cuatro. Y como no podían acercarse a él a causa de la multitud, descubrieron el techo de donde estaba y haciendo una abertura, bajaron el lecho en que yacía el paralítico. Al ver Jesús la fe de ellos, dijo al paralítico: Hijo, tus pecados te son perdonados. Estaban allí sentados algunos de los escribas, los cuales cavilaban en sus corazones. ¿Por qué habla este así? Blasfemia, dice. ¿Quién puede perdonar pecados sino solo Dios? Y conociendo luego Jesús en su espíritu que cavilaban de esta manera dentro de sí mismos, les dijo: ¿Por qué caviláis así en vuestros corazones? ¿Qué es más fácil decir al paralítico: tus pecados te son perdonados, o decirle: levántate, toma tu lecho y anda? Pues para que sepáis que el Hijo del Hombre tiene potestad en la tierra para perdonar pecados, dijo al paralítico: a ti te digo, levántate, toma tu lecho y vete a tu casa. Entonces él se levantó enseguida y tomando su lecho salió delante de todos, de manera que todos se asombraron y glorificaron a Dios, diciendo: nunca hemos visto tal cosa. Después volvió a salir al mar, y toda la gente venía a él y les enseñaba. Y al pasar vio a Leví, hijo de Alfeo, sentado al banco de los tributos públicos, y le dijo: sígueme. Y levantándose, le siguió. Aconteció que estando Jesús a la mesa en casa de él, muchos publicanos y pecadores estaban también a la mesa juntamente con Jesús y sus discípulos, porque había muchos que le habían seguido. Y los escribas y los fariseos, viéndole comer con los publicanos y con los pecadores, dijeron a los discípulos: ¿qué es esto que él come y bebe con los publicanos y pecadores? Al oír esto Jesús les dijo: los sanos no tienen necesidad de médico, sino los enfermos. No he venido a llamar a justos, sino a pecadores. Y los discípulos de Juan y los de los fariseos ayunaban. Y vinieron y le dijeron: ¿por qué los discípulos de Juan y los de los fariseos ayunan y tus discípulos no ayunan? Jesús les dijo: ¿acaso pueden los que están de bodas ayunar mientras está con ellos el esposo? Entre tanto que tienen consigo al esposo, no pueden ayunar. Pero vendrán días cuando el esposo les será quitado, y entonces en aquellos días ayunarán. Nadie pone remiendo de paño nuevo en vestido viejo, de otra manera el mismo remiendo nuevo tira de lo viejo y se hace peor la rotura. Y nadie echa vino nuevo en odres viejos, de otra manera el vino nuevo rompe los odres y el vino se derrama y los odres se pierden. Pero el vino nuevo en odres nuevos.

los panes de la proposición, de los cuales no es lícito comer sino a los sacerdotes, y aún dio a los que con él estaban? También les dijo: el día de reposo fue hecho por causa del hombre, y no el hombre por causa del día de reposo. Por tanto, el Hijo del Hombre es Señor aún del día de reposo.

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0: mi Salvador. Ese es tu Salvador. Gloria al Señor. ¡Qué maravilloso! ¡Aleluya!
1: El matrimonio es una construcción extendida en el tiempo, con momentos extraordinarios y retos por superar. Aunque cada uno de los cónyuges puede expresar su individualidad, gustos y preferencias, deben compartirse proyectos, decisiones y deseos en común. Se deja atrás el concepto de mi casa, mi dinero, mi tiempo, para dar lugar al concepto de nuestra casa, nuestro dinero y nuestro tiempo. El uno y el otro se unen para conformar una nueva realidad. Como bien lo expresa el principio bíblico, por eso el hombre deja a su padre y a su madre y se une a su mujer y los dos se funden en un solo ser. Para practicar este principio se requiere de solidaridad, diálogo, afecto y mucha tolerancia. Le habla Sixto Porras de Enfoque a la Familia.
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3: El tema... El tema que voy a compartir con ustedes esta noche es el siguiente. Un mensaje no para cobardes. Aleluya. Yo sé que ustedes están contentos porque los cobardes no vinieron esta noche. Alabado sea Jesucristo. El cobarde es miedoso. El cobarde le tiene miedo a la verdad. Yo le voy a decir en esta noche, para ser cristiano de veras, se necesita valentía. Mucha valentía. Aleluya. Y quiero que mantenga allí su Biblia abierta, como lo dije, Salmo 139. Y vamos a empezar en un versículo. Salmos 139. Les había dicho otro, ¿verdad? Aleluya. No se preocupen, que eso ya es parte de los años. El Salmo 139. Vamos a leer, vamos a mantenernos ahí. Y quiero empezar en el verso 23. Aleluya. Cuando yo leí ese texto de la Biblia, me puse a llorar.
4: Aleluya.
3: Porque David no le dice a Dios: dame una casa, bendíceme, quiero que me uses, quiero que me des más unción. No. Fue a decir una de las cosas que más le cuestan al ser humano. Hoy no te vengo a pedir nada, le dijo. Hoy quiero que me examines. Aleluya. Ay, bendito sea su nombre. Aleluya. Ay, Señor, mi alma te alaba. Hermanito, yo le voy a decir algo. A todos los seres humanos nos gusta que todo el mundo vea de nosotros lo bonito que tenemos. Gloria a Dios, lo positivo. Que hablen bien de nosotros. Que nos digan lo lindo que estamos haciendo algo. Todo eso nos gusta a nosotros. Que somos los mejores predicadores. Somos los hombres más ungidos en la tierra. Los que mejores cantamos. El mejor músico de la iglesia. A todos nos gusta que nos hablen bonito. Oh, gloria a Dios. Pero se necesita valor, carácter, de decirle a Dios: hoy solo quiero que me examines.
4: Gloria a Dios, aleluya.
3: Este mensaje es para nosotros hoy. Métete allá donde no conocen los hermanos de la iglesia. Entra allá donde nadie sabe lo que está pasando. Gloria a Dios. Porque a veces, hermanito, usted mira al hermano sonriendo, pero usted no sabe lo que tiene allá adentro. Gloria a Dios. Aleluya. Usted mira a la gente con una Biblia en la mano, con una corbata y un traje, y usted dice: verdadero cristiano. Pero solo Dios es el que sabe realmente qué es lo que hay dentro del corazón. ¡Oh, gloria! Esta noche el Espíritu Santo de Dios, aleluya, quiere entrar a esa zona, gloria a Dios, donde se viven cosas que no se dicen con palabra, que solo las conoce el bendito Espíritu Santo, que solo las conoce Dios, aleluya. Y yo le voy a decir algo en esta hora: yo no vine a perder el tiempo en este culto, yo vine a que Dios se metiera a lo más profundo de mi ser, aleluya, y me diga lo que no le agrada de mí. Vine para que Dios se metiera y me diga, gloria a Dios, si hay algo podrido que esté dentro de mí. Le dijo: examíname, oh Dios, y conoce mi corazón. Qué momento más profundo de intimidad. Quizás era un momento de lágrimas. Quizás estaba llorando. Porque hay momentos, hermanos, en nuestra vida, aleluya, que no se repiten. Hay momentos donde tú anhelas, deseas de que Dios te diga la verdad, que Dios te hable, que Dios te reprenda, que Dios te regañe. Y yo le voy a decir algo, hermanos: bienaventurado el hombre y la mujer a la que Dios todavía le habla para la gloria de Dios. Aleluya, bienaventurada la iglesia a la cual Dios no le está pasando paño tibio. Bienaventurada la iglesia donde todavía hay palabra de Dios, donde hay revelación de Dios, donde Dios te tiene que decir la verdad. Examíname, le dijo. Y quiero que conozcas mi corazón. A veces hay tantas cosas, tantas cosas aquí adentro, y que usted mira a la gente riéndose, y la gente como si nada estuviera pasando, pero con un vacío tan grande aquí. Y quizás tengas todo, tengas dinero, tengas placeres, tengas todo lo que este mundo te da, gloria a Dios. Pero yo vengo a decirte que aunque lo tengas todo, si te falta Dios, te falta todo, gloria a Dios. Pero vengo a decirte también que a lo mejor no tengas nada, pero si tienes a Dios, tú lo tienes todo para la gloria de Dios. Porque lo que lo llena todo no es el dinero, no es los placeres, no son las mujeres, no es el mundo, gloria a Dios. El único que lo llena todo es el poder de Dios en nuestra vida. El único que llena todo es Jesucristo, el Hijo de Dios. David le empezó a decir a Dios: pruébame y conoce mis pensamientos. Fue tan profundo, David. Pero tan profundo. Quiero que me pruebes. Y conoce mis pensamientos. En el verso 24, escuche bien esto, hermanos. Y ve si hay en mí camino de perversidad. Y guíame en el camino eterno. Yo no sé si usted es capaz de eso. De abrir el corazón. No le cuente cuentos a Dios. Que Dios no se va de cuentos. Alaba a los que él reina. ¿Cómo te sientes esta noche? ¿Cómo te sientes ahí en la silla? ¿Cómo te sientes delante de Dios? ¿Cómo está tu corazón? Habla con el Espíritu Santo en este mismo momento, mientras yo predico la palabra. Habla con el Dios de la gloria y empieza a decirle lo que tú sientes aquí adentro. Gloria a Dios. Porque a veces, hermano, uno está en la iglesia y hay personas que tienen raíces de amargura, resentimientos, pleitos. Gloria a Dios. Hay gente que hace rato no se hablan con familiares. Hay gente, aleluya, que alguien les causó una herida y no han podido perdonarlo. Gloria a Dios. Y ya llevas tiempo con ese resentimiento. Gloria, y se te ha convertido en una raíz de amargura, pero Dios te ha traído a este culto porque te quiere sanar el corazón. Te dije que este mensaje no es para cobardes. Le dijo: ve si hay en mí camino de perversidad. Wow, qué lindo es venir delante de Dios. Señor, yo no vengo a que me tiren flores. Yo no vengo a que me reconozcan algo. Vengo a que tú me examines y mires si hay en mí algo que no está bien delante de ti. Aleluya, te alabamos, Jesús. Estamos a punto de terminar un año para la gloria de Dios. Y yo te reto en esta bendita noche: no continúes con una vida medias, no continúes con una vida tibia, no continúes con una vida indiferente. Aleluya, si no has logrado hacer lo que a Dios le agrada, empieza a partir de esta noche. Gloria a Dios, aunque le duela al diablo y sus demonios. Sé inteligente, aleluya. El hombre inteligente busca a Dios. El hombre inteligente, aleluya, se acerca a Dios. Escuche bien. ¿Sabe por qué a mí me impacta tanto las palabras de David en estos pasajes? Porque David sabía quién se lo estaba diciendo. Se lo estaba diciendo un ser que todo lo sabe. En ese salmo David habla de dos atributos de Dios: su omnisciencia y su omnipresencia. David sabía que al Dios con el que él estaba hablando, sabía todas las cosas. Porque yo puedo engañarlos a ustedes. Ustedes pueden tratar de engañarme a mí. Pero a Dios nadie lo engaña. Ni uno de los que está aquí hoy. Aleluya, alaba a los que él vive. Ay, hermanitos, cuánta gente, en lugar de reconocer sus errores, lo que andan buscando es que la gente los reconozca, que la gente los aplauda, que la gente le diga que tú eres el mejor, que como tú no hay otro. No, mi hermano, deja eso de lado. No hay cosa que edifique más en la vida que cuando tú tienes a Dios delante de ti, o tienes un predicador de parte de Dios que te diga la verdad, aunque te duela. Gloria a Dios, la verdad te puede doler, pero la verdad te libera. Vaya, por favor, a ese mismo salmo del verso 1 en adelante. Escucha lo que dice David. Oh Jehová, tú me has examinado y conocido. Una cosa es que me examinen los hermanos, pero otra cosa es que te examine Dios. Porque Dios no solo te examina, Dios te conoce. Aleluya. Por eso yo reto a toda esta congregación esta noche. Mire, hermanito, si usted es inteligente, dígale a Dios: no solamente quiero que me examines, sabiendo plenamente que tú me conoces, quiero que cambies esa área de mi vida que no he podido cambiar. Quiero que quites de mi vida ese mal carácter, ese mal genio, aleluya, ese vocabulario obsceno que todavía me tiene atado. Gloria a Dios. Habla con el Espíritu Santo, aleluya, porque hay gente que intenta ser cristiano, hermano, y luchan por ser cristiano y no lo han logrado, porque con tu fuerza no lo vas a poder lograr. Necesitas la ayuda de Dios, y Dios te ha traído en esta bendita noche porque quiere extender la mano, quiere ayudarte. Gloria a Dios. No pelees solo esta

deja de estar huyendo de la presencia de Dios, deja de estar evadiendo la palabra. Mejor confróntate con la palabra, párate delante de Dios y ven y dile: hoy no vine para que me contaran cuentos, hoy vine para que me examinara, hoy vine para que me dijera la verdad que nadie me ha dicho hasta el día de hoy. El verso 2 le dice a David: tú has conocido mi sentarme y mi levantarme. Has entendido desde lejos mis pensamientos. Aleluya. Hermanos, cuando yo leo esto, yo me compadezco del ser humano, me da dolor. Porque a veces nosotros los seres humanos fingimos bastante y pretendemos ser lo que no somos. Y procuramos que la gente tenga una buena opinión de nosotros. Y Dios desde los cielos, aleluya. Mi alma te alaba, Jesús. Está entendiendo desde lejos mis pensamientos. Y a veces estoy diciendo una cosa con la boca, pero en la mente estoy pensando en otra cosa. A veces estoy pretendiendo, aleluya, que estoy haciendo las cosas bien, pero en el corazón tengo otros planes que no son los planes de Dios. ¿Sabes cuál es lo lindo de todo esto? Que Dios todo lo sabe. Gloria a Dios. Por eso es que nosotros tenemos la ventaja de venir delante de Dios. Iglesia, en este día yo te invito a que corras a la presencia bendita de Dios y le digas: mira, Señor, quiero que trates conmigo. Gloria a Dios. Versículo 3 dice la Biblia: has escudriñado mi andar y mi reposo. Esa palabrita escudriñar no es lo mismo que darle una media pasadita a algo. Escudriñar es profundizar, es ir más allá de lo que está por encimita. Por eso es que Cristo decía: escudriñar las escrituras. No que solo lea la escritura. Pues David le dice a Dios: has escudriñado mi andar y mi reposo. En otras palabras, David sabía, gloria a Dios, que estaba frente al Dios que todo lo sabía con una profundidad, gloria.

el Dios de la gloria esté escudriñando tu andar. Gloria a Dios. No te encubras de la gente. No le tengas miedo al ser humano, que el ser humano nada te puede hacer. Tenle temor a aquel Dios que dice la Biblia que no solamente, aleluya, te puede quitar la vida, sino que puede mandar tu alma al infierno. A Él hay que temerle, gloria a Dios, pero no un temor de miedo, un temor reverente, un temor por amor, gloria a Dios. Porque mire, hermano, no hay nada más bendito que servirle a Dios por amor. Bendito sea Dios, el que viene a la iglesia para servir a Dios por amor, se edifica en la palabra. El que viene a la iglesia para que Dios lo cambie, mire, hermanito, pronto estará viendo la gloria de Dios en su vida. Ay, Señor, te alabo. Le dice David a Dios, y todos mis caminos, le dijo, te son conocidos. A Dios nadie le tiene que contar nada. Verso 4. Pues aún no está la palabra en mi lengua, y aquí, oh Jehová, tú la sabes toda. No en parte, toda. Aún no está la palabra en nuestra boca. Aleluya. Esto es lo más bendito y profundo que usted pueda saber de Dios. ¿Se da cuenta que nosotros los seres humanos nos engañamos a nosotros mismos? ¿Se da cuenta que de nada sirve llevar una doble vida? ¿De que de nada sirve taparnos, escondernos de la gente? Aleluya. En el verso 5 le dice, detrás y delante me rodeaste y sobre mí pusiste tu mano. Tal conocimiento, le dijo, es demasiado maravilloso para mí. Alto es, no lo puedo comprender. Aleluya. Aleluya. Aleluya. Oh, mi alma te alaba, Dios. Hay cosas, hermanos, que no hay manera de poder explicar la gloria a Dios. Por eso David le dice, aleluya, en este bendito texto, tal conocimiento es demasiado maravilloso para mí. Aleluya. Y si hay algo que yo glorifico de Dios es esto, hermanos, su omnisciencia. Bendito sea Dios. Por eso es que yo siempre digo y sostengo que yo no vivo de la opinión de la gente, vivo de la opinión de Dios. Aleluya. Porque la gente te puede aprobar, pero Dios te puede desaprobar. La gente te puede tirar flores, gloria a Dios, y te puede halagar, pero Dios puede decir, ese hombre no es mío, ese hombre yo no lo conozco. Aleluya. Pero si los hombres te desaprueban y la gente dice, ese es del diablo, a ese no me gusta cómo predica, pero eso no te quita nada, gloria a Dios, si el Dios de la gloria está de acuerdo con lo que tú haces. Aleluya. A su nombre, gloria. Aleluya. Mi alma te alaba, Jesús. Por eso es que yo le digo a todo este pueblo bendito que está aquí hoy, y a todos los que nos oyen a través de las redes sociales, a través de radio, televisión, cuando el diablo te incite a pecar, cuando el diablo te ponga una tentación, acuérdate de esta palabra, gloria a Dios. Recuerda que Satanás vino para matar, hurtar y destruir, pero Cristo vino, aleluya, para darte vida y vida en abundancia. La Biblia dice que para esto apareció el Hijo de Dios, para deshacer las obras del diablo. Aleluya. Escúchame bien, iglesia bendita de Jesucristo. Cuando el diablo te incite a pecar, acuérdate del Salmo 139 del 7 en adelante. David entendía eso perfectamente bien. Hermanito de mi

Lo que todo lo que usted hable, aleluya, aunque sea la medianoche, aun cuando usted está abriendo la computadora y empieza a ver pornografía, no se olvide, gloria a Dios, lo que dice esta bendita palabra. David le dijo a Dios, escúchelo, escuche por favor, ¿a dónde me iré de tu espíritu? Le dijo, ¿a dónde? David se empezó a preguntar ante la grandeza del conocimiento de Dios y de la omnipresencia de Dios, aleluya. Por eso es que la Biblia dice en Gálatas capítulo 6 verso 7, no os engañéis, Dios no puede ser burlado, todo lo que el hombre sembrare, eso segará. Aleluya, deja de estar culpando a la gente, deja de culpar a los demás, deja de culpar a la iglesia, deja de culpar al amigo. No, es culpa nuestra. Bendito sea el nombre de Dios. La Biblia lo dice, no os engañéis, Dios no puede ser burlado, todo lo que el hombre sembrare, eso segará. Si tú siembras odio, cosecharás odio. Si tú siembras, aleluya,

cosechará paz. Aleluya. Oh, mi alma te alaba, Dios. Aleluya. Y dice David: ¿a dónde me iré de tu espíritu? ¿A dónde huiré de tu presencia? Por eso el proverbista decía en el Proverbio 28:13: el que encubre su pecado no prosperará. Aunque ore, aunque ayune, aunque vigile, aunque venga a la iglesia, aunque conozca la Biblia, aunque predique, aunque, aleluya, haga lo que haga, no podrás prosperar. Oh, gloria a Dios. Por eso yo en esta noche, aleluya, quizás usted diga: pastor, pero esa palabra es fuerte. No, es el amor de Dios, aleluya, que te está avisando que en esa condición, tapando pecados, viviendo una doble vida, no vas a tener victoria. Son cantidades y cantidades de cristianos que están engañados dentro de las iglesias, aleluya, que están viviendo una doble vida y viven todo el tiempo, hermanos, tapando el pecado. Esta es la noche de tu restauración, esta es la noche de tu victoria. Levántate en el nombre de Jesucristo, aleluya. No te quedes sentado en una silla, porque este mensaje no es para cobardes, este mensaje es para gente valiente, gloria a Dios. Porque así como uno se atreve a fallarle a Dios, hay que tener el carácter de pararse delante de Dios y pedirle perdón. Y escuche esto. Estas son preguntas que no tienen una respuesta. ¿A dónde me iré de tu espíritu? ¿A dónde? ¿A dónde? Piense. Piense en el universo. Usted se puede ir a Marte, ahí está Dios. Usted se puede ir a la luna, ahí está Dios. Usted puede agarrar un cohete y disparar para arriba, allí está Dios. Nadie puede huir de la presencia de Dios. Por eso es que hoy te digo: cuando vayas a cometer pecado, lo primero que tienes que acordarte es que la presencia de Dios está viendo lo que vas a cometer. Detente, gloria a Dios, aunque la tentación sea grande. Dile: Satanás, a mí no me vas a engañar, porque yo sé que aunque no me ve el pastor, aunque no me ven los hermanos, aunque no me ve la iglesia, aquí está la presencia de Dios conmigo. Bendito sea Dios. Aleluya. Oh, gloria. Ay, ¿cuántos lo sienten, hermanito? ¿No lo ha sentido cuando usted está en el trabajo, va en el bus, en el carro? Oh, gloria a Dios, ahí está la presencia de Dios. Aleluya, mire, hermano, este camino bendito, lo mejor es vivir recto delante de su presencia. Aleluya. Le dijo: ¿a dónde huiré? ¿A dónde huiré de tu presencia? Si subiere a los cielos, escúchelo. Si subiere a los cielos, allí estás tú. Oh, aleluya. Si en el Seol hiciere mi estrado, he aquí, allí estás. Si tomare las alas del alba y habitar en el extremo del mar, aún allí, aleluya, me guiará tu mano y me asirá tu diestra. Oh, gloria a Dios. Alaba lo que reina por toda la eternidad. Escúcheme, por favor, lo que estaba hablando David. Con razón, David termina en este salmo diciéndole: Dios, tú que todo lo sabes y todo lo conoces, quiero que me examines.
Aleluya. Si dijere, como dirán miles y miles de personas, ciertamente las tinieblas me encubrirán. Y eso es lo que están diciendo multitudes, que van y hacen cosas equivocadas en lugares ocultos. Vas a tener una cita con la mujer que no es tu esposa, con el hombre que no es tu esposo. Aleluya. Oh, gloria a Dios. Y yo le voy a decir, yo estoy hablando esta palabra y no son casualidades. Hay gente que me está oyendo a través de radio, televisión y redes sociales, que saben que lo que estoy diciendo es una verdad. Posiblemente algunos de los que me oyen ya fracasaron, ya cayeron en las redes de Satanás. Aleluya. Algunos no han caído, pero están a punto de fracasar. Pero el bendito Dios de esta palabra se te está cruzando en el camino para que no fracases. Adóralo, porque Dios es bueno. Adóralo. Aleluya. Y David decía: si dijere, si yo dijere, ciertamente las tinieblas me encubrirán. Escuché esto: aún la noche resplandecerá alrededor de mí. Wow. Mira, hermano, esto es una invitación a vivir en santidad. Oh, gloria. Esto es una invitación a agradar a Dios como nunca lo hayas agradado. Esta es una invitación para decirle al diablo: diablo asqueroso, mentiroso, padre de toda mentira, lárgate de mi vida en el nombre de Jesús de Nazaret. ¿Cuántos se lo van a decir? Yo no sé la batalla que usted está llevando en esta noche. Yo no sé el proceso que usted esté pasando. Le dijo: aún la noche resplandecerá alrededor de mí. Aún las tinieblas, le dijo, no encubren de ti. Y la noche resplandece como el día. Lo mismo te son las tinieblas que la luz. Dios, qué profundidades. Ante esa verdad, David dice: quiero que me examines. Oh Dios, y conoce mi corazón. Pruébame y conoce mis pensamientos. Y ve si hay en mí. Quiero que veas si hay en mí algún camino de perversidad, algo que no te agrada, algo que no estás de acuerdo. Gloria a Dios. Si hay algo que está podrido, hermano, le voy a decir de todo corazón: las iglesias están repletas de gente que tienen una Biblia en la mano, que hablan como cristianos, cantan como cristianos, predican como los cristianos, pero hay una gran cantidad de perversidades en el corazón. Hay gente, aleluya, que no esté yendo a cometer el adulterio, pero anda el corazón lleno de adulterio. Oh, alaba a Cristo si puedes en esta noche.
Por eso Jesucristo dijo: cualquiera que mira a una mujer para codiciarla en su corazón, ya cometió adulterio con ella en su corazón. Bendito sea el nombre de Dios. Aleluya. El adulterio no se comete cuando se ha ido a un hotel. No, el adulterio se comete desde el momento, aleluya, que empiezas a codiciar la mujer que no te pertenece. Y eso lo tiene que sanar el Señor. Por eso te dije que este mensaje no era para cobarde, porque la palabra de Dios, cuando es predicada tal como está escrita, hermano, se necesita valentía para levantarse de una silla y decirle a Dios: quiero que hoy me examine, hoy no quiero mentiritas, hoy no quiero paños tibios, hoy quiero que me digas la verdad, gloria a Dios. Si estoy bien, gloria a Dios, y si ando mal, quiero arreglar mi vida delante de tu presencia. ¿Cuántos vinieron con ese deseo esta noche? Aleluya. Aleluya. Vaya conmigo, por favor, al Salmo 19. Versículo 12. Porque esta es la parte más difícil de nosotros los seres humanos. Somos más propensos a ver los defectos de los demás. Si alguien tiene un error, ahí estamos todos poniéndole el dedo. Pero qué difícil es que en lugar de ponerle el dedo a los demás, te lo pongas tú. ¿Cuánto glorifican a Dios en esta noche? Y eso es lo que vamos a hacer en esta bendita hora. Ahora yo quiero que tú no estés viendo al que está a tu lado, ni al que está al frente, ni al que está atrás. Yo quiero que te veas a ti mismo, gloria a Dios. Hoy no venimos a pensar en el que está al lado nuestro, hoy venimos a pensar en nosotros, porque este asunto, gloria a Dios, lo vamos a arreglar. ¿Sabes cuándo es que vamos a cambiar el mundo? El día que cambiemos nosotros. Bendito sea el nombre de Dios. La mejor manera de alcanzar al mundo es que nosotros cambiemos primero. A veces queremos cambiar la humanidad.

0: al de los demás. Empieza a averiguar cómo está tu vida.
1: Salmo 19, verso 12. David dice: ¿quién podrá entender sus propios errores? ¿Quién? Dijo David. ¿Quién?
2: Gloria a Dios, aleluya.
1: Si no podemos entender los nuestros, ¿cómo nos atrevemos a querer entender lo de los demás? ¿Quién podrá entender sus propios errores? Y le dijo: líbrame de los que me son ocultos. Ahora vaya conmigo, por favor, a Mateo capítulo 7. Mateo capítulo 7. Ya vamos a ir terminando, hermanito. Aleluya. Mateo capítulo 7, del verso 3 en adelante. Esto era el mejor de los predicadores. Escuche cómo lo decía. ¿Y por qué miras la paja que está en el ojo de tu hermano? ¿Y por qué miras la paja que está en el ojo de tu hermano y no echas de ver la viga que está en tu propio ojo? ¡Wow! Yo no sé si usted se hubiera quedado en el mensaje o si hubiera ido. Porque es que yo sé, mi hermano, yo sé cómo la gente se goza en la iglesia. Cuando se está hablando de los ladrones, todos los demás están aplaudiendo. ¡Gloria a Dios! Porque no son ellos los ladrones. Cuando se está hablando de los mentirosos, todo ¡gloria a Dios! Porque no son ellos los mentirosos. Cuando se está hablando de los adúlteros, ahí están. ¡Aleluya! ¡Gloria a Dios! ¡Habla, Señor! ¡Habla! Porque tú no eres. El problema es cuando te tocan a ti la llaga. El problema es cuando ya no es con el que está al lado, sino es contigo el asunto. Aleluya. Cuando no tienes que ver para allá, sino para acá. Cuando sientes que la palabra te está golpeando, gloria a Dios. Pero yo vengo a decirte en esta noche: si la palabra te está hablando, no te enojes con la palabra. Dale gracias a Dios que se acordó de ti. Corre al altar, no te quedes en la silla. Corre al altar, avanza. Jesús era bendito como maestro y predicador. Jesús le desbarataba a todo el mundo cualquier plan que se tuviera para evadir la palabra. En el verso 4 le dice: ¿y cómo dirás a tu hermano? ¿Cómo? Pregunta Jesús. Dímelo. ¿Cómo dirás a tu hermano: déjame sacar la paja de tu ojo, y he aquí la viga en el ojo tuyo? O sea, usted, mire, hermano, el Señor era tremendo. Usted sabe lo que es una pajita en el ojo, ¿verdad? Que uno está ahí haciéndole así. Pero imagínese usted con un cuartón de esos aquí. Hágase la idea. Alaba lo que él vive. O sea, usted queriéndole sacar la paja al hermano y usted tiene un cuartón de estos cruzado en los ojos. Aleluya, mi alma te alaba. ¿Sabes lo que Cristo está diciendo? Cambia tu vida primero y después cambia la de los demás. Corrige tus errores primero y después corrige los demás. Antes de estar corrigiendo a todo el mundo, corrijámonos a nosotros mismos. Eso es lo que está haciendo falta en la iglesia. Mire, hermano, las iglesias están llenas de gente gritando, insultando, ofendiendo, gloria a Dios, tirando garrotes por todos lados. Pero el día, gloria a Dios, que aprendamos esta bendita enseñanza, esta palabra tal como la dejó Cristo, y empecemos a quitar esas vigas que tenemos en nuestros ojos, vamos a poder ayudar al hermanito, gloria a Dios, que está luchando por servirle a Dios para la gloria de Dios. Oh. Y hoy usted no se puede enojar conmigo, porque esto no lo dije yo, lo dijo Jesús. Sí, porque la gente dice, me la está tirando a mí. No, mi hermano, es Jesucristo el que enseñaba de esta manera. Es el maestro de los maestros. Escuche, escuche lo que dice Cristo. Verso 5. Le dijo, hipócritas. Saca primero la viga de tu propio ojo, y entonces verás bien para sacar la paja del ojo de tu hermano. ¡Wow! Mire, hermano, eso es un manantial de vida. Ese texto es para tomarlo y aplicarlo. Yo no sé si usted disfruta la palabra de esa manera, pero yo voy a agarrar ese verso y me lo voy a aplicar a mi vida. ¿Cuántos lo van a tomar en esta noche? Usted lo puede agarrar también. Esta palabra es para todos. Gloria a Dios. Alcanza para todos. Oh Dios. Aunque diga hipócrita, a mí me gusta esa palabra. Aunque arde el alma, me gusta esa palabra. Aunque me duela, me gusta esa palabra. Saca primero la viga de tu propio ojo para que puedas ver la paja que está en el ojo de tu hermano. Vamos a empezar a corregirnos todos, desde el que está predicando hasta el último que está ahí en la parte de atrás. Alaba a los que Él vive. En este ministerio vamos a predicar la palabra, vamos a practicar la palabra de Dios. Aleluya. Oh, gloria a su nombre, gloria. Vamos a empezar a corregir los que están predicando. Vamos a corregir el liderazgo de la iglesia. Oh, gloria a Dios. El día que nosotros nos corrijamos, la gente va a ser corregida para la gloria de Dios. Por eso el mundo no quiere saber de la iglesia, porque hay demasiada hipocresía. Oh, te lo voy a repetir, hay demasiada hipocresía, hay demasiada hipocresía. Esa hipocresía se tiene que terminar en la iglesia de Jesucristo. Aquí tienen que haber cristianos verdaderos para la gloria de Dios. Aleluya. Oh, amasatakimahayali. Ay, mi alma te alaba. Ay, yo siento que Dios quiere hacer algo grande, hermano, en este bendito ministerio para la gloria de Dios. Dios quiere cambiar vidas. Dios quiere cambiar, aleluya, hombres y mujeres para la gloria de Dios. Esta no es una religión, esto es una relación con Dios. Oh, aleluya. Ay, Señor, aleluya, aleluya. Ay, mi alma te alaba, Jesús. Alabado sea el nombre de Jesucristo. ¿Y sabes por qué yo glorifico a Dios, hermano? Porque Él viene donde está la necesidad. Él conoce nuestra necesidad para la gloria de Dios. Y en alguna ocasión, cuando Él llegó a la casa de Leví, dice la Biblia, aleluya, que muchos de los fariseos y escribas lo criticaban y decían, míralo, comiendo con los gentiles y publicanos. Pero mi maestro tenía una palabra para todo. ¿Sabe qué le dijo? Escúchenme. Los sanos no tienen necesidad de médico, sino los enfermos, le dijo. Oh. ¡Aleluya! Ay, mi alma te alaba, Jesús, aleluya. Yo no vine a buscar a justos, le digo, sino a pecadores, al arrepentimiento, gloria a Dios. Y yo por eso doy gracias a Dios, hermano, porque desde este púlpito todavía predicamos palabra de Dios. Porque, aleluya, no son los sanos los que necesitan de médico, sino los enfermos, gloria a Dios. Aquí hay gente necesitada, yo soy el primero. Bendito sea Dios. Aleluya. Y voy a concluir con esto. Mateo capítulo 23. Iglesia amada, hoy más que nunca necesitamos decirle al Señor: yo necesito que me examines cómo está mi vida delante de ti. Mateo capítulo 23, del verso 24 en adelante, y concluyo. Jesús dijo: guía ciegos, que coláis el mosquito y tragáis el camello. Esas palabras, mi hermano, traspasan el alma. Le está diciendo las cosas que deberían de corregir, no las corrigen. Ay de vosotros, escribas y fariseos, hipócritas, porque limpiáis lo de afuera del vaso y del plato, pero por dentro estáis llenos de robo y de injusticia. Profundidad del maestro. Por eso yo le digo al pueblo de Dios: no basta con cargar una Biblia, con ponerse un traje y una corbata. No, no, no. Hay que limpiarlo de adentro para que se limpie lo de afuera también. Aleluya. Tomemos esta palabra. El verso 26 dice: fariseos ciegos, limpia primero lo de adentro del vaso y del plato, para que también lo de afuera sea limpio. Y por eso es que yo creo que la santidad es por dentro y es por fuera. Porque cuando Dios te limpia por dentro, es imposible que te quede sucio por fuera. Nadie lava un vaso por dentro y lo deja sucio por fuera. Le aseguro que a usted le dicen: mire, hermanito, le vamos a servir una bebidita por ahí. El vaso está limpio por dentro, pero por fuera está lleno de lodo, está lleno de todo. ¿Usted se lo tomaría? ¿Y qué piensa? ¿Que el Señor va a recibir algo así de un vaso que le esté alabando? Que solamente esté limpio por dentro. Vamos a volvernos a la Biblia. La limpieza es por dentro y es por fuera. Olvídate de esos cuentos que dicen por ahí que Dios solo mira el corazón. No, el Dios que te limpia por dentro también te pide que te limpies por fuera. ¿Cuántos están de acuerdo con lo que dijo Jesucristo? No con lo que dice el concilio Jesús es refugio y salvación. No, con lo que dice Jesucristo. Y voy concluyendo ahora. Ay de vosotros, escribas y fariseos hipócritas, porque sois semejantes a sepulcros blanqueados, que por fuera, a la verdad, se muestran hermosos, mas por dentro están llenos de huesos de muertos y de toda inmundicia. Así también vosotros, por fuera, a la verdad, os mostráis justos a los hombres, pero por dentro estáis llenos de hipocresía e iniquidad. Esta noche, este mensaje no es para cobardes. Es para gente valiente. Y hoy tenemos amigos aquí en medio nuestro. Y yo quiero hacer un llamado mientras la iglesia ora. Querido amigo, esta es tu noche. Vamos a orar por usted. ¿Quiere que oremos por usted? Véngase. Gloria a Dios. ¿Algún amigo más? ¿Tú le sirves al Señor, hijo? Sí, a ti. ¿Estás sirviendo al Señor? Si no, vente. Vamos a orar por ti. Voy a pedirle a los pastores que me ayuden, por favor. Allá tenemos un amigo más. Dios te bendiga, mi hijo. ¿Quieres darle tu corazón a Cristo? A ti, aquí mírame, a ti. ¿Quieres darle tu corazón a Jesús? Sí, contigo. ¿Quieres que oremos por ti? Oh, ok, no te preocupes. Gloria a Dios. ¿Alguien que necesite a Jesús? Santo.
3: Bendito sea su nombre.
1: Jesús es bueno. Si alguien más necesita acercarse a Jesús, usted que me escucha a través de radio, televisión, esta es su noche. Aleluya. Allí donde estás, en tu casa, en ese automóvil, abre tu corazón. Deja que Dios trate con tu vida. Él ha visto tus lágrimas, tu necesidad, tus problemas. Él quiere ayudarte. Haz esta oración con sinceridad y de todo corazón. Y deja que Dios trate contigo. Dile a Jesús: Señor Jesús, esta noche te entrego mi corazón. Límpiame con tu sangre. Santifícame con tu verdad. Tu palabra es la verdad. Perdona mis pecados. Me arrepiento haberte ofendido. Reconozco que he pecado contra ti. Te necesito, Jesús. Te necesito. Ayúdame. El sello de tu Espíritu Santo en mi vida y escribe mi nombre en el libro de la vida y no te acuerdes nunca más de mis pecados. Gracias, Señor. Amén. todos orando, hermanito. Padre, te damos gracias por estas almas que están en este altar, por el padre de mi hermanita Andrea, por todos los que han pasado, los que están a través de radio, televisión. Te pido en este momento, Padre mío, que hagas un milagro, cambiando, transformando vida. Glorifícate en aquel que tiene necesidad, aquel que tiene un vacío en el corazón, aquel que ya no tiene fuerza. Haz un milagro, cambia vidas, cámbialas. Para la gloria de tu nombre, Señor, rompe cadenas, rompe ataduras, ligaduras. En el nombre de Jesús de Nazaret. Gracias. Gracias. Gracias. Gracias por la victoria. Tuya es la gloria. Aleluya, te adoramos. Amén, amén, amén. Gracias, Señor. Gloria a Dios. Que Dios lo bendiga mucho. Dios me lo bendiga. Nos sentimos contentos de tenerle aquí. Amén. Gloria a Dios. Dios me lo bendiga, mi hermano. Bienvenido. Gloria a Dios. Adelante, mi hermanito. Amén. Aleluya. A su nombre sea la gloria. Dios los bendiga mucho una vez más, iglesia. Esta noche, por la gracia de Dios, también uno de nuestros hermanos ha sentido en su corazón prepararle una cena para toda la congregación. Así es que no se vaya a ir. Toda esta parte de aquí al lado va a estar preparadita para que puedan tomar alimentos. En la parte de abajo también es para todos, para todos. Ellos lo están haciendo con un gran amor, ¿verdad? Es un regalo que ellos han sentido en su corazón dar.
3: Momentos de la creación. Hola, soy Milton de los Santos. Como Momentos de la Creación informó en el pasado, los evolucionistas estaban completamente equivocados cuando nos dijeron que las mariposas virrey evolucionaron para parecerse a las tóxicas mariposas monarca, para engañar a sus depredadores y para que estos crean que ellas también son tóxicas. Al final, resultó que las mariposas virrey en realidad sí son tóxicas, más tóxicas que las monarcas. A pesar de los hechos, el mito de la evolución de la mariposa virrey se enseñó a millones de niños inocentes y funcionó tan bien que los evolucionistas están en ello nuevamente. Según National Geographic News, la rara cucaracha L. lucae evolucionó la capacidad de brillar en la oscuridad para imitar al escarabajo bioluminiscente Tucutucu, cuya luz advierte a los depredadores de su toxicidad. La única prueba que tienen para ello es que las longitudes de onda de luz liberadas por ambos insectos son idénticas. ¿Eso es todo? ¿Esa es la única mejor evidencia que tienen? Un artículo de la National Geographic News admite que la bioluminiscencia de la cucaracha también le brinda una desventaja en términos evolutivos, porque hace más fácil que sean vistos por los depredadores. Pero la bióloga evolutiva Olivia Judson ya tiene una respuesta para esto. La bioluminiscencia es como cualquier herramienta evolutiva y no hay un solo uso para ella. Esta puede atraer, disuadir o incluso ser utilizada como una especie de capa de invisibilidad. Se ha dicho que cuando todo lo que tienes es un martillo, todo te parecerá un clavo. De la misma manera, cuando todo lo que tienes es un mundo natural sin Dios, todo, incluso una cucaracha bioluminiscente, parece que se puede utilizar para engañar a la gente a creer que es el resultado de la evolución. 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

palabra dice en Jeremías 33:3: clama a mí y yo te responderé y te enseñaré cosas grandes y ocultas que tú no conoces.

0: será.
1: Capítulo 3 del Evangelio según San Marcos. Otra vez entró Jesús en la sinagoga, y había allí un hombre que tenía seca una mano, y le acechaban para ver si en el día de reposo le sanaría a fin de poder acusarle. Entonces dijo al hombre que tenía la mano seca, «Levántate y ponte en medio». Y les dijo, «¿Es lícito en los días de reposo hacer bien o hacer mal, salvar la vida o quitarla?». Pero ellos callaban. Entonces, mirándolos alrededor con enojo, entristecido por la dureza de sus corazones, dijo al hombre, «Extiende tu mano». Y él la extendió, y la mano le fue restaurada sana. Y salidos los fariseos, tomaron consejo con los herodianos contra él para destruirle. Mas Jesús se retiró al mar con sus discípulos, y le siguió gran multitud de Galilea y de Judea y de Jerusalén, de Idumea, del otro lado del Jordán y de los alrededores de Tiro y de Sidón. Oyendo cuán grandes cosas hacía, grandes multitudes vinieron a él. Y dijo a sus discípulos que le tuviesen siempre lista la barca a causa del gentío para que no lo oprimiesen. Porque había sanado a muchos, de manera que por tocarle, cuantos tenían plagas caían sobre él. Y los espíritus inmundos, al verle, se postraban delante de él y daban voces diciendo, «Tú eres el Hijo de Dios». Mas él les reprendía mucho para que no le descubriesen. Después subió al monte y llamó así a los que él quiso y vinieron a él. Y estableció a 12 para que estuviesen con él y para enviarlos a predicar, y que tuviesen autoridad para sanar enfermedades y para echar fuera demonios. A Simón, a quien puso por sobrenombre Pedro, a Jacobo, hijo de Zebedeo, y a Juan, hermano de Jacobo, a quienes apellidó Boanerges, esto es, hijos del trueno, a Andrés, Felipe, Bartolomé, Mateo, Tomás, Jacobo, hijo de Alfeo, Tadeo, Simón el cananista y Judas Iscariote, el que le entregó, y vinieron a casa. Y se agolpó de nuevo la gente, de modo que ellos ni aún podían comer pan. Cuando lo oyeron los suyos, vinieron para prenderle, porque decían, «Está fuera de sí». Pero los escribas que habían venido de Jerusalén decían que tenía a Beelzebú, y que por el príncipe de los demonios echaba fuera los demonios. Y habiéndolos llamado, les decía en parábolas, «¿Cómo puede Satanás echar fuera a Satanás? Si un reino está dividido contra sí mismo, tal reino no puede permanecer. Y si una casa está dividida contra sí misma, tal casa no puede permanecer. Y si Satanás se levanta contra sí mismo y se divide, no puede permanecer, sino que ha llegado su fin. Ninguno puede entrar en la casa de un hombre fuerte y saquear sus bienes, si antes no le ata, y entonces podrá saquear su casa. De cierto os digo que todos los pecados serán perdonados a los hijos de los hombres, y las blasfemias cualesquiera que sean. Pero cualquiera que blasfeme contra el Espíritu Santo no tiene jamás perdón, sino que es reo de juicio eterno. Porque ellos habían dicho, tiene espíritu inmundo». Vienen después sus hermanos y su madre, y quedándose afuera, enviaron a llamarle. Y la gente que estaba sentada alrededor de él le dijo, «Tu madre y tus hermanos están fuera y te buscan». Él les respondió diciendo, «¿Quién es mi madre y mis hermanos?». Y mirando a los que estaban sentados alrededor de él, dijo, «He aquí mi madre y mis hermanos. Porque todo aquel que hace la voluntad de Dios, ese es mi hermano y mi hermana y mi madre».

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tiene la obligación de casarse con la viuda para que, según el versículo 5 de Deuteronomio capítulo 25, la viuda del difunto no se case con un extraño ajeno a la familia. Esta ley protegía a la viuda, ya que, de lo contrario, se quedaría sin protección y en la calle, sin nada. Ese es el principal propósito de esta ley. Ahora bien, así es como los aristócratas utilizaron esta gran ley del Levirato para formular una mentira contra la resurrección. Escuchen lo que dijeron y una vez más provocarán la ira de Yeshua. Marcos, capítulo 12, versículos 20 y 23. Hubo siete hermanos, y el primero tomó esposa y murió sin dejar descendencia. Y el segundo la tomó y murió sin dejar descendencia, y asimismo el tercero, y así los siete sin dejar descendencia. Por último murió también la mujer. En la resurrección, cuando resuciten, ¿de cuál de ellos será mujer? Pues los siete la tuvieron por mujer. Esta es una situación hipotética, tonta, ridícula. Un argumento hipotético no se basa en hechos, sino en posibilidades, en quizás, y en muchos sí. Los niños suelen hacer este tipo de preguntas. Por ejemplo, si fueras un animal, ¿qué animal serías? Si fueras un Transformer, ¿en qué auto te convertirías? Ahora bien, al escuchar su historia tonta, lo primero que se debería hacer es investigar a la mujer. Si siete maridos murieron uno tras otro, siete hermanos, mientras estaban casados con ella, bueno, mejor es investigar qué es lo que pasa con la mujer, ¿cierto? Bueno, vean cómo les responde Yeshua. Marcos capítulo 12, versículo 24. Jesús les dijo, ¿no es esta la razón por la que estáis equivocados? ¿Que no entendéis las Escrituras ni el poder de Dios? Citaron correctamente

versículo 29, las cosas secretas pertenecen al Señor nuestro Dios, mas las cosas reveladas nos pertenecen a nosotros y a nuestros hijos para siempre, a fin de que guardemos todas las palabras de esta ley. Seamos como Moisés, lo suficientemente humildes para decir, no entiendo, o respetuosos y mansos como David, quien dijo en el Salmos número 139, versículo 6, tal conocimiento es demasiado maravilloso para mí, es muy elevado, no lo puedo alcanzar. O seamos como Pablo para poder decir, oh profundidad de las riquezas y de la sabiduría y del conocimiento de Dios, cuán insondables son sus juicios e inescrutables sus caminos. Esto está en Romanos capítulo 11, versículo 33. Pero Yeshua, sin embargo, les responde y también les enseña algo nuevo. La primera parte de la respuesta está en Marcos capítulo 12, versículo 25. Porque cuando resuciten de entre los muertos, ni se casarán ni serán dados en matrimonio, sino que serán como los ángeles en los cielos. Aquí aprendemos que en el cielo no hay matrimonios. Ahora bien, no se desanimen. Hay otras grandes verdades que considerar. Primero, el matrimonio fue creado para la procreación y para resolver el problema de la soledad, ya que Adán estaba completamente solo con los animales. Sin embargo, en el nuevo mundo venidero, en el cielo, no hay procreación ni soledad. Esto no significa que la relación de amor entre marido y mujer simplemente desaparecerá, pues si hay algo que tendremos de sobremanera en el cielo es amor. Personalmente creo que las relaciones formadas aquí en la tierra, que se basan en el amor verdadero, durarán para siempre, pues el amor que une esas relaciones viene del amor de Dios, amor eterno. Este amor permanecerá, tal vez, a través de una colaboración especial allá arriba, pues habrá mucho trabajo que hacer. Todo lo que sembremos en la tierra, y especialmente el amor mutuo, lo cosecharemos en el cielo con una afinidad eterna. Una cosa sabemos, el amor nunca deja de ser. Primera de Corintios, capítulo 13, versículo 8. O el amor nunca cae, nunca muere. Y ahora permanecen la fe, la esperanza y el amor, estos tres. Pero el mayor de ellos es el amor. Primera de Corintios, capítulo 13, versículo 13. Así que, amémonos y sirvámonos unos a otros aún más, pues esta es una gran inversión para el futuro. Ahora, es en la segunda parte de la respuesta de nuestro Señor, donde Yeshua les muestra que la resurrección se encuentra precisamente en la Torá, Marcos capítulo 12, versículos 26 y 27. Y en cuanto a que los muertos resucitan, ¿no habéis leído en el libro de Moisés, en el pasaje sobre la zarza ardiendo, cómo Dios le habló diciendo? Fíjense que menciona a Moisés por su nombre, a quienes ellos creían conocer también. Y entonces, Yeshua termina su respuesta de esta manera. Yo soy el Dios de Abraham, y el Dios de Isaac, y el Dios de Jacob. Él no es Dios de muertos, sino de vivos. Vosotros estáis muy equivocados. Aquí hay una gran referencia a la resurrección en la Torá, algo que se les pasó por alto por completo, ya que, como dijo Yeshua, no entendían el poder de Dios, que se ve especialmente en la resurrección, la cual es el núcleo de nuestra fe. La cita de Yeshua proviene de la Torá en Éxodo capítulo 3, un capítulo importante donde después de 400 años, el Señor Dios habló justo en el momento señalado, justo cuando dijo que lo haría. Allí habló a Moisés a través de la zarza ardiente. Y lo más asombroso aquí es que era el mismo Yeshua quien estaba en la zarza ardiente. ¿Se han dado cuenta de que dice que fue el ángel del Señor en el texto de Éxodo, quien habló a través de la zarza?

Leemos en Éxodo capítulo 3, versículo 2. Y se le apareció el ángel del Señor en una llama de fuego en medio de una zarza. Y Moisés miró, y he aquí la zarza ardía en fuego, y la zarza no se consumía. Y ahí estaba él, Yeshua, frente a ellos, hablando con ellos directamente y no a través de la zarza. Una vez más, el título ángel en la Biblia no es como lo usamos hoy en día. El título describe la función, no la naturaleza. En este caso, no es la naturaleza del Mesías ser un ángel, pero su función en ese momento. Es él, Yeshua, es divino, y los ángeles no son divinos. Y es en Éxodo donde él pronunció las palabras siguientes. Éxodo capítulo 3, versículo 6. Y añadió, yo soy el Dios de tu padre, el Dios de Abraham, el Dios de Isaac y el Dios de Jacob. Entonces Moisés cubrió su rostro porque tenía temor de mirar a Dios. Esta declaración se repite tres veces en este capítulo y en los versículos 6, 15 y 16. Y una vez más, esto se repite en Éxodo capítulo 4, versículo 5. El punto es que Dios no es el Dios de los muertos. Dios no dijo, yo era el Dios de ellos, pero dijo, yo soy el Dios de ellos en tiempo presente. Lo que significa que Abraham, Isaac y Jacob están vivos y bien en el cielo. Y al estar sus almas vivas y conscientes en el cielo, se les dará un nuevo cuerpo a ellos y a todos los creyentes. Un cuerpo adecuado, uno como el de Yeshua resucitado para nuestro nuevo hogar en la nueva Jerusalén. Esta es la gran noticia. Porque si ellos están vivos en el cielo, significa que muy pronto nos reuniremos con cada uno de ellos. ¿Alguna vez han pensado en esto? Tener una conversación con Abraham, Isaac, y preguntarle a Jacob cómo fue que luchó con Dios, o cómo se habría sentido al ver a José después de haber pasado mucho tiempo sin verlo y pensar que estaba muerto. Todos seremos como una gran familia en el cielo y nos reuniremos con todos los creyentes que alguna vez vivieron aquí. Y eso es muy emocionante. Y regresando a Marcos capítulo 12, versículo 24, cuando Yeshua dijo que no entendían las Escrituras ni el poder de Dios. ¿Qué es el poder de Dios para nosotros hoy? ¿Dónde podemos encontrarlo y aferrarnos a ello? Se encuentra en la Biblia. Como dice Romanos capítulo 1, versículo 16, cuando da una definición del Evangelio. Porque no me avergüenzo del Evangelio, pues es el poder de Dios para la salvación de todo el que cree, del judío primeramente y también del griego. Para concluir, y dado que se acerca Shavuot, lo celebraremos la próxima semana con la historia de Ruth, quien estaba vinculada a la ley del Levirato, ese gran mandamiento de la ley mosaica que se diseñó principalmente para la protección de la mujer. En él hay un aspecto con el que quiero terminar. La ley del Levirato también permite al hombre negarse a casarse con la viuda, pero a un costo tan alto que le convenía más bien casarse con ella. ¿Qué era lo que la ley prescribía para el hombre que se negaba? Primero, si el hombre se negaba a casarse con la viuda de su hermano, todo el asunto se hacía público. Ella iba a ver a los ancianos o a los jueces de la ciudad, y si estos se involucraban, toda la comunidad también lo hacía. Así que se convertía en un gran asunto, y estos ancianos tratarían de convencer al hermano. Y si él persistía a negarse, entonces Deuteronomio capítulo 25, versículo 9 dice: entonces su cuñada vendrá a él a la vista de los ancianos, le quitará la sandalia de su pie y le escupirá en la cara, y ella declarará: así se hace al hombre que no quiere edificar la casa de su hermano. ¡Wow! Y sí, después de esto, el hombre,
aún no aceptaba casarse con la viuda, entonces quedaba marcado por vida con un nuevo título. Leemos en Deuteronomio capítulo 25, versículo 10, y en Israel se le llamará la casa del de la sandalia quitada. Dios no se rinde fácilmente. Era claramente mejor para el hombre casarse con esta mujer. ¿Por qué tanto alboroto sobre este tema? Porque la ley fue diseñada para proteger a todo ser humano. Y una vez más, esta viuda, si no se casaba, se quedaría sin hogar y, en aquellos tiempos, seguramente le resultaría difícil encontrar otro esposo, ya que había estado casada. Pero más que eso, una esposa no heredaba la riqueza de su esposo. Tendría que salir de la casa con las manos vacías, y esta ley se dio para su protección. Oremos entonces. Oh Señor Dios, no hay nadie como tú en el cielo ni en la tierra. Eres un Dios misericordioso y fiel a tus promesas. Ni siquiera el cielo ni el cielo de los cielos puede contenerte. Sin embargo, escuchas las oraciones de tus siervos día y noche. Por eso, Señor, al presentar nuestras peticiones ante tu trono, nos damos cuenta de que tú eres omnisciente y riges el cielo y la tierra. Tú conoces los caminos de este mundo y ves los pensamientos y las intenciones de nuestros corazones. Entonces, Señor, perdona nuestros pecados, purifícanos y haznos más semejantes a tu Hijo Yeshua. Úsanos, Señor, úsanos incluso a nosotros, tal como tú quieras, cuando y donde tú quieras. Haznos una luz para el mundo y ayúdanos a iluminar el rincón donde estamos y ser una bendición. Concédenos que podamos decir como David: tú eres mi refugio, me proteges de toda angustia y me rodeas con cánticos de liberación en medio del mal que está sucediendo en nuestro mundo. Tú eres nuestro ancla y un fundamento seguro en el que podemos confiar plenamente en ti con paz. Oramos esto en el nombre de tu maravilloso Hijo Yeshua. Amén. Yeverejeja Adonai veshmereja, yaer Adonai panaveleja veihuneka, isa Adonai panaveleja veyasem leja shalom. Jehová te bendiga y te guarde. Jehová haga resplandecer su rostro sobre ti y tenga de ti misericordia. Jehová alce sobre ti su rostro y ponga en ti misericordia.

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Evangelio según San Marcos, capítulo 4. Otra vez comenzó Jesús a enseñar junto al mar y se reunió alrededor de él mucha gente, tanto que entrando en una barca se sentó en ella en el mar y toda la gente estaba en tierra junto al mar. Y les enseñaba por parábolas muchas cosas y les decía en su doctrina: Oíd, he aquí el sembrador salió a sembrar. Y al sembrar aconteció que una parte cayó junto al camino y vinieron las aves del cielo y la comieron. Otra parte cayó en pedregales, donde no tenía mucha tierra y brotó pronto porque no tenía profundidad de tierra, pero salido el sol se quemó y porque no tenía raíz se secó. Otra parte cayó entre espinos y los espinos crecieron y la ahogaron y no dio fruto. Pero otra parte cayó en buena tierra y dio fruto, pues brotó y creció y produjo a 30, a 60 y a 100 por uno. Entonces les dijo: El que tiene oídos para oír, oiga. Cuando estuvo solo, los que estaban cerca de él con los 12 le preguntaron sobre la parábola y les dijo: A vosotros os es dado saber el misterio del reino de Dios. Mas a los que están fuera, por parábolas todas las cosas, para que viendo vean y no perciban, y oyendo oigan y no entiendan, para que no se conviertan y les sean perdonados los pecados. Y les dijo: ¿No sabéis esta parábola? ¿Cómo pues entenderéis todas las parábolas? El sembrador es el que siembra la palabra, y estos son los de junto al camino, en quienes se siembra la palabra, pero después que la oyen, enseguida viene Satanás y quita la palabra que se sembró en sus corazones. Estos son asimismo los que fueron sembrados en pedregales, los que cuando han oído la palabra al momento la reciben con gozo, pero no tienen raíz en sí, sino que son de corta duración, porque cuando viene la tribulación o la persecución por causa de la palabra, luego tropiezan. Estos son los que fueron sembrados entre espinos, los que oyen la palabra, pero los afanes de este siglo y el engaño de las riquezas y las codicias de otras cosas entran y ahogan la palabra y se hace infructuosa. Y estos son los que fueron sembrados en buena tierra, los que oyen la palabra y la reciben y dan fruto a 30, a 60 y a 100 por uno. También les dijo: ¿Acaso se trae la luz para ponerla debajo de un almud o debajo de la cama? No es para ponerla en el candelero, porque no hay nada oculto que no haya de ser manifestado, ni escondido que no haya de salir a luz. Si alguno tiene oídos para oír, oiga. Les dijo también: Mirad lo que oís, porque con la medida con que medís os será medido, y aún se os añadirá a vosotros los que oís. Porque al que tiene se le dará, y al que no tiene aún lo que tiene se le quitará. Decía además: Así es el reino de Dios, como cuando un hombre echa semilla en la tierra y duerme y se levanta de noche y de día, y la semilla brota y crece sin que él sepa cómo. Porque de suyo lleva fruto la tierra, primero hierba, luego espiga, después grano lleno en la espiga. Y cuando el fruto está maduro, enseguida se mete la hoz, porque la siega ha llegado. Decía también: ¿A qué haremos semejante al reino de Dios, o con qué parábola lo compararemos? Es como el grano de mostaza, que cuando se siembra en tierra es la más pequeña de todas las semillas que hay en la tierra, pero después de sembrado crece y se hace la mayor de todas las hortalizas y echa grandes ramas, de tal manera que las aves del cielo pueden morar bajo su sombra. Con muchas parábolas como estas les hablaba la palabra, conforme a lo que podían oír, y sin parábolas no les hablaba,
aunque a sus discípulos en particular les declaraba todo. Aquel día, cuando llegó la noche, les dijo: «Pasemos al otro lado». Y despidiendo a la multitud, le tomaron como estaba en la barca, y había también con él otras barcas. Pero se levantó una gran tempestad de viento y echaba las olas en la barca de tal manera que ya se anegaba. Y él estaba en la popa durmiendo sobre un cabezal, y le despertaron y le dijeron: «Maestro, ¿no tienes cuidado que perecemos?». Y levantándose reprendió al viento y dijo al mar: «Calla, enmudece». Y cesó el viento y se hizo grande bonanza. Y les dijo: «¿Por qué estáis así amedrentados? ¿Cómo no tenéis fe?». Entonces temieron con gran temor y se decían el uno al otro: «¿Quién es este que aún el viento y el mar le obedecen?».

de la creación. Hola, soy Milton de los Santos. Como Momentos de la Creación informó en el pasado, los evolucionistas estaban completamente equivocados cuando nos dijeron que las mariposas virrey evolucionaron para parecerse a las tóxicas mariposas monarca, para engañar a sus depredadores y para que estos crean que ellas también son tóxicas. Al final, resultó que las mariposas virrey en realidad sí son tóxicas, más tóxicas que las monarcas. A pesar de los hechos, el mito de la evolución de la mariposa virrey se enseñó a millones de niños inocentes y funcionó tan bien que los evolucionistas están en ello nuevamente. Según National Geographic News, la rara cucaracha L. lucae evolucionó la capacidad de brillar en la oscuridad para imitar al escarabajo bioluminiscente tucutucu, cuya luz advierte a los depredadores de su toxicidad. La única prueba que tienen para ello es que las longitudes de onda de luz liberadas por ambos insectos son idénticas. ¿Eso es todo? ¿Esa es la única mejor evidencia que tienen? Un artículo de la National Geographic News admite que la bioluminiscencia de la cucaracha también le brinda una desventaja en términos evolutivos, porque hace más fácil que sean vistos por los depredadores. Pero la bióloga evolutiva Olivia Judson ya tiene una respuesta para esto. La bioluminiscencia es como cualquier herramienta evolutiva y no hay un solo uso para ella. Esta puede atraer, disuadir o incluso ser utilizada como una especie de capa de invisibilidad. Se ha dicho que cuando todo lo que tienes es un martillo, todo te parecerá un clavo. De la misma manera, cuando todo lo que tienes es un mundo natural sin Dios, todo, incluso una cucaracha bioluminiscente, parece que se puede utilizar para engañar a la gente a creer que es el resultado de la evolución. 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

0: en el programa de John Ankerberg, te llevaremos a la República Democrática del Congo, Uganda y otros países africanos de los alrededores. En esos países parece que viven siempre en guerras y derramamiento de sangre. Jesús mandó a los cristianos ir por todo el mundo y predicar el Evangelio y hacer discípulos de todas las naciones. Pero ¿cómo se puede hacer cuando las guerras son algo común? Se hablan muchos idiomas y los asesinatos, violaciones y la brutalidad son habituales. En el Congo se hablan más de 200 idiomas diferentes y en Uganda 41 idiomas diferentes. La última gran guerra en el Congo ocurrió entre 1998 y 2003 y provocó la muerte de 5.4 millones de personas, además de desplazar a 4.5 millones más, muchos de los cuales aún viven en los países vecinos. 2 millones de niños enfrentan hambruna y muchas personas huyeron a Uganda durante la guerra. Hoy, mi invitado es Morgan Jackson, vicepresidente de Face Comes by Hearing, quien nos contará cómo se produjo un avivamiento reciente en el campo de refugiados de Bidibidi, cuando la gente escuchó las palabras de Jesús en su propio idioma. Por primera vez en esta edición del programa de John Ankerberg. Compartirte una cifra que consulté hoy mismo. El campo se llama Bidibidi. Cuando avanzaron y la gente fue desde las zonas de combate en Sudán, el hecho es que empezó con 20.000 personas. Les proporcionamos una Biblia en audio por cada 100 personas. Y era suficiente hasta ese momento. Luego, ese primer año, recuerdo que alguien me dijo: en este momento ya somos 100.000 personas. ¿Podrían enviarnos más Biblias en audio? Tragué saliva y dije: sí, lo haremos. Al año siguiente ascendió a 200.000 y el siguiente año ascendió a 300.000 y seguimos proporcionando Biblias en audio. Luego los números empezaron a bajar a 270.000 cuando la gente regresó a Sudán para ver si quedaba algún familiar o si su propiedad seguía ahí. De acuerdo, bueno, hay enfrentamientos en Sudán y en los países alrededor y hace poco oímos que 41.000 personas nuevas llegaron en una semana desde Sudán. Y ya se rebasó por mucho la cifra de 270.000, pero piensan que muy pronto llegarán a la cifra de 400.000 personas que van a huir a Uganda, al campo de Bidibidi. Nuestro objetivo es continuar proporcionando una Biblia en audio por cada 100 personas. Ahora, ¿por qué, Morgan, estamos dando uno por cada 100? ¿Por qué no una por cada uno? Nos encantaría uno a cada uno, pero ¿por qué damos uno por cada 100?
1: Cuando hablamos de una Biblia en audio, hay dos dispositivos principales que usamos, que contiene 4 idiomas. Las baterías se recargan 3.000 veces. Este equipo pueden oírlo hasta 1.000 personas. El panel solar recarga la batería y si no hubiera sol, se puede recargar con la manivela. Si la giras 10 minutos, reproduce 40. En la mayor parte de Sudán hay mucho sol. No necesitan usarla.
0: Pero el panel solar es muy importante porque a veces no hay electricidad.
1: No en los campamentos ni en otros. Este otro dispositivo es más popular porque es más portátil, sobre todo cuando la gente regresa a Sudán. Muchas veces, después de llegar a la fe y recibir discipulado, quieren llevárselo. Cuando se formó el campamento de refugiados Promise Child, el ministerio con el que trabajamos, que planta iglesias y atiende niños, nos dijo: ¿cómo los alcanzamos? Dije: bueno, se distribuyen uno por cada 100. Eso permite que toda la gente se reúna para escucharlo y lo hagan en comunidad. Este puede llegar a 300 personas. Así que te contacté. Tus donantes aceptaron donar fondos y hemos proporcionado 1.000 a la vez. Significa que necesitamos proporcionar otros 1,000.
2: Así es.
1: Y sabemos que tienen secciones enteras del campamento donde ya no requieren soldados ni policías. Porque aunque estas tribus han estado en guerra, cuando la gente escuchó la Biblia, la teníamos en 9 lenguas diferentes, podían escucharla en su propio idioma nativo y se veían mujeres con la mirada perdida cuando te hablaban de lo que vivieron al escuchar la Biblia. Sus manos contaban lo que pasó, cómo su esposo había sido asesinado a machetazos, cómo habían matado a su tío, cómo habían matado a su hijo, cómo huyeron.
2: ¿Cómo las violaron?
1: Sí, bueno, sí, por desgracia. Y te mostraban sus heridas, marcas de cortes que tenían.
2: Y el asunto es que cuando venían desde donde ellos estaban y cruzar por Uganda, hay 50 tribus diferentes en Uganda y están en guerra. Y tenían que escabullirse por los campamentos de guerra para llegar a los campos de refugiados, para llegar a ese lugar seguro. Así que cuando llegaron, cuando les hablaron mirándolos a los ojos, estaban como ausentes, no hablaban con nadie. Se sentaban ahí, te miraban y nadie hablaba. Y lo único que encontramos que funcionó fue que les dimos una Biblia en audio y empezó a sonar. Y eso, poco a poco, los trajo de vuelta. Hasta que hablaron con sus vecinos y ellos hablaron con la gente que los había perseguido para matarlos. Les hablaron amablemente a esa gente y de hecho hubo un avivamiento en partes del campamento de Bidi Bidi. Y los soldados de la ONU que los custodiaban dijeron, ya no tenemos que vigilarlos, vámonos a otro lado.
1: Cuando Jesús aparece, es el sanador. Es el libertador, el Espíritu Santo es el único camino para el perdón. Y las mujeres y la gente, los líderes, dijeron que estaban en un grupo, escuchando la historia donde Jesús fue golpeado. Y empezaban a seguir a Jesús al oírlo en su propio idioma y no se lo imaginaban. Al oír sus enseñanzas, al oír sus historias, y cuando Jesús les habló diciendo, «Y mi yugo es fácil», y ligera mi carga, ellos lo aceptaron y comenzaron a clamarle, él lo sanó, hubo milagros, así que ahora creían en Jesús, pero no sabían que moriría. Y cuando fue golpeado y que Pilato dijo, no hallo ningún delito en él. Y aún así lo condenaron a muerte, ellos de hecho en plena reunión y a veces gritaban frustrados, ¿cómo pueden matar a un hombre inocente? Porque también sentían lo mismo. Fuimos atacados sin motivo, mataron a nuestros esposos, mataron a nuestros hijos, violaron a mi hermana, me atacaron sin razón y el dolor y la ira crecían en ellos. Y luego cuando Jesús está en la cruz y dice, Padre, perdónalos porque no saben lo que hacen, pasó algo. Asombroso en sus corazones, dijeron, si Jesús pudo perdonar a pesar de todo lo que le hicieron, entonces debo perdonar. Es como si el Espíritu Santo y Jesús mismo les hablaran en ese momento. Tienes que perdonar. Una vez hablé con mi papá, es el fundador del ministerio, y me miró y dijo, si alguien te matara, si alguien violara a tu mamá. Dijo, no lo sé, soy creyente, pero no sé si podría perdonarlos. Así que lo asombroso no son las sanidades que reciben, sino el perdón completo que son capaces de dar. Y con frecuencia, no son quienes los asesinaron, sino son gente de otras tribus. Que se odian entre sí, que se sientan juntos para escuchar las escrituras, orando unos por otros, ayudándose, amándose, jóvenes que antes se preparaban para regresar con armas, listos para pelear y atacar a las tribus que los atacaron. Ahora dejan sus armas y en cambio llevan estos proclaimers, arriesgando su vida para llevar las escrituras. Tenemos fotos de militares. Paramilitares, guerrilleros, reunidos alrededor de la Biblia, escuchando la Biblia, arrepintiéndose y diciendo, ¿pueden enviar a más? Entonces ellos, que fueron atacados, que fueron golpeados, cuyas familias asesinaron, ahora perdonan y llevan la palabra de Dios a esas zonas, y no solo tus donantes brindaron ayuda ahí, también ha habido mucha violencia en la República Democrática del Congo, y hay muchas víctimas, 6 millones de personas han muerto y no escuchamos nada de eso, pero hay gente que es asesinada y violada a diario.
2: Sí, háblanos un poco más de los audios Proclaimers, porque ¿cuántos idiomas tiene ahora la Biblia en audio? ¿Cuántos? Y luego explícale a la gente por qué tiene que ser una Biblia en audio en el idioma de la gente. ¿Por qué no en formato impreso?
1: Los 2200 idiomas que tenemos son el 90% de los habitantes del mundo. La vieja regla del 80-20 se aplica. También hay grabaciones y traducciones en proceso de los siguientes 2000 idiomas y estamos trabajando en ellos. Los últimos 2000 idiomas son por traducciones orales de la Biblia. Vivimos en la primera generación que podría ver que cada idioma del mundo tenga escrituras y que se escuchen en el 2033. Pero cuando investigo sobre un país, pregunto, ¿qué porcentaje de la gente es alfabeta? Y la respuesta es, el 64% de la gente del país lo es. Y digo, espera, ¿pero cuántos usan anteojos? El 50% de los estadounidenses no leen sin ellos. Y dicen, ah, sí. Y luego dicen que en realidad, el 20% no usan anteojos y aunque sepan leer no lo hacen. Resta el 45% y digo, bien, pero es alfabetización funcional. Oímos que en Nueva York que es 20 o como el 25% de los estudiantes se gradúan de la universidad o preparatoria por debajo del nivel básico de lectura y digo, ¿cuál es la alfabetización funcional real? Porque en esos países no hay dinero para la educación. Si llegan a sexto grado, ya es mucho, lo analizan de nuevo. Es cierto, el 25% tiene alfabetización funcional real y digo, pero son culturas orales en África. Y los estudios muestran que si no se practica la lectura en 6 años, se pierde. No tienen libros que, entonces, ¿cuáles siguen investigando? Y dicen, ah, sí, es verdad, cierto. Dice, sí, el 15%. Y digo, está bien, es genial. Pero todos los idiomas de África son tonales. Una palabra puede tener 5 significados según el tono. En cambio, la educación es en inglés, francés, español o portugués, no tiene tonos. Entonces, ¿qué capacidad tiene alguien para leer las escrituras en su propio idioma? O lo que sea en su idioma, y la respuesta es, bueno, si no tienen formación específica en su idioma, en tonos, sería menos del 1%. Y cuando llegas a estas comunidades y les dices que tienen la Biblia, y les das un libro impreso, no te imaginas la agonía de alguien que sabe que el libro tiene vida eterna, que tiene palabras de vida, pero no puede leerlas. Y no te imaginas el gozo cuando llevas la Biblia en formato de audio y dices, está en tu idioma. Muchas veces cuando yo lo hago a nuestros equipos a través de 700 socios, decimos, ¿quieren escuchar la Biblia en su idioma? Y dicen, no, Dios no habla en nuestro idioma, solo habla inglés.
2: Sí, tú eres el experto de los expertos. Dime, ¿cuántos equipos tienes traduciendo la Biblia de Wycliffe, Seed Company y Pioneer a un formato de audio? ¿Cuántos equipos de audio tienes en África ahora?
1: Sí, bueno, en todo el mundo tenemos 50 equipos nacionales. Ahora estamos al corriente. Si Wycliffe termina una traducción, en cuanto terminan enviamos un equipo nacional. En Nigeria son nigerianos, en África Occidental son ganeses, y ellos viven con el traductor 6 u 8 semanas. Los traductores son nuestros mejores amigos. Recuerdo que una vez una señora mayor se reunió con alguien de nuestro equipo, Jonathan. En Wycliffe, cuando yo que Faith Comes by Hearing estaba ahí, ella tal vez tendría 89 años, llegó apoyándose en su bastón, se acercó a él, medía como 1.5 metros y él 1.80, y lo abrazó y le dijo, mi gente no sabe leer. Solo unos cuantos saben leer. Pasé toda mi vida traduciendo la palabra de Dios. No saben leer. Voy a regresar y te ayudaré a grabarla. Si vuelves, ¿puedes ayudarme a grabarla en mi idioma? Pero tenemos 50 equipos, hacemos 150 idiomas nuevos al año. Pero hasta hoy tenemos 450 idiomas en los que hemos traducido oral de la Biblia. No hay traducción impresa.
2: Sí.
1: No hay nada.
2: Están haciendo eso. ¿Y cuándo crees que estará listo?
1: Con cada traducción tenemos listo el libro de Lucas en un año, y luego toma 5 años hacer una traducción oral de la Biblia, al menos del Nuevo Testamento. Y muchas veces también incluyen Génesis. Lo que pasa es que antes se requerían 5 años para aprender el idioma, crear la ortografía y un diccionario antes de empezar una traducción. Ahora Seed Company y Wycliffe dijeron, Morgan, ya tienes este número de idiomas. Trabajaremos contigo y te ayudaremos si creas un software que permita omitir la parte impresa, porque no serán alfabetos
2: en
1: su idioma.
2: Sí.
1: Y así nos ayudaron a crear un sistema de traducción que refleja el sistema de texto, pero acorta la distancia, y cuando lo escuchas, cuando se hace la traducción, son los nativos quienes hacen la traducción, no hace falta que un extranjero esté presente.
2: Sí. Llegaré a esto, ¿de acuerdo? Hay 150 nuevos idiomas diferentes, todos nuevos. Si un donante allá afuera provee una de estas Biblias en audio para esos idiomas, en los que la gente nunca han tenido la Biblia en su propio idioma,
1: los $500 cubren el costo del Proclaimer, tu programa y su transmisión.
2: Sí.
1: Pero una vez que proporcionas el Proclaimer, otro donante lo duplica por otro Proclaimer en promedio. Un solo Proclaimer se escuchará en 4 grupos, con 90 personas cada uno. En promedio significa 45 personas, cerca de la mitad llegarán a la fe en Cristo. En algunos lugares se usan para plantar iglesias y el 100% son nuevos creyentes. Y se introducen en comunidades establecidas donde la gente escucha la palabra de Dios y 10 personas llegan a la fe. Este es un promedio. En Oriente Medio, mis grupos de escucha son de 6 personas, pero se hacen 4 grupos, son 24 personas. En otros lugares, como Nigeria, he estado en grupos de 5,000 personas.
2: He escuchado a gente mayor que envejeció y falleció y que dejó dinero en su testamento. Y dijo, no imagino una mejor inversión que dárselo a personas que no han oído el evangelio ni una vez. ¿De acuerdo? De esta forma
1: sí, lo
2: escucharán al menos una vez, porque muchos idiomas no están
1: desde
2: traducidos.
1: Luego.
2: Van a salir.
1: Pero no lo escuchan una vez. Debo decirte que
2: lo escuchan una y otra y otra y otra vez.
1: Es para el fin de los tiempos. Regreso a las comunidades 10 o 12 años después y aún dicen que el Proclaimer funciona. Si podemos alcanzar la visión 2033, grabar cada idioma y traducirlo oralmente con nuestros socios, tenemos 700, Wycliffe Bible Society, Seed Company, Pioneer, Deaf Bible Society, y si todo eso se logra, para 2033, Mateo 24:14 se cumplirá, y será predicado este evangelio del reino en todo el mundo para testimonio a todas las naciones, y entonces vendrá el fin. Y cuando lo pones en perspectiva, Apocalipsis habla de una gran multitud de todas las tribus y lenguas. ¿De dónde han venido? Vienen de la gran tribulación. Si no estamos ahí, ¿cómo escucharon la palabra de Dios? Bueno, cerrarán internet, cerrarán la televisión cristiana. Pero cada uno de estos, hay 2 millones de estos aparatos en iglesias, prisiones y escuelas. Cuando ya no estemos, todos dirán, es lo que decía la caja negra.
2: Escucha, Wycliffe. Fue inteligente. Tu madre puso efectos de sonido a todas las historias bíblicas. Y cuando Wycliffe lo oyó, dijo, es la versión que queremos. Y todos los demás la han copiado, porque hace la Biblia en forma de historia.
1: Cobra
2: y los
1: vida.
2: Niños lo escucharán, los adolescentes lo escucharán, incluso la gente en la selva se sentará a escucharlo por horas. Te lo digo, es un éxito rotundo.
1: Y John, pueden visitar tu sitio web, ir a tu aplicación, y ahí está la Biblia, y luego Bible.is, The Faith Comes By Hearing, van a Bible.is, lo mismo pueden tener King James NVI, es la que ustedes
2: prefieran.
1: La que prefieran, y la escuchen con drama o sin drama, como ustedes elijan. Solo tomen su teléfono, y si no saben cómo hacerlo, seguro tienen un nieto que sabe cómo hacerlo.
2: ¿Cuál es la demanda que reciben? Sé que la demanda que nosotros tenemos es increíble. ¿Cuál es la demanda que necesitan en cuanto a personas que quieren donar dinero para difundir la palabra de Dios, que quieren ver gente salva y quieren ver cristianos animados?
1: No.
2: ¿Cuántos necesitamos?
1: Es una pregunta terrible, porque la demanda que ahora necesitamos es de 500,000.
2: 500,000, no es inusual.
1: Sí. Y contamos con fondos para más de 250,000. Y como saben, algo por lo que oramos al venir aquí, el Señor dijo, estaba viendo lo que no hacemos y dijo, tú no pidas y no pienses así. Cuando empezaron las grabaciones de idiomas, hicieron 5 en 5 años y había 1,300. Iba a tomarles 1,000.

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0: Capítulo 5 del Evangelio según San Marcos. Vinieron al otro lado del mar, a la región de los Gadarenos, y cuando salió él de la barca, enseguida vino a su encuentro de los sepulcros un hombre con un espíritu inmundo que tenía su morada en los sepulcros, y nadie podía atarle ni aun con cadenas, porque muchas veces había sido atado con grillos y cadenas, mas las cadenas habían sido hechas pedazos por él y desmenuzado los grillos, y nadie le podía dominar. Y siempre, de día y de noche, andaba dando voces en los montes y en los sepulcros e hiriéndose con piedras. Cuando vio, pues, a Jesús de lejos, corrió y se arrodilló ante él. Y clamando a gran voz dijo: ¿Qué tienes conmigo, Jesús, Hijo del Dios Altísimo? Te conjuro por Dios que no me atormentes. Porque le decía: Sal de este hombre, espíritu inmundo. Y le preguntó: ¿Cómo te llamas? Y respondió diciendo: Legión me llamo, porque somos muchos. Y le rogaba mucho que no los enviara fuera de aquella región. Estaba allí cerca del monte un gran hato de cerdos paciendo, y le rogaron todos los demonios, diciendo: Envíanos a los cerdos para que entremos en ellos. Y luego Jesús les dio permiso, y saliendo aquellos espíritus inmundos, entraron en los cerdos, los cuales eran como 2000, y el hato se precipitó en el mar por un despeñadero, y en el mar se ahogaron. Y los que apacentaban los cerdos huyeron, y dieron aviso en la ciudad y en los campos, y salieron a ver qué era aquello que había sucedido. Vienen a Jesús, y ven al que había sido atormentado del demonio, y que había tenido la legión sentado, vestido, y en su juicio cabal, y tuvieron miedo. Y les contaron, los que lo habían visto, cómo le había acontecido al que había tenido el demonio y lo de los cerdos. Y comenzaron a rogarle que se fuera de sus contornos. Al entrar él en la barca, el que había estado endemoniado le rogaba que le dejase estar con él. Mas Jesús no se lo permitió, sino que le dijo: Vete a tu casa, a los tuyos, y cuéntales cuán grandes cosas el Señor ha hecho contigo, y cómo ha tenido misericordia de ti. Y se fue, y comenzó a publicar en Decápolis cuán grandes cosas había hecho Jesús con él, y todos se maravillaban. Pasando otra vez Jesús a una barca a la otra orilla, se reunió alrededor de él una gran multitud, y él estaba junto al mar. Y vino uno de los principales de la sinagoga, llamado Jairo, y luego que le vio, se postró a sus pies y le rogaba mucho, diciendo: Mi hija está agonizando. Ven y pon las manos sobre ella para que sea salva y vivirá. Fue pues con él, y le seguía una gran multitud y le apretaban. Pero una mujer que desde hacía 12 años padecía de flujo de sangre y había sufrido mucho de muchos médicos y gastado todo lo que tenía y nada había aprovechado, antes le iba peor, cuando oyó hablar de Jesús, vino por detrás entre la multitud y tocó su manto. Porque decía: Si tocare tan solamente su manto, seré salvo. Y enseguida la fuente de su sangre se secó y sintió en el cuerpo que estaba sana de aquel azote. Luego Jesús, conociendo en sí mismo el poder que había salido de él, volviéndose a la multitud, dijo: ¿Quién ha tocado mis vestidos? Sus discípulos le dijeron: ¿Ves que la multitud te aprieta y dices: ¿Quién me ha tocado? Pero él miraba alrededor para ver quién había hecho esto. Entonces la mujer, temiendo y temblando, sabiendo lo que en ella había sido hecho, vino y se postró delante de él y le dijo toda la verdad. Y él le dijo: Hija, tu fe te ha salvado, ve en paz y queda sana de tu azote. Mientras él aún hablaba, vinieron de casa del principal de la sinagoga diciendo: Tu hija ha muerto. ¿para qué molestas más al maestro? Pero Jesús, luego que oyó lo que se decía, dijo al principal de la sinagoga, no temas, cree solamente. Y no permitió que le siguiese nadie sino Pedro, Jacobo y Juan, hermano de Jacobo. Y vino a casa del principal de la sinagoga, y vio el alboroto y los que lloraban y lamentaban mucho, y entrando les dijo, ¿por qué alborotáis y lloráis? La niña no está muerta, sino duerme. Y se burlaban de él. Mas él, echando fuera a todos, tomó al padre y a la madre de la niña y a los que estaban con él, y entró donde estaba la niña. Y tomando la mano de la niña le dijo, Talita cumi, que traducido es niña, a ti te digo, levántate. Y luego la niña se levantó y andaba, pues tenía 12 años, y se espantaron grandemente. Pero él les mandó mucho que nadie lo supiese, y dijo que se le diese de comer.
1: La adolescencia es la etapa en donde los hijos comienzan a soltar la mano de sus padres para escribir su propia historia. No es que se han convertido en adultos capaces de velar por sí mismos, sino que nuestra presencia y cuidado les ayudará de forma paulatina a ser cada vez más independientes. Nuestra tarea como padres es ir poco a poco dando más responsabilidades y a la vez otorgando más libertad, de modo que se conviertan en personas seguras de sí mismas y capaces de tomar decisiones fundamentadas en los valores que les hemos enseñado. Los padres preparamos a los hijos para el viaje de la vida. Procuren que lleven enseñanzas de integridad, buenos recuerdos y un ejemplo que les inspire. Le habla Sixto Porras de Enfoque a la Familia.
2: Visite enfoquealafamilia.com.

su gran fuerza y su poder. Mas aquel valle estaba lleno de un ejército sin vida, totalmente huesos secos. Dios me hizo ver allí.

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palabra de Dios, en el nombre del Señor, dice: por cuanto has guardado la palabra de mi paciencia, yo también te guardaré de la hora de la prueba que ha de venir sobre el mundo entero para probar a los que moran sobre la tierra. He aquí, yo vengo pronto. Retén lo que tienes para que ninguno tome tu corona. Amén. Pueden acomodarse. Retén lo que tienes para que ninguno tome tu corona. Con la ayuda del Señor y el permiso de ustedes, voy a compartir la palabra con el tema garantía de salvación. Está marcado con el número 1996. Por definición, cuando hablamos de salvación, es cuando logramos evitar o superar un peligro inminente, un accidente de tránsito, el carro salta por allá, los pasajeros saltan por otro lado, ilesos. Y usted dice: se salvó de milagro, se escapó de morir. Y así por el estilo. Hablamos de salvación cuando resolvemos algo que era inminente. Pero desde el punto de vista religioso es otra cosa. Cuando hablamos de salvación en términos espirituales, estamos hablando del alma y de la eternidad. Estamos hablando de que hay un inminente peligro. Estamos hablando de que hay una catástrofe inevitable, pero hay una manera de evitarlo. Y a eso le llamamos salvación. Sin embargo, hay quienes no creen. Nuestro tema es garantía de salvación. Yo creo que a todos nos interesa garantizar la salvación del alma. Pero hay una pregunta: ¿es posible? ¿Es posible garantizar la salvación del alma? ¿Es posible decir que soy salvo y no hay manera de perder mi salvación? De eso queremos hablar. Hay quienes no creen en la existencia del alma, como los ruselistas o testigos de Jehová, y enseñan que el cuerpo con tierra tiene, por lo que no hay mayor preocupación. Porque si usted con tierra tiene, ahí se acabó todo y todo vamos a pasar por ahí. ¿Para qué preocuparme por un alma que no existe, según ellos? Sin embargo, lamentablemente para el que cree así, no es eso lo que enseña la Biblia. Nosotros, para lo que decimos, para lo que creemos, tenemos un documento. Un documento que ha pasado por la más rígida, la más rigurosa prueba que puede existir. Duró más de 1000 años escribiéndose. Lo escribieron más de 40 personas diferentes. En 8 o 10 países, en 10 o 15 culturas distintas, en 3 idiomas distintos. Y desde Génesis hasta Apocalipsis, no hay contradicción. Todo apunta al mismo sitio. Todo sale del mismo sitio y va al mismo sitio. Y no hay choque. Entonces, esto es un documento que no hay, es inigual. No hay otro como él. Entonces, yo creo que si en algún documento pudiéramos creer, es en este. La gente cree en cualquier tratado de medicina, de psicología, de física, pero no quiere creer en el tratado de teología. Porque la Biblia dice lo que ningún otro libro dice. Enseña sobre temas que ningún otro libro enseña. Entonces la Biblia habla del alma.
La Biblia dice que somos tripartitos, espíritu, alma y cuerpo. Y entonces esa Biblia dice que el alma es eterna. O sea que el alma está provisionalmente en un estuche que le llamamos cuerpo. El alma está dentro de este estuche y utiliza los dedos, las manos, los ojos para comunicarse, conectarse con el mundo material. Porque sin la nariz y el olfato, yo no sé el aroma de tu perfume ni el olor de la comida. Sin los ojos no veo los colores ni las dimensiones. Entonces el cuerpo me sirve para entrar en contacto con lo que me rodea. Pero cuando ese cuerpo muere, se acabó el contacto. Pero lo que está dentro de ese cuerpo, no es verdad que con tierra tiene. El cuerpo va al sepulcro, pero el alma va a Dios que la dio. Eso es lo que enseña la Biblia. Pero hay algunos que no creen en eso. Pero lo que sabemos es que hay un alma y que esa alma sobrevivirá al cuerpo. Y no preocuparnos, nos preocupamos por buscar un acercamiento, una comunión, una relación entre esa alma y ese Dios. Eso es lo que es, esa es la práctica de la religión cristiana, buscar y mantener ese acercamiento entre esa alma que es inmortal y un Dios que es eterno. Pero algunos enseñan que una vez que hacemos el pacto con Dios, queda resuelto el problema de manera permanente. Sin importar lo que ocurra, ya mi alma estará a salvo y no hay que preocuparse más. ¿Será verdad así? ¿Será tan fácil? Aquí hay en este versículo 11 del capítulo 3 de Apocalipsis, hay tres avisos en un solo versículo corto. Dice: vengo pronto, retén lo que tiene para que nadie tome tu corona. Habla de la brevedad y de la certeza de una promesa. Cuando Cristo dice, he aquí que yo vengo pronto, está haciendo una promesa. Está diciendo, me voy a ir, pero volveré. Él lo dijo en muchas formas, en muchas ocasiones, a los discípulos. Que se iba y que volvía y que iba a preparar lugar y que iba a venir a buscar a su pueblo, etc. Entonces, en la parte postrera de su ministerio terrenal, ya después de haberse ido, se le aparece a uno de los discípulos, al más amado, Juan, y al más joven, que por eso duró más para morir. Se le aparece a Juan y le dice, vengo pronto. Aleluya. Es una promesa, pero también es una amenaza. Eso suena como amenaza. Vengo pronto. Mucho cuidado, varón, que vengo pronto. No relaje, no juegue. Vengo pronto. Entonces le agrega, retén lo que tiene. O sea, parece que me dejó algo. Él me dejó algo y me dice que lo guarde bien. Porque parece que hay una relación entre lo que él me dejó y lo que él viene. Entonces dice, vengo pronto, retén lo que tiene. Como quien dice, el papá va a salir y le deja al hijo el celular. Agárrame ahí, vengo pronto. Cuidado si se te pierde, vengo pronto. Cuidado si lo rompe, vengo pronto. Entonces termina ese versículo, para que ninguno tome tu corona. ¿Cuánta cosa dice el Señor en tan pocas palabras? La salvación está garantizada. Está garantizada, pero condicionada. Porque hay alguna gente que
Yo lo felicito, ¿verdad? Porque sería bueno eso, hasta cierto punto. Entregan su vida a Cristo, entregan su corazón al Señor, comienzan a servirle al Señor, y ya no hay que hacer más nada, porque ya ellos entregaron su vida a Cristo, y ya. Entonces la gente a quien Cristo se dirige, en Apocalipsis 3:11, que fue a la iglesia de Éfeso, Cristo le dice a esa iglesia y a Juan y a nosotros, porque esto no se queda allá en Apocalipsis, esto trasciende. A esa gente el Señor le dice, le da algo y le dice que los retengan para que otro no se lo quite. Eso es lo que dice el versículo 11 del capítulo 3. Para que otro no te quite la corona, retén lo que yo te he entregado. Retén lo que tiene a Filadelfia, que se lo dice el Señor, a la iglesia de Filadelfia. Para que nadie te quite la corona. La corona significa la salvación. Entonces, el Señor nos deja algo que podemos perderlo. Por eso dice, retén lo que tiene para que no te lo quite. Entonces, el Señor habla a la iglesia de Filadelfia como modelo, con un mensaje llano, claro, a una iglesia que fue una de las dos iglesias que no fue reprendida. El Señor manda 7 cartas finales a la iglesia, y de 7 iglesias modelo que el Señor toma, hay 5 que la reprende y 2 que la alaba. Una de esas 2 fue Filadelfia, pero le dice que retenga lo que le dejó, porque hay alguien interesado en quitárselo. Y todo va a depender de que yo me lo deje quitar. Todo va a depender de que yo me lo deje quitar. Porque de que me lo quieren quitar, me lo quieren quitar. Entonces, por eso decimos, la salvación a la iglesia está garantizada, pero condicionada. Yo te garantizo que tú no vas a pasar hambre si te quedas conmigo, le dice el marido a la mujer. Pero si me suelta en banda, yo no soy responsable. El Señor promete retornar. Nuestro enemigo, el diablo, ha tenido una estrategia muy fina para acabar con nosotros. Y es matarnos la fe. Matando la fe. Porque distraernos del blanco, del objetivo que Dios nos ha trazado, es muy fácil para Satanás. Porque si nos mata la fe, se nos va la gana de esperar. Y es lógico, si no espero a Cristo, tampoco le voy a servir. Entonces, si Satanás logra que yo pierda la fe en la venida de Cristo, si Satanás logra que yo pierda la fe en que un día Él me va a llevar con Él y que hay una vida eterna, si Satanás elimina eso, pues tampoco va a ganar mucho, porque yo no voy a venir a la iglesia, yo no voy a hacer lo que tengo que hacer, porque ¿para qué? Si no hay vida eterna, ¿para qué yo le sirvo a Él? Pero ahí donde el diablo se equivoca. El Señor promete retornar. Vengo pronto. Entonces implícitamente tiene una promesa. Fíjese que 5 siglos aproximadamente antes de Jesús, unos 500, 600 años antes de la primera venida de Cristo, un profeta llamado Malaquías profetizó algo que ni él mismo a lo mejor sabía lo que estaba diciendo, pero profetizó en el Espíritu, porque los verdaderos profetas hablaban en el Espíritu. Dice Malaquías 3:2, pero ¿quién podrá soportar el tiempo de su venida? ¿O quién podrá estar en pie cuando Él se manifieste? Usted le da un poquito de mente a eso. Y usted va a pensar, ¿y qué estaba pensando el profeta Malaquías cuando dijo eso? No estaba pensando nada.
El Espíritu Santo era que estaba hablando a través de él. Palabras claras. Está hablando de la venida futurísima. Porque antes de lo que se cumpla esto, tenía que cumplirse la primera parte, que era nacer en un pesebre, desarrollar un ministerio aquí, morir en la cruz del Calvario, levantarse de la tumba y ascender al cielo. Todo eso tiene que pasar un periodo de 2,000 o 3,000 años, que la iglesia se desarrollara, y entonces la venida de Cristo, que no ha ocurrido todavía. Todo eso lo vio Malaquías 500 años antes de Cristo. ¿Quién podrá soportar el tiempo de tu venida? ¿Y quién podrá estar en pie cuando Él se manifieste? Eso dice el profeta Malaquías. Pero más adelante, 600, 700 años más adelante, los discípulos de Jesús le preguntaron, interesados en el tema escatológico, en el tema final, ellos le hacen una pregunta a Jesús sobre las indicaciones de su venida. Y Mateo 24, 3 y 4 dice: Dinos, Señor, ¿cuándo serán estas cosas? ¿Y qué señal habrá de tu venida y del fin del siglo? Y él respondió: Mirad que nadie los engañe, pues vendrán muchos en mi nombre diciendo yo soy el Cristo, y a muchos engañarán. Usted estudia un poco los mensajes de Jesús en la Biblia, las inquietudes de los discípulos, y usted se dará cuenta con tanta frecuencia que Cristo hablaba de un mismo tema: los falsos profetas, los falsos maestros, los falsos apóstoles. Dice: y a muchos se engañarán. Y dice en otro versículo, dice: si es posible, aún a los escogidos. O sea, aún a los que están dentro de la iglesia, es lo que está diciendo. Aún aquellos que andan con una Biblia en la mano, que dicen que la conocen, lo va a engañar. Y eso es lo que estamos viendo, hermano. No, yo no sé por qué. Bueno, nos alarmamos a veces porque nos descuidamos. Pero eso es lo que más hay ahora. Porque cuando el diablo engaña a una gente, cuando el diablo le mete gato por liebre y le disfraza a alguien de pastor y es un demonio, y lo que hace es engañarlo, ¿qué hace? ¿Qué logra el diablo con eso? Posiblemente matarle la fe a esa persona. Y cuando mata la fe, acaba con él, porque se despega de Jesús, abandona la fe, porque no cree. Porque si este que yo creía en él me hizo tal cosa, ¿para qué yo voy a estar en esto si este es más santo que yo? Y mira lo que hizo. Entonces el Señor siempre tenía en cuenta que no se dejaran engañar, porque dice: vendrán muchos, muchos, no dos o tres, muchos en mi nombre, vendrán muchos en mi nombre diciendo yo soy el Cristo, y a muchos se engañarán. Los apóstoles confiaban en la promesa que Jesús vuelve. Y si Jesús vuelve, viene a buscar almas, no cuerpos. Al cielo no van los cuerpos, van las almas. Esa alma que ha sido salva, rescatada del pecado, esa alma va para el cielo. Santiago creía eso, o Jacobo, que era hermano del Señor, digamos medio hermano, porque eran hijos de María. Aunque algunos religiosos dicen que María no tuvo más hijos, eso es en la cabeza de ellos, porque María tuvo su marido y siguió su vida normal, y lo más probable es que produjeran algo. Entonces Santiago 5:8 dice: tengan ustedes paciencia y afirmen sus corazones, porque la venida del Señor se acerca. Además de que está certificando la venida del Señor próxima, yo lo que veo ahora aquí, subrayo, es que Santiago creía que Cristo vuelve. Cuando Santiago escribe eso, ya Cristo había subido. Había pasado la crucifixión, la resurrección, la ascensión, y ya ellos estaban solos. Y entonces él
en medio de una relativa soledad, dice, afirma a los otros discípulos y a los hermanos de la iglesia y a usted, amigo que me escucha, Santiago le dice, afirma tu corazón, porque la venida del Señor se acerca. Aproximadamente hace 2000 años que Santiago dijo eso. Y si cuando él dijo eso estaba cerca, ¿cómo está ahora? Yo creo que Cristo vuelve, hermano. No solamente que lo creo, lo estoy esperando. Repito, lo estoy esperando. Aleluya. Tengan paciencia, dice Santiago. Tengan paciencia. Afirmen su fe, afirmen sus corazones, porque la venida de Cristo se acerca. Y dice Pedro, otro discípulo íntimo, del círculo íntimo. Recuerden que el anillo de Jesús, Pedro, Jacobo y Juan. O sea, Pedro, Santiago y Juan. Serán los tres de confianza de Jesús. Ya vimos lo que dijo Santiago. Y ahora dice Pedro, su segunda carta 1:16. No les hemos dado a conocer el poder y la venida de nuestro Señor siguiendo fábulas, sino habiendo visto con nuestros propios ojos su majestad. Repito, no nos estamos llevando de cuentos, de fábula. Dice Pedro, lo que yo estoy diciendo no es un cuento que me enseñó mi abuela. No es una leyenda que me llegó de otro país. Lo que yo estoy diciendo es porque he visto, nosotros hemos visto con nuestros propios ojos su majestad. O sea, Pedro, como hombre de carne, hueso y un intelecto, está diciendo, a nosotros no nos cabe la menor duda de lo que dijo Jesús. Porque nosotros fuimos testigos de su majestad. O sea, Cristo no era un hombre normal, común y corriente. Era un hombre extraordinario. Y nosotros somos testigos de su majestad. Y Pedro dice que Cristo vuelve. Y Santiago dice que Cristo vuelve. Y viene con propósito. Ahora, ¿cómo será nuestra participación en todo este paquete? Mire, hermano, amigo, Dios no necesita al ser humano para el desarrollo de su agenda. Dios llevará a cabo sus planes con nosotros o sin nosotros. Así de sencillo. Sin embargo, en el ejercicio pleno y libérrimo de su soberanía, Dios decide. Porque Él es soberano y Él es poderoso. Si Él le da la gana de darle vida a este micrófono, Él puede hacerlo. Y si Él le da la gana de quitarle la vida a uno que está vivo, también puede hacerlo. Entonces Dios no necesita el concurso humano para realización de su agenda. Sin embargo, Él decide darnos parte para, o sea, parte como garantía de salvación. O sea, ¿qué hago yo? Dios puede darme la salvación sin yo intervenir. Dios le puede decir, María, Petra, Josefa, me da la gana de salvarte. Ya, tú no te pierdes. O me da la gana de hacerte perder. Porque Él es soberano y nadie le va a cuestionar, ni le va a pedir cuenta, ni le va a preguntar nada, ni le va a dar orden, porque Él es soberano. Ahora, en esa soberanía, Dios decide darnos parte a nosotros como garantía de salvación. ¿Qué parte nos da Él a nosotros en nuestra propia salvación? Porque, repito,

no retenerlo, cargo con las consecuencias. Si yo obedezco al que dio el mandato, me gano la garantía. O sea, la garantía del Señor está condicionada a que yo retenga, que yo agarre mi promesa. ¿Y qué es lo que tengo? Porque dice, retén lo que tiene. ¿Qué fue lo que me dio? ¿Qué es lo que tengo? Lo que Él me dio. ¿Y qué fue lo que Él me dio? Una promesa. Una promesa fue lo que Dios nos dio. ¿Y cuál es la promesa? La que no tendría sentido. O sea, si no hay vida eterna, esa promesa no vale. Eso tiene sentido porque hay una vida eterna donde yo voy a disfrutar. La promesa está en primera de Juan 2:25, además de 3:11 de Apocalipsis. Dice Juan, y esta es la promesa que Él nos hizo, la vida eterna. Cuando Él dice retén lo que tiene, antes dice vengo pronto. Retén lo que tiene para que nadie te la quite. Entonces, ¿cuál es mi participación? Evitar que me la quiten. Dios no va a pelear por eso. Eso me lo dejó a mí. Yo soy el que tengo que defender mi cartón. Yo soy el que tengo que defender mi conuco, mi finca, mi familia. La familia que Dios me dio, me corresponde a mí defenderla. La vida que Dios me dio, me corresponde. Ese es el instinto natural de conservación. Cuando usted ve que una cosa se va a caer, usted se quita. Automáticamente se espanta. Porque hay un instinto de conservación. Yo tengo que cuidar lo que me dieron. ¿Qué me dieron? La vida. ¿La compré? No. Me la regaló. Y me dices, cuídala si la quiere. Si no la quiere, no la cuido y la pierdo. Entonces dice, retén lo que tiene, que yo vengo pronto. Toma una promesa. Te vas a ir para el cielo. Este es el documento, la fe. Este es el documento. Allá nos vemos. Retén lo que tiene. ¿Qué tenemos? La promesa. Bueno, en 14, 1 y 2, él dice de Juan, voy a preparar lugar para ustedes. Si me fuere, y se fue, si me fuere, una posibilidad que se cumplió, y se fue, volveré otra vez. Ahí estamos, esperando que vuelva otra vez. Pero hermanos y amigos, esa promesa que nos dio el Señor y que está garantizada, si yo la retengo, tenemos un enemigo, tenemos una amenaza, porque hay alguien que está interesado en despojarnos de la bendición de Dios. Si usted no lo sabía, anótelo. Usted está sirviéndole al Señor, muy feliz, tranquilo, esperando el día de su manifestación, pero hay alguien que no está contento con eso. Hay alguien que está trabajando en contra de usted, de nosotros. Eso es lo que enseña la Biblia. Si lo enseña Ezequiel Molina, no lo enseña a nadie. Lo enseña la Biblia. Y fíjese lo que dice el apóstol Pedro en 5:8 de su primera carta. Sean sobrios y velen. Porque el adversario, el diablo, como león rugiente, anda alrededor buscando a quien devorar. Eso se ve muy sencillo, pero tiene mucha tela por donde cortar. Primero me manda a no andar ambivalente, tropezando como el borracho, porque sobrio es contrario a borracho, a ebrio. Entonces, sé sobrio, ten dominio propio. Concrétate en lo que te conviene. Sé sobrio y atento, velad. Con cuatro ojos. Porque alrededor mío hay alguien que está interesado en hacerme daño. Alrededor mío hay alguien que está buscando lo que yo tengo. Y sabe que yo lo tengo y me lo quiere quitar.

y depende de mi cuidado, depende de mi esfuerzo, depende de mi inteligencia, de mi capacidad, de mi fidelidad, de mi lealtad. Depende que me lo quite o no me lo quite. Hay mucha gente a quien el diablo le ha quitado el tesoro que Dios le dio. Simplemente se han descuidado. Usted tiene, por ejemplo, un reloj que vale 20 mil dólares. O un diamante, una cosa. Usted sabe lo que tiene. Usted lo tiene ahí. Usted lo retiene. Pero andan 4 o 5 descuidistas, delincuentes que están acechando oportunidades. A veces usted lo pone en algún sitio, a veces usted se va a lavar la mano y se lo quita. Una brecha. Pero no hay un solo delincuente, hay 4 o 5. Ese es el ejemplo de lo que el diablo está haciendo. Alrededor nuestro funcionan los demonios. Con una misma intención, pero con diferentes herramientas. Uno me ofrece dinero, otro me ofrece lujo y comodidades, otro me ofrece sexo, otro me ofrece larga vida. Todas las cositas que a la carne, que a la gente le gustan, el diablo sabe cuáles son, sabe dónde están y sabe a quiénes le gusta cada cosa. Y está listo para ofrecérnosla. Entonces dice Pedro que debemos estar con dominio propio, o sea, manejando nuestra realidad. Porque tenemos un enemigo. Cuando usted duda o cuando usted se le olvida que tiene un enemigo, usted se descuida. Si usted sabe que está en un sitio donde hay muchos ladrones, una vez en un país que visitamos en Medio Oriente, llegamos y el guía, al bajar del autobús, nos dice: guarden el celular y aseguren su cartera. Cuando... No está diciendo que hay ladrón, ¿eh? No. ¿Y sabe dónde fue eso? En Egipto. Tomen precaución. Y sabe que a mí me quitaron un bolígrafo. Un bolígrafo caro que me habían regalado. Y estamos caminando tranquilos nosotros. Y de repente alguien me dijo algo y yo voy a anotarlo, hago así. Pero así, era hacía minutos que me lo había sacado. Entonces un hermano que es de allá me dijo: no se apure, varón, yo se lo voy a conseguir. Porque, mire, a veces hay gente que conocen al cojo sentado. Y él hizo así, chequeó. Y fue derechito donde el individuo. Y le dice: mira, le tomaste el bolígrafo al pastor. Dámelo inmediatamente. El tipo se asustó y se lo dio. Entonces, hermano, eso es el diablo. Está alrededor atendiéndolo a usted. A ver si usted se descuida. Y si se descuida, le da aquí en la nuca. ¡Pam! Y hace lo que le da la gana, buscando para devorar. ¿Y tiene capacidad el diablo para destruirme? Seguro que sí. Hay posibilidad real de que él me quite lo que yo tengo. Pero tengo yo que darle la oportunidad. Tengo yo que darle el permiso. Si yo no me descuido, él no puede. Él quiere, pero una cosa es querer y otra cosa es poder. Entonces Satanás está en lo de él y yo debo estar en lo mío. Si ambos estamos, cada uno en lo suyo, ahí no hay vuelta floja. Pero si yo me descuido, él no se va a descuidar. Porque es un enemigo inteligente, hábil, fuerte, que es capaz de muchas cosas. Puede hacerme fracasar. Y no necesita mucho. Solamente un descuido. No necesita más. Ni siquiera 2 descuidos. Con 1 él tiene. Tú te descuidaste. Y él entró. Puede ser en tu vida física. Puede ser en tu vida moral. Puede ser en tu vida familiar.
¿Dejaste entrar a algún agente nocivo? ¿Algún individuo venenoso? ¿Su salud no la cuidó? Cualquier cosa que usted se descuide, hay un enemigo que no pierde pie ni pisada. Y eso es lo que está haciéndonos recalcar el Señor. Ahora, ¿puedo yo frustrar al diablo? ¿Evitar que el diablo haga conmigo lo que él quiere? Seguro que sí. Agarrándome de la piedra que es Jesucristo. Bendito el nombre del Señor. ¿Y qué hago yo para detectar lo que está haciendo contra mí Satanás? Estar alerta, velad y orad para que no caigáis en tentaciones. Le dijo Jesús a sus discípulos: si yo estoy en alerta, me doy cuenta cuando Satanás me quiere envolver. Pero si yo no estoy en alerta, me creo que es un jueguito. No, lo que pasa es que esa hermanita es muy contenta, me ama mucho. Y se me siente en la pierna. No, que eso no es nada, que son hermanos. Mete el dedo en la boca, a veces hay dientes. Entonces Satanás tendrá toda la oportunidad siempre que yo se la dé. Y si yo no se la doy, no tiene ninguna posibilidad. Entonces mi salvación está garantizada en tanto y en cuanto yo esté alerta. El Señor me salvó. Me entregó el regalo de la salvación. Retén lo que tiene. Vengo pronto. También puede ser que tú te vayas pronto. Vengo pronto. Retén el regalito que te di. Tómalo. Aguárdalo ahí. Agárralo. Para que nadie te quite. Entonces parece que hay posibilidad de que alguien me lo quite. Estamos hablando de gente salva. De gente que ha conocido a Dios. El Señor no está hablando con los pelafustanes de allá afuera. Está hablando con gente que está sirviéndole a Dios. Y está hablando con una iglesia fiel como la iglesia de Filadelfia. Y a esa iglesia fiel que ora, que ayuna, que da ofrenda, que da diezmo, que visita enfermos. A esa iglesia fiel le dice: ten cuidado. Retén lo que tiene. Vengo pronto. Para que nadie te quite. Porque hay alguien que quiere y puede quitarte lo que tú tienes. Pero esa posibilidad está si tú se lo permites. Entonces por eso es que el Señor enfatiza tanto en que no nos descuidemos. La corona de la vida, el Señor habla y se refiere precisamente a lo que es la salvación. Porque si no hay una salvación eterna, ¿qué corona eterna va a tener? La corona es un símbolo de victoria. Se le coloca a los vencedores, a los campeones, a los reyes. Significa mucho, significa logré lo que quería. Significa vencí a todos los oponentes y me declaré victorioso. Eso es lo que significa a grandes rasgos una corona. Entonces, la Biblia habla de varias coronas. Por ejemplo, Pablo habla de corona. En segunda carta de Timoteo 4:8, dice Pablo, en la postrimería de su vida terrenal, cuando ya él veía que, porque sabe, cuando uno va cumpliendo años, uno como que está viendo que se va acercando a lo otro. Sí, porque no somos locos. No somos locos. Si usted tiene 10 o 15 o 20 años, usted ni le da mente a eso. Eso lo ve usted en el infinito. Cuando uno tiene 20, 25 años. Eso no se menciona, eso sin importancia. Pero cuando usted tiene 95 y todavía está vivo, dice, y lo que le dicen los amigos de su tiempo, dice, y todavía tú estás vivo, es esperando lo que están por hora. En ese momento, dice Pablo, aleluya, cuando la verdad está por venir, cuando la realidad está de frente a mí, Pablo dice, me está guardada la corona. Oh, gloria a Dios.
diablo está diciendo, yo soy vencedor. Porque la corona no se la ponen a los perdedores, se la ponen a los vencedores. Entonces, si él dice, me está guardada la corona de justicia, es porque él sabe que lo poquito que le falta, él lo va a aguantar. Él va a aguantar hasta que el Señor termine su jornada. Me está guardada la corona de justicia, la cual me dará el Señor juez justo en aquel día. Y no solo a mí, ahí estamos nosotros metidos, sino a todos los que aman su venida. ¿Y quiénes son los que aman la venida de Cristo? O sea, ¿cómo se diferencian los que se someten a su voluntad? Los que se sacrifican si es necesario, porque no es obligado. Usted no tiene. Hay gente que cree que el evangelio es de sacrificio. No. Es si se necesita el sacrificio, nosotros nos sacrificamos. Pero a gozo y paz y bendición nos llamó el Señor. Entonces, el Señor, Pablo dice: no solo la corona no es solo para mí, sino para todos los que aman su venida. ¿Cómo se distinguen los que aman su venida? Obedecen su palabra, practican los requisitos, porque están esperando su venida. Yo no estoy aquí perdiendo mi tiempo, yo estoy aquí esperando su venida. Entonces yo me comporto como Él quiere para que no me deseque. Entonces, no solo a mí la corona, sino a todos los hombres y mujeres en el mundo y en la historia que guarden y que amen su venida, también tendrán esa corona. ¿Cuál es la garantía de su corona? Según el mismo Pablo en el versículo anterior. Mire lo que dice Pablo. Antes de decir que está guardada su corona, que es la salvación, es su salvación. Antes de decir que su salvación está garantizada, en el versículo 7, mire, tres cosas dice. He peleado la batalla. He acabado la carrera. Y he guardado la fe. Entonces por eso me está guardada la corona de justicia. He peleado. Nosotros, mire, hermano, nosotros vivimos peleando el día entero. Desde que nos levantamos vivimos peleando con los demonios. Porque todas las tentaciones, todas las cosas que le llegan, todos los chismes que usted oye, todas las cosas que usted ve, eso es un demonio atacándolo. Usted está peleando. A través de la vista, a través de los oídos. Usted está peleando contra fuerzas negativas de maldad que tratan de desestabilizarnos. Yo les recomiendo que, a menos que no sea una necesidad, olvídese de las redes sociales. Porque esa es la fábrica de chismes más grande que ha creado el diablo. Usted no, ellos mismos lo dicen, creador de contenido. Lo está diciendo todo. O sea, él inventa cualquier cosa, cualquier novela de su cabeza calenturienta, endemoniada. Se inventa una novela en la cabeza y lo escribe. Le hace un cuento que su papá vivió con su hija. Y hace un drama. Y usted leyendo, es un invento de él. Ese es un pleito que tenemos nosotros con todos esos demonios que están pululando. En la mano de nosotros, porque el celular está lleno de eso. Entonces, contra eso hay que pelear. Contra la pornografía del diablo hay que pelear. Porque eso se ha metido en hasta la iglesia. Bueno, un amigo dijo, hasta en la iglesia, porque en la sociedad eso es parte de la comida, del diario vivir. Pero hasta en la iglesia. Es un demonio nuevo, no es nuevo, pero se ha fortalecido últimamente. Entonces, esas son batallas que usted tiene que estar librando, porque eso afecta a su espíritu, eso daña su fe, eso intranquiliza su alma, eso lo condena, eso lo lleva al pecado de fornicación. Entonces usted tiene que estar vigilante, porque por ahí, por esa puertecita, entra el diablo y después acaba con su vida, acaba con su matrimonio y acaba con su salud física. Pero el diablo se va metiendo suavemente, no de golpe, poquito a poquito. Es una batalla, esas son las verdaderas batallas espirituales, porque son batallas que se dan en la soledad. Nadie está con usted está solo, pero el diablo está ahí también.
y le pone en la mente lo que vea y lo que escuche. Y usted se lleva del gustico, porque el diablo le pone un saborcito a eso. Entonces la garantía de mi salvación depende de mí. El Señor me salva con propósitos eternos. Eterno. No para que me pierda. Pero si yo no soy fiel, si yo me equivoco, me pongo de charlatán a darle oportunidad al maligno, entonces me la quitan. Y punto. Porque el que la da la puede quitar. Entonces Pablo dice que peleó para poder llegar allá. Pelea su batalla. Porque hay evangélicos que no quieren pelear la batalla. Dicen, ay, eso da mucha brega. Bueno, si lo quiere lo coge. Y si no lo deja. He acabado la carrera. O sea, la asignación. El trabajo que me asignó Dios. Todos nosotros tenemos una asignación. Dios nos salvó para algo. No solamente para que vayamos al cielo. Mientras estemos aquí tenemos que hacer algo. ¿Estamos haciendo lo que nosotros sabemos que Dios quiere que hagamos? ¿Estamos obedeciendo y complaciendo a Dios con lo que Dios quiere que nosotros hagamos? ¿Somos nosotros instrumentos en las manos del Señor? Entonces, cuando termine nuestra jornada, podemos decir como Pablo, he acabado mi carrera. Si no, no lo puede decir. Y después de todo eso, dice Pablo, he peleado la batalla, he acabado de correr, de luchar, de batallar, de pelear, pero también he guardado la fe. He guardado la fe. La fe se pierde muy fácil. Porque la fe se pierde hasta dentro de la iglesia. Hasta con un maltrato. En algunos sitios usted ve por las redes la gente hablando de las iglesias. Si usted se lleva de ello, no hay una iglesia que sirva. Entonces uno piensa, ¿y tú qué hacías dentro de la iglesia? ¿Tú lo que estabas dañando? El arca de Noé estaba llena de animales defecando y haciendo lo que le daba la gana. Habían 8 personas en el arca, trancado 40 días o más. La vaca, los pavos, los gatos, los perros, todo el mundo haciendo lo que daba la gana, orinando, haciendo todo. Yo me imagino el tufo que había ahí. Pero nadie se salió del arca. Nadie se salió del arca. ¿Por qué es mejor salvarse dentro del arca imperfecta, que no está totalmente higienizada? Es mejor adentro que afuera. Ahora, si tú quieres, vete afuera. Estos son 3 pilares. Estos son los 3 pilares que garantizan la salvación. Lo que verdaderamente te garantiza la salvación eterna son estos 3 pilares. Pelear la batalla. Porque algunos se quieren mandar, le cogen miedo. Esto sí da brega. Después que yo me convertí, el marido se me ha puesto en contra. La mujer se me puso como una cacata. Esa es tu batalla. Esa es tu batalla. Peléala, peléala, peléala, peléala, que un día la triunfará. Y después que peleo esa batalla, entonces tengo que procurar cumplir mi asignación y terminarla. El Señor me mandó a tal cosa y yo empecé, pero me cansé. No, he acabado mi carrera. He acabado, hermano. No he comenzado, he acabado. Y el tercer pilar, guardar la fe. Porque sin fe lo demás se cae. Si no hay fe, muchos son los que con lucha alcanzan la fe y luego por descuido la pierden y hasta reniegan, maldicen y apostatan. Si usted se pone a llevarse de todos estos demonios lengua larga que están hablando, usted nada más tiene que analizar la vida de quien está hablando. Por eso lo dijo Cristo, por su fruto. Yo oigo lo que me quieran decir, pero creo de acuerdo a la conducta del individuo. Tú puedes decir que está alcanzando el sol, el cielo con la mano. Profeta, apóstol, sacerdote, lo que te dé la gana de ponerte, porque los títulos se lo enganchan ellos mismos.
y se pone su vestidura y su recíbalo a todo, pero crea de acuerdo a la vida. Entonces yo me gasto el tiempo de analizar, y ahora con internet es fácil. Usted averigua todos estos charlatanes que están profetizando. Usted le busca la vida y los rastrea. Usted ve que son unos sinvergüenzas. Muchos. Son unos sinvergüenza. Son una gente que no han podido sostener una familia. No han podido tener una vida de fe durante 5 años. Sino que se descarrían, entran y salen. Y lo que están buscando es engañar a los que le sirven a Dios de corazón, que están dentro de la iglesia. Ese es el tiempo que estamos viviendo. Y por eso decimos que hay que garantizar nuestra salvación siendo fieles a Dios. Es la única garantía que dice la Biblia en Mateo 24. Persevera hasta el fin y serás salvo. Yo soy salvo si persevero, si guardo mi fe hasta el final. La salvación no se pierde para los valientes que son fieles siervos del Señor. Contra viento y marea seremos fieles al Señor. Pero los cobardes no entrarán al reino de los cielos. El último versículo está en Apocalipsis capítulo 21, 7. El que venciere heredará todas las cosas, y yo seré su Dios y él será mi hijo. Pero los cobardes, incrédulos, abominables y homicidas, fornicarios y hechiceros, idólatras y mentirosos, tendrán su parte en el lago de fuego. Un triste final, ¿verdad? Especialmente para uno que anda con una Biblia o que dice que pertenece a la iglesia. Pero hay una esperanza real. Una esperanza real para quienes desean cambiar su situación. ¿Cuál es? Entregar su vida a Cristo con seriedad. Es decir, con la intención de ser fiel. Permanecer fiel a Dios hasta el final. Solo esto y nada más. Creer en Jesucristo y ser fiel hasta el final es lo único que garantiza nuestra salvación. De lo contrario, no te vista que no va. Un aplauso.

0: sanidad, Señor. Oh, tu presencia está aquí, Señor. Oh, aleluya.
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0: San Mateo 27. Cuando llegó la mañana, todos los principales sacerdotes y los ancianos del pueblo dispusieron contra Jesús un plan para entregarle a muerte. Le llevaron atado y le entregaron a Poncio Pilato, el gobernador. Entonces Judas, el que le había entregado, viendo que era condenado, devolvió arrepentido las 30 piezas de plata a los principales sacerdotes y a los ancianos, diciendo:
1: Yo he pecado, entregando sangre inocente.
0: Pero ellos dijeron:
2: ¿Qué nos importa a nosotros? Allá tú.
0: Entonces, arrojando las piezas de plata en el templo, salió y fue y se ahorcó. Los principales sacerdotes, tomando las piezas de plata, dijeron:
3: No está permitido echarlas en el tesoro de las ofrendas, porque es precio de sangre.
0: Y después de consultar, compraron con ellas el campo del alfarero para sepultura de los extranjeros, por lo cual aquel campo se llama, hasta el día de hoy, Campo de Sangre. Así se cumplió lo dicho por el profeta Jeremías cuando dijo:
4: Tomaron las 30 piezas de plata, precio del apreciado, según precio puesto por los hijos de Israel, y las dieron para el campo del alfarero, como me ordenó el Señor.
0: Jesús, pues, estaba en pie delante del gobernador, y éste le preguntó diciendo:
5: ¿Eres tú el rey de los judíos?
0: Jesús le dijo:
6: Tú lo dices.
0: Y siendo acusado por los principales sacerdotes y por los ancianos, nada respondió. Pilato entonces le dijo:
5: ¿No oyes cuántas cosas testifican contra ti?
0: Pero Jesús no le respondió ni una palabra, de tal manera que el gobernador estaba muy asombrado. Ahora bien, en el día de la fiesta acostumbraba el gobernador soltar al pueblo un preso, el que quisieran. Y tenían entonces un preso famoso llamado Barrabás. Reunidos pues ellos, les preguntó Pilato:
5: ¿A quién queréis que os suelte? ¿A Barrabás o a Jesús llamado el Cristo?
0: Porque sabía que por envidia le habían entregado, y estando él sentado en el tribunal, su mujer le mandó a decir:
7: No tengas nada que ver con ese justo, porque hoy he sufrido mucho en sueños por causa de él.
0: Pero los principales sacerdotes y los ancianos persuadieron a la multitud que pidiera a Barrabás y que se diera muerte a Jesús. Respondiendo el gobernador, les dijo:
5: ¿A cuál de los dos queréis que os suelte?
0: Y ellos dijeron:
8: ¡A Barrabás!
0: Pilato les preguntó:
5: ¿Qué pues haré de Jesús, llamado el Cristo?
0: Todos le dijeron:
8: ¡Sea crucificado!
0: El gobernador les dijo:
5: Pues, ¿qué mal ha hecho?
0: Pero ellos gritaban aún más, diciendo:
8: ¡Sea crucificado!
0: Viendo Pilato que nada adelantaba, sino que se hacía más alboroto, tomó agua y se lavó las manos delante del pueblo, diciendo:
5: Inocente soy yo de la sangre de este justo. Allá a vosotros.
0: Y respondiendo todo el pueblo, dijo:
9: Su sangre sea sobre nosotros y sobre nuestros hijos.
0: Entonces le soltó a Barrabás, y habiendo azotado a Jesús, le entregó para ser crucificado. Entonces los soldados del gobernador llevaron a Jesús al pretorio y reunieron alrededor de él a toda la compañía. Le desnudaron y le echaron encima un manto escarlata. Pusieron sobre su cabeza una corona tejida de espinas y una caña en su mano derecha, e hincando la rodilla delante de él, se burlaban diciendo:
10: ¡Salve, rey de los judíos!
0: Le escupían, y tomando la caña le golpeaban en la cabeza. Después de haberse burlado de él, le quitaron el manto, le pusieron sus vestidos y le llevaron para crucificarle. Al salir, hallaron a un hombre de Cirene que se llamaba Simón. A este obligaron a que llevara la cruz. Cuando llegaron a un lugar llamado Gólgota, que significa lugar de la calavera, le dieron a beber vinagre mezclado con hiel. pero después de haberlo probado, no quiso beberlo. Cuando le hubieron crucificado, repartieron entre sí sus vestidos, echando suertes para que se cumpliera lo dicho por el profeta.
6: Repartieron entre sí mis vestidos y sobre mi ropa echaron suertes.
0: Y sentados, le guardaban allí. Pusieron sobre su cabeza su causa escrita:
6: Este es Jesús, el Rey de los Judíos.
0: Entonces, crucificaron con él a dos ladrones, uno a la derecha y otro a la izquierda. Los que pasaban le insultaban, meneando la cabeza y diciendo:
11: Tú, el que derribas el templo y en tres días lo reedificas, sálvate a ti mismo. Si eres hijo de Dios, desciende de la cruz.
0: De esta manera, también los principales sacerdotes, junto con los escribas, los fariseos y los ancianos, se burlaban de él y decían:
12: A otro salvó, pero a sí mismo no se puede salvar. Si es el rey de Israel, que descienda ahora de la cruz y creeremos en él. Confió en Dios, líbrele ahora si le quiere, porque ha dicho: Soy hijo de Dios.
0: Del mismo modo, le insultaban los ladrones que habían sido crucificados con él. Desde la hora sexta, hubo tinieblas sobre toda la tierra hasta la hora novena. Cerca de la hora novena, Jesús clamó a gran voz, diciendo:
13: Eli, Eli, lama sabactani,
0: que significa: Dios mío, Dios mío, ¿por qué me has desamparado? Algunos de los que estaban allí decían al oírlo:
14: A Elías llama a este.
0: Al instante, corriendo uno de ellos, tomó una esponja, la empapó de vinagre, la puso en una caña y le dio a beber. Pero los otros decían:
15: ¡Deja! ¡Veamos si viene Elías a librarle!
0: Pero Jesús, habiendo otra vez clamado a gran voz, entregó el espíritu. Entonces el velo del templo se rasgó en dos, de arriba abajo. La tierra tembló, las rocas se partieron, los sepulcros se abrieron y muchos cuerpos de santos que habían dormido se levantaron. Y después que él resucitó, salieron de los sepulcros, entraron en la santa ciudad y aparecieron a muchos. El centurión y los que estaban con él guardando a Jesús, al ver el terremoto y las cosas que habían sido hechas, llenos de miedo dijeron:
16: Verdaderamente, este era Hijo de Dios.
0: Estaban allí muchas mujeres mirando de lejos, las cuales habían seguido a Jesús desde Galilea sirviéndole. Entre ellas estaban María Magdalena, María la madre de Jacobo y de José, y la madre de los hijos de Zebedeo. Cuando cayó la noche, llegó un hombre rico de Arimatea, llamado José, que también había sido discípulo de Jesús. Este fue a Pilato y pidió el cuerpo de Jesús. Entonces Pilato mandó que se le diera el cuerpo. Y tomando José el cuerpo, lo envolvió en una sábana limpia y lo puso en su sepulcro nuevo, que había labrado en la peña. Y después de hacer rodar una gran piedra a la entrada del sepulcro, se fue. Estaban allí María Magdalena y la otra María, sentadas delante del sepulcro. Al día siguiente, que es después de la preparación, se reunieron los principales sacerdotes y los fariseos ante Pilato, diciendo:
17: Señor, nos acordamos que aquel mentiroso, estando en vida, dijo: Después de tres días resucitaré. Manda pues que se asegure el sepulcro hasta el tercer día, no sea que vengan sus discípulos de noche, lo hurten y digan al pueblo: Resucitó de entre los muertos. Y será el último engaño peor que el primero.
0: Pilato les dijo:
18: Ahí tenéis una guardia. Id, aseguradlo como sabéis.
0: Entonces ellos fueron y aseguraron el sepulcro, sellando la piedra y poniendo la guardia.

hermanos míos, fortaleceos en el Señor y en el poder de su fuerza. Vestíos de toda la armadura de Dios para que podáis estar firmes contra las asechanzas del diablo. Porque no tenemos lucha contra sangre y carne, sino contra principados, contra potestades, contra los gobernadores de las tinieblas de este siglo. Por tanto, tomad toda la armadura de Dios para que podáis resistir en el día malo y, habiendo acabado todo, estar

capítulo 12. Aquí tenemos quizás el ataque mejor preparado, bien pensado contra el Mesías por parte de algunos líderes religiosos. Leamos cómo se nos describe en Marcos capítulo 12, versículos 13 y 15. Y le enviaron algunos de los fariseos y de los herodianos para sorprenderle en alguna palabra. Y cuando ellos llegaron, le dijeron: Maestro, sabemos que eres veraz y que no buscas el favor de nadie, porque eres imparcial y enseñas el camino de Dios con verdad. ¿Es lícito pagar impuesto al César o no? ¿Pagaremos o no pagaremos? Pero él, dándose cuenta de su hipocresía, les dijo: ¿Por qué me estáis poniendo a prueba? Traedme un denario para verlo. En primer lugar, fíjense quiénes se aliaron: los fariseos y los herodianos. En circunstancias normales, estos dos grupos ni siquiera se habrían dirigido la palabra, pues se tenían aversión mutua. Pero encontraron un punto en común: su animosidad y rebelión contra Yeshua. Estos representan a dos de los tres principales grupos religiosos de Israel en aquella época: los saduceos, los fariseos y los esenios, quienes muy bien podrían estar representados por el nombre de los herodianos en los evangelios. Recordemos que Josefo nos cuenta la historia de cómo un esenio profetizó al joven Herodes en la época, Herodes el Grande, que algún día sería rey de Israel. De hecho, se convirtió en rey y es posible que entonces le tomara simpatías a este grupo, a los esenios, y los protegiera. De ahí que nos llegue el nombre de los herodianos.

seguramente para enfatizar el gran esfuerzo que hicieron para acorralar a Yeshua. La Septuaginta utilizó esta palabra al hablar de cómo Job sentía que estaba siendo cazado por un león al describir a sus mal llamados amigos. Esto está en Job, capítulo 10, versículo 16. De modo que en nuestro pasaje de hoy, vemos que ellos estaban tratando de acorralar a Yeshua. Ahora, veamos cómo idearon tan cuidadosamente su plan. La primera pregunta que nos hacemos es, ¿quiénes son los que los enviaron? Aprendemos en Mateo que estos eran los líderes que enviaron a sus discípulos, Mateo capítulo 12, versículo 16. Es decir, enviaron a sus jóvenes estudiantes, como con un ramo de flores lleno de elogios, seguramente para tratar de apaciguar a Yeshua, a fin de que no sospechara de su malvada estrategia y cayera en su trampa. Es entonces cuando comienzan sus alabanzas diciendo, «Eres veraz, y como no buscas el favor de nadie, porque eres imparcial, y enseñas el camino de Dios con verdad». Si bien todas estas cosas son ciertas respecto al Mesías, ellos no las creían, sino que las usaron como una cortina de humo, lo que empeoró aún más la situación. Pues una cosa es no creer, pero usar la verdad como cebo contra Dios es una gran ofensa. Veamos ahora la pregunta de ellos y cómo presionaron a Yeshua para que respondieran, repitiéndola dos veces en Marcos, segunda parte del versículo 14 y primera del versículo 15, dice, ¿es lícito pagar impuesto al César o no? ¿Pagaremos o no pagaremos? Esta era una pregunta muy politizada, ya que había provocado guerras en Israel. Josefo, el historiador judío del primer siglo, habla de un hombre llamado Teudas de Galilea, quien, según él, reunió a algunas personas y proclamó que nadie debía pagar impuestos a los romanos. Este hombre tenía tal influencia que incluso se le menciona en el libro de los Hechos, de Hechos de los Apóstoles, en el capítulo 5, versículo 36, donde se nos dice que él y todos los que lo seguían perecieron a manos de los romanos. Estos fariseos y herodianos o esenios deseaban el mismo destino para Yeshua y sus discípulos. Ese era el propósito de su pregunta. Por lo tanto, si Yeshua decía, no, no paguen sus impuestos, hubiera sido peligroso, pues los romanos estaban al acecho de cualquiera que incitara a este tipo de rebelión. Si Yeshua decía, sí, paguen sus impuestos, sus palabras habrían sido mal interpretadas por muchos que habrían pensado que se ponía del lado del invasor. Pero veremos que lo que dijo obligó a ellos mismos responder a su propia pregunta e incluso se condenaran a sí mismos. Sus primeras palabras a ellos están en la segunda parte de Marcos, capítulo 12, versículo 15. Pero él, dándose cuenta de su hipocresía, les dijo, «¿Por qué me estáis poniendo a prueba? Traedme un denario para verlo». Dándose cuenta de su hipocresía. Es como se llamaba a los actores de la época. Yeshua comprendió sus intrigas desde el principio. Después de todo, estaban frente a aquel que ve todas las cosas, incluso los pensamientos del hombre. Y al preguntarles, ¿por qué me tentáis? Podríamos interpretar esto como una súplica para que reconsideraran. Una vez más, se trataba de jóvenes que habían sido engañados por sus líderes y que seguramente no entendían del todo para qué estaban siendo utilizados. Ahora, veamos cómo Yeshua responde tan hábilmente a sus preguntas. Marcos capítulo 15, versículos 15 en su segunda parte y la primera parte del 17. Pero él, dándose cuenta de su hipocresía, les dijo, ¿por qué me estáis poniendo a prueba? Traedme un

denario para verlo. Se lo trajeron y les dijo, ¿de quién es esta imagen en la inscripción? Y ellos dijeron, del César. Entonces Jesús les dijo, dad al César lo que es del César y a Dios lo que es de Dios. Esta es una respuesta bien pensada. Primero, ¿por qué les pidió que le trajeran un denario? Un denario era una moneda romana de plata que equivalía a un salario de un día. ¿Por qué traerle una moneda en ese momento? En los escritos judíos, una moneda con sus inscripciones se consideraba una prueba de la soberanía de alguien sobre una tierra o un país. En el Talmud babilónico, leemos una tradición en la que Dios le dijo a Abraham que su moneda saldría al mundo, lo que significa que su soberanía sería reconocida. En el Talmud de Jerusalén, hay una historia y una tradición también que dice que cuando un soldado de David le pidió a Nabal que lo ayudara a él y a su gente proporcionándoles algo de comida, Nabal se negó. Esto enfureció a David, por lo que fue a encontrarse con este Nabal, cuyo nombre en hebreo significa estúpido o necio. Pero la esposa de Nabal, Abigail, se apresuró a preparar comida y a encontrarse con David en el camino para salvar la vida de su esposo. Es entonces cuando la tradición cita sus palabras. Por supuesto, están refiriéndose al pasaje bíblico y ellos lo interpretaron o lo tradujeron de esta manera. Hasta ahora la moneda de nuestro rey Saúl sigue siendo válida. Eso fue lo que dijo Abigail, y así pues, ella dice que su marido pensaba que Saúl seguía siendo soberano de Israel, porque la moneda aún llevaba su inscripción. Este comentario está en el Talmud. Ella utilizó el comentario sobre la moneda para demostrar la soberanía de Saúl e intentó así salvar la vida de su esposo. Así que las monedas desempeñaban un papel importante en aquel entonces y, de esta manera, cuando Yeshua preguntó a quienes se le enfrentaban que describieran de quién era la efigie y las inscripciones de la moneda, todos dijeron del César. Al responder todos del César, proclamaron a César como jefe del país y por lo tanto respondieron a su propia pregunta. Si él es el soberano de la tierra de Israel, entonces sí, pagadle impuestos a él. Y entonces Yeshua les dice, dad al César lo que es del César. La palabra dar significa devolver, pagar, como se paga una deuda. Ellos eran el gobierno que supervisaba los aspectos sociales y civiles de sus vidas, e independientemente de la teología romana, eran quienes controlaban la cohesión económica del país en ese momento. Y dar al César hacía referencia a este denario, pues esta moneda pertenecía a él, y al mismo tiempo Yeshua se refería a los impuestos. Yeshua les hizo responder a su propia pregunta. De hecho, lo que Yeshua hizo aquí fue sacar a relucir un principio bíblico. En ningún momento, ni siquiera bajo un gobierno opresivo, debemos dejar de pagar nuestros impuestos. Cuando el pueblo judío fue llevado a cautivo a Babilonia, Dios les envió un mensaje a través de Jeremías y les dijo en Jeremías capítulo 29, versículo 7, y buscad el bienestar de la ciudad a donde os he desterrado, y rogad al Señor por ella, porque en su bienestar tendréis bienestar. Buscar el bienestar de la ciudad de Babilonia, el lugar de su exilio, significaba también pagar sus impuestos. Más tarde, le hicieron la misma pregunta a Pablo, mientras el imperio romano era gobernado por el malvado Nerón. Sí, hay un gobierno en la historia ante el cual tendríamos buenas razones para no pagar impuestos, sería este gobierno. Sin embargo, Pablo dijo en 1 de Timoteo capítulo 2 versículos 1 y 2, exhorto pues, ante todo que se hagan rogativas, oraciones, peticiones y acciones de gracias por todos los hombres, por los reyes y por todos los que están en autoridad,
para que podamos vivir una vida tranquila y sosegada con toda piedad y dignidad. Su respuesta estaba en las Escrituras. Deberían haber recordado a Jeremías y también que durante la mayor parte de su historia, Israel estuvo sometido a la dominación extranjera y siempre pagó impuestos. Ahora bien,

0: ¿Sabe usted cuál es la más grande barrera contra la oración? Escuchemos al doctor Adrian Rogers.
1: Mi amigo, no se olvide que un pecado no perdonado es la más formidable barrera contra la oración. Tantas personas se preguntan por qué sus oraciones no son contestadas cuando están guardando tremendos resentimientos en su corazón. Le pregunto, ¿ese resentimiento, ese enojo, vale la pena tenerlo? Lo que es peor, ¿vale la pena ir acumulándolo, guardándolo, hasta que por fin estalla, hiriendo no solo a quienes motivaron ese enojo, sino a usted mismo? La satisfacción carnal de guardar un resentimiento contra alguien no vale de ninguna manera la pena, porque impide que nuestras oraciones sean contestadas.
0: 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Hay que admitir que muchos tienen temor de la voluntad de Dios. De alguna manera se les ha metido la idea en la cabeza de que si se presentan para servicio bajo la voluntad de Dios, van a terminar como misioneros en el país de Sal si puedes, viviendo en una choza con piso de tierra y comiendo carne de serpiente o quién sabe qué otros exóticos alimentos. Escucha al Dr. Adrian Rogers en la voz del pastor Lenín de Llanón, finalizando su estudio bíblico, 6 llaves para la oración contestada.
1: De vez en cuando alguien me dice, pastor, Dios me ha dado la habilidad de decir hermosas oraciones. Y si Dios mismo me ha dado esa habilidad, quiero decir que Él está impresionado con mis oraciones. Mi amigo, hay una buena palabra griega para describir lo que usted está diciendo. Tontería. Escúcheme, Dios no se impresiona con sus oraciones, pero sí se impresiona con su necedad. Veamos lo que dice Isaías 1:13. No me traigáis más vana ofrenda. ¿Sabe usted lo que es una vana ofrenda? Es solo una oración vacía. No me traigáis más vana ofrenda. El incienso me es abominación. Aquí ellos estaban en el templo quemando incienso, ofreciendo incienso en el altar. No me traigáis más vana ofrenda, el incienso me es abominación, luna nueva y día de reposo, el convocar asambleas, no lo puedo sufrir, son iniquidades vuestras fiestas solemnes. ¿Qué es lo que Dios está diciendo aquí? Que todo lo que ellos hacían como parte de su religión, Él lo detestaba. Y en Isaías 1, los versos del 15 al 17, leemos: cuando extendáis vuestras manos, yo esconderé de vosotros mis ojos. Asimismo, cuando multipliquéis la oración, yo no oiré. Llenan están de sangre vuestras manos, lavaos y limpiaos. Quitad la iniquidad de vuestras obras de delante de mis ojos. Dejad de hacer lo malo, aprended a hacer el bien. Buscad el juicio, restituid al agraviado, haced justicia al huérfano, amparad a la viuda. Veamos ahora Isaías 59:1. He aquí que no se ha cortado la mano de Jehová para salvar, ni se ha agravado su oído para oír. Dios no se ha vuelto manco ni sordo, pero vuestras iniquidades han hecho división entre vosotros y vuestro Dios, y vuestros pecados han hecho ocultar de vosotros su rostro para no oír. ¿Ha leído alguna vez algo del libro de Esdras? Vayamos al capítulo 9, verso 6. Esdras está orando y dice: Dios mío, confuso y avergonzado estoy para levantar, oh Dios mío, mi rostro a ti, porque nuestras iniquidades se han multiplicado sobre nuestra cabeza y nuestros delitos han crecido hasta el cielo. Mi amigo, debemos orar en obediencia. Para resumir un poco todo esto, vamos a la primera epístola de Juan. No el Evangelio de Juan, sino la primera epístola de Juan, capítulo 3, verso 22. Y cualquier cosa que pidiéramos, la recibiremos de Él, porque guardamos sus mandamientos y hacemos las cosas que son agradables delante de Él. Los rebeldes jamás verán sus oraciones contestadas. Déjeme retroceder un poco las páginas de la historia. ¿Recuerda cuando Israel había conquistado Jericó? Y tuvieron que pelear contra un pequeño pueblito. No era ninguna gran ciudad. Un pueblito llamado Ai. Apenas tres letras, H-A-I-Ai. Y sin embargo, los israelitas tuvieron que huir, como se dice vulgarmente, con el rabo entre las piernas, ignominiosamente derrotados. Y Josué tiene que ir y postrarse delante de Dios y preguntarle, ¿cómo pudo permitir que tal cosa sucediera? Mire lo que le contestó Dios en Josué 7, los versos 10 y 11. Y Jehová dijo a Josué, levántate, ¿por qué te postras así sobre tu rostro? Israel ha pecado. ¿Qué está diciendo? Josué, hijo mío, ¿por qué me estás orando? No puedes utilizar tus oraciones como una cortina de humo para ocultar el pecado que hay en medio del pueblo. Enfrenta y elimina ese pecado, y entonces oiré tus oraciones. Cuarto, usted debe orar en la voluntad de Dios. No solo conocer a Jesús, no solo ser lleno del Espíritu, no solo obedecer los mandamientos, pero aún habiendo hecho todo esto, todo lo que usted desea no es necesariamente la voluntad de Dios para usted. Anote 1 de Juan 5, versos 14 y 15. Y esta es la confianza que tenemos en Él, que si pedimos alguna cosa conforme a su voluntad, Él nos oye. Y si sabemos que Él nos oye en cualquier cosa que pidamos, sabemos que tenemos las peticiones que le hayamos hecho. Orar en la voluntad de Dios. Y usted no encuentra la voluntad de Dios simplemente por adivinación. Pastor, ¿cómo voy a conocer la voluntad de Dios? Bien, permítame hacerle una pregunta. ¿Quiere en realidad saberlo? Y usted me responde, bueno, no sé si quiera saberlo o no. Entonces le haré otra pregunta. ¿Quiere hacer la voluntad de Dios? Y usted me responde, sí, claro que sí. ¿La quiere hacer realmente? Quiero decir, si Dios le dijera este mismo momento, hay algo que deseo que hagas, lo haría. ¿Sabe usted cuál sería la primera pregunta debido a nuestra naturaleza humana? ¿Qué es, Señor? Esa no debería ser la primera pregunta o la primera respuesta. Usted no puede contestar una pregunta con otra pregunta. Usted debe contestar esa pregunta con una afirmación. Adrián, hay algo que quiero que hagas. ¿Lo harás? Yo debo contestar. Sí, Señor, lo haré. ¿Qué es lo que quieres que haga? Mira, la manera de conocer la voluntad de Dios no es sabiendo lo que es, sino comprometiéndose a hacerla aún antes de saber lo que es. Eso es confianza. Sencillamente diga, Señor, estoy listo y haré lo que quiera que tú quieras que haga. Y aunque esa frase pueda trabar nuestra lengua, destraba nuestra capacidad de obediencia. Debo admitir que muchos tienen temor de la voluntad de Dios. De alguna manera se les ha metido la idea en la cabeza de que si se prestan para servicio bajo la voluntad de Dios, van a terminar como misioneros en el país de Sal si puedes, viviendo en una choza con piso de tierra y comiendo carne de serpiente o quién sabe qué otros exóticos alimentos. ¿Sabe qué? Pudiera ser que así suceda. La forma de conocer la voluntad de Dios es aceptando la voluntad de Dios antes de conocer cuál es la voluntad de Dios. Y aunque suena complicado lingüísticamente, espiritualmente no lo es. Pero usted me dice, pastor, quiero más detalles. Muy bien, le voy a dar más detalles. La voluntad de Dios es buena, perfecta y aceptable. Y si piensa que esto lo digo porque soy muy inteligente, pues siento desilusionarle. Veamos qué dice Romanos 12, versos 1 y 2. Así que, hermanos, os ruego por las misericordias de Dios que presentéis vuestros cuerpos en sacrificio vivo, santo, agradable a Dios, que es vuestro culto racional. No os conforméis a este siglo, sino transformaos por medio de la renovación de vuestro entendimiento, para que comprobéis cuál sea la voluntad de Dios, agradable y perfecta. Usted no necesita saber nada más que esto. La voluntad de Dios es buena, agradable y perfecta. Preséntese usted mismo como un sacrificio vivo y santo delante de Dios, y usted, sin ninguna sombra de duda, conocerá y comprobará que la voluntad de Dios es siempre buena, agradable y perfecta. La oración no es para manipular la voluntad de Dios para que se amolde a la suya. Es descubrir la voluntad de Dios y meterse de cabeza en ella. Pero escúcheme con atención. En última instancia, usted no encuentra la voluntad de Dios. La voluntad de Dios lo encuentra usted. Cuando su corazón está bien con Dios, usted presenta su cuerpo como un sacrificio vivo y rehúsa el ser amoldado por el sistema y los valores del mundo, para más bien ser transformado, renovado en su mente y empezar a pensar los pensamientos de Cristo y, por lo tanto, tener la capacidad de orar en la voluntad de Dios. Quinto, orar en comunión con los creyentes. Por favor, busque el Evangelio de Marcos, capítulo 11, los versos 25 y 26. Y cuando estéis orando, perdonad si tenéis algo contra alguno, para que también vuestro Padre que está en los cielos os perdone a vosotros vuestras ofensas. Porque si vosotros no perdonáis, tampoco vuestro Padre que está en los cielos os perdonará vuestras ofensas. Mi amigo, no se olvide que un pecado no perdonado es la más formidable barrera contra la oración. Tantas personas se preguntan por qué sus oraciones no son contestadas cuando están guardando tremendos resentimientos en su corazón. Le pregunto, ¿ese resentimiento, ese enojo, vale la pena tenerlo? Lo que es peor, ¿vale la pena ir acumulándolo, guardándolo, hasta que por fin estalla, hiriendo no solo a quienes motivaron ese enojo, sino a usted mismo? La satisfacción carnal de guardar un resentimiento contra alguien no vale de ninguna manera la pena, porque impide que nuestras oraciones sean contestadas. Escuché de una pequeña niña que una noche, por haberse portado mal, su mamá le mandó temprano a la cama. Pero antes de acostarse, la niña debía orar. Ella así lo hizo. Oró por su hermana y su hermano, oró por su papá y su abuelita, oró por sus amigas en la escuela, oró por su profesora, oró por su perro y por su gato, y finalizó con un alegre amén. Luego, mirando a su madre, le dijo: como habrás notado, mamá, tú no estuviste en mi oración. Me imagino que esa oración no habrá salido de ese cuarto, menos habrá llegado al cielo. Pero hay una profunda lección en esto. Sería una temeraria necedad si alguien, teniendo un espíritu no perdonador, pretende que sus oraciones sean contestadas. Y esto es verdad de manera especial entre marido y mujer. En 1 Pedro 3:7 leemos: vosotros, maridos, igualmente, vivid con ella sabiamente, dando honor a la mujer como a vaso más frágil y como a coherederas de la gracia de la vida. ¿Para qué? Para que vuestras oraciones no tengan estorbo. Muchos esposos y esposas, aun siendo creyentes, viven como perros y gatos, son como palo y piedra, y aun así se preguntan por qué sus oraciones no son contestadas. Sexto, usted debe orar en fe. En Mateo 21:22 leemos: Y todo lo que pidiereis en oración, creyendo, lo recibiréis. Por favor, subraye en su Biblia la palabra creyendo. Ore creyendo y todo vendrá. Ore dudando y nada tendrá. ¿Alguna vez has dicho, Dios, yo creo, cuando en realidad no creía? Muchos piensan que el decir que creen les era contado como si en verdad creyeran. Estaban mintiendo, ellos lo sabían, y Dios también lo sabía. ¿Alguna vez ha orado sabiendo que Dios escuchaba sus oraciones y recibió una respuesta de Dios? Verá, la fe es también un regalo de Dios. La fe no es algo que usted guarde en su bolsillo o en su cartera para gastarla en cualquier cosa que se le antoje. Usted no puede tener fe para nada fuera de la voluntad de Dios, porque Dios no da fe para nada que esté fuera de su voluntad. Y usted no puede tener ninguna fe a menos que Dios se la dé. Y no faltará quien pregunte, ¿por qué no tengo más fe? Si usted pone en práctica lo que he compartido en este estudio bíblico, le puedo asegurar que descubrirá que la fe está ahí. Cuando usted ora en el nombre de Jesús, cuando usted ora en el Espíritu Santo, cuando usted ora en obediencia y en comunión, cuando ora en la voluntad de Dios, la fe está ahí. Pero si estos elementos espirituales no están ahí, tampoco estará la fe. Ustedes, esposos, ¿han tenido alguna vez un argumento? Y si me dice que no, con toda mi cariñosa cortesía le diré que son mentirosos. Cuando marido y mujer tienen un argumento y no lo solucionan, y luego se arrodillan para orar por su hijito enfermo, ¿no se sienten espiritualmente enfermos? ¿No sienten que están actuando hipócritamente? ¿Saben que sus oraciones no se elevarán ni un centímetro del piso y por lo tanto jamás llegarán al cielo? ¿No tienen ninguna fe como para que sus oraciones sean contestadas? Cuando sus corazones sean justos, puros y limpios y palpiten al mismo compás espiritual, entonces tendrán fe. Y al tener fe, esa fe será el combustible para transportar su oración hasta el trono de la gracia de Dios. Jorge Müller, de Bristol, Inglaterra, fue un gran siervo de Dios y un poderoso hombre de fe. Él tenía un diario personal en el cual anotaba todas las instancias de oraciones contestadas y llegó a registrar 25.000 oraciones contestadas, algunas de ellas increíblemente milagrosas, imposibles de explicarlas, aparte de la intervención de Dios. ¿Alguna vez alguien le preguntó a George Müller, ¿cuál es el secreto para que las oraciones sean contestadas? ¿Sabe cuál fue su respuesta? Tenga fe en Dios. Tenga fe en Dios. Ahora, yo no creo que él dijo tenga fe en Dios, sino que dijo tenga fe en Dios. Mira, en realidad no es una gran fe la que necesitamos, sino que necesitamos tener fe en un gran Dios. Fe no es solo un sentimiento positivo, ni el que usted se vuelva frenético o fanático, sino tener la absoluta confianza de que Dios hará lo que usted le ha pedido, si ese pedido está encuadrado dentro de los parámetros de la voluntad de Dios. Los discípulos le dijeron a Jesús, Señor, enséñanos a orar. Y ese debe ser nuestro pedido también, para que Dios nos ayude a ser hombres y mujeres de oración. Hay algo en nosotros que se resiste a orar. Preferimos ocuparnos en cualquier otra cosa en vez de orar. Y eso se debe a nuestra naturaleza carnal y pecaminosa. Por eso necesitamos la ayuda de Dios para que amemos de tal manera a Jesús y seamos llenos de su Espíritu Santo para que la oración fluya de nosotros en forma constante y que oremos siempre en el nombre del Señor Jesucristo. ¿Ha notado con qué facilidad podemos pasar horas haciendo deportes o realizando nuestros pasatiempos favoritos o simplemente mirando programas en la televisión? ¿Pero qué trabajo nos cuesta invertir unos minutos en la oración? La oración eficaz, mi estimado amigo, debe ser un acto intencional de nuestra voluntad. No debemos acercarnos al trono de la gracia en forma casual, sino en forma totalmente intencional. Seguramente entre quienes me escuchan habrá quienes, a pesar de ser religiosos, este asunto de la oración es muy secundario en sus vidas. Ahora, si usted aún no es salvo, mayor razón para que ore a Dios. Lo puede hacer este mismo momento diciendo con sus propias palabras algo como la siguiente oración: Dios eterno, reconozco que soy una persona que no me he acercado a ti en oración, sino en raras ocasiones. Reconozco también que soy pecador, que estoy perdido y que necesito ser salvo para tener la seguridad de ir al cielo cuando me llames a tu presencia.

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0: San Mateo 28. Pasado el sábado, al amanecer del primer día de la semana, fueron María Magdalena y la otra María a ver el sepulcro. De pronto, hubo un gran terremoto, porque un ángel del Señor descendió del cielo y acercándose, removió la piedra y se sentó sobre ella. Su aspecto era como un relámpago y su vestido blanco como la nieve. De miedo de él, los guardas temblaron y se quedaron como muertos. Pero el ángel dijo a las mujeres:
1: No temáis vosotras, porque yo sé que buscáis a Jesús, el que fue crucificado. No está aquí, pues ha resucitado, como dijo. Venid, ved el lugar donde fue puesto el Señor, e id pronto y decid a sus discípulos que ha resucitado de los muertos. Y he aquí va delante de vosotros a Galilea. Allí le veréis. He aquí os lo he dicho.
0: Entonces ellas, saliendo del sepulcro con temor y gran gozo, fueron corriendo a dar las nuevas a sus discípulos. Y mientras iban a dar las nuevas a los discípulos, Jesús les salió al encuentro, diciendo:
2: Salve.
0: Y ellas, acercándose, abrazaron sus pies y le adoraron. Entonces Jesús les dijo:
2: No temáis, id, dad las nuevas a mis hermanos para que vayan a Galilea y allí me verán.
0: Mientras ellas iban, he aquí unos de la guardia fueron a la ciudad y dieron aviso a los principales sacerdotes de todas las cosas que habían acontecido. Estos se reunieron con los ancianos y después de ponerse de acuerdo, dieron mucho dinero a los soldados, diciéndoles:
3: Decid vosotros, sus discípulos llegaron de noche y lo hurtaron mientras nosotros estábamos dormidos. Y si esto lo oye el gobernador, nosotros le persuadiremos y os pondremos a salvo.
0: Ellos tomaron el dinero e hicieron como se les había instruido. Este dicho se ha divulgado entre los judíos hasta el día de hoy. Pero los 11 discípulos se fueron a Galilea, al monte donde Jesús les había ordenado. Cuando le vieron, le adoraron, aunque algunos dudaban. Jesús se acercó y les habló diciendo:
2: Toda potestad me es dada en el cielo y en la tierra. Por tanto, id y haced discípulos a todas las naciones, bautizándolos en el nombre del Padre, del Hijo y del Espíritu Santo, enseñándoles que guarden todas las cosas que os he mandado. Y aquí, yo estoy con vosotros todos los días, hasta el fin del mundo.
0: Amén.

0: Dios de la creación.
1: Hola, soy Milton de los Santos. Mientras realizábamos algunas investigaciones sobre cómo la serpiente no venenosa hocico de cerdo es capaz de imitar los comportamientos de la mortal serpiente de cascabel, nos encontramos con una página web con un interesante artículo sobre la mímica biológica. De acuerdo con el sitio web, la mímica biológica se produce cuando un grupo de organismos, los imitadores, han evolucionado para compartir características percibidas con otro grupo, los modelos, a través de la acción selectiva de un receptor de señal o engañado. En este caso, la serpiente hocico de cerdo es la mímica, la cascabel es el modelo y la criatura que no pudo almorzar a la serpiente hocico de cerdo es el engañado. Luego dicen que la imitación en la mayoría de los casos es ventajosa para el que imita y dañino para el que es engañado. Con esto en mente, me gustaría que usted considere la propuesta de que los evolucionistas mismos son imitadores. Imitan a los científicos modelos que se ocupan de la verdadera ciencia, es decir, aquellos involucrados con la ciencia empírica, observable y repetible. Mientras tanto, estos imitadores en batas blancas de laboratorio se les paga sueldos altos y reciben dinero de subvención del gobierno, por lo que disfrutan de todas las ventajas de los científicos involucrados en la ciencia real. Sin embargo, al mismo tiempo, perjudican a otras personas, a los tontos útiles, al hacerles creer una mentira. Peor aún, hacen que sea más fácil que los engañados abandonen la creencia en Dios. En un mundo que no distingue entre ciencia verdadera y una filosofía atea disfrazada de ciencia, que todos seamos diligentes en enseñar a otros a distinguir entre ambas. 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

0: San Mateo 26. Cuando acabó Jesús todas estas palabras, dijo a sus discípulos:
1: Sabéis que dentro de dos días se celebra la Pascua, y el Hijo del Hombre será entregado para ser crucificado.
0: Entonces los principales sacerdotes, los escribas y los ancianos del pueblo se reunieron en el patio del sumo sacerdote llamado Caifás y se confabularon para prender con engaño a Jesús y matarle. Pero decían:
2: No durante la fiesta, para que no se haga alboroto en el pueblo.
0: Estando Jesús en Betania, en casa de Simón el leproso, se le acercó una mujer con un vaso de alabastro de perfume muy costoso, y lo derramó sobre la cabeza de él, que estaba sentado a la mesa. Al ver esto, los discípulos se enojaron y dijeron:
3: ¿Para qué este desperdicio? Porque esto podía haberse vendido a buen precio y haberse dado a los pobres.
0: Al darse cuenta, Jesús les dijo:
1: ¿Por qué molestáis a esta mujer? Lo que ha hecho conmigo es una buena obra. Porque siempre tendréis pobres con vosotros, pero a mí no siempre me tendréis. Porque al derramar este perfume sobre mi cuerpo, lo ha hecho a fin de prepararme para la sepultura. De cierto os digo, que donde quiera que se predique este evangelio en todo el mundo, también se contará lo que ésta ha hecho para memoria de ella.
0: Entonces, uno de los doce, que se llamaba Judas Iscariote, fue a los principales sacerdotes y les dijo:
3: ¿Qué me queréis dar y yo os lo entregaré?
0: Ellos le asignaron 30 piezas de plata. Desde entonces buscaba oportunidad para entregarle. El primer día de la fiesta de los panes sin levadura, se acercaron los discípulos a Jesús diciéndole:
4: ¿Dónde quieres que preparemos para que comas la Pascua?
0: Él dijo:
1: Id a la ciudad a cierto hombre y decidle: El maestro dice, mi tiempo está cerca. En tu casa celebraré la Pascua con mis discípulos.
0: Los discípulos hicieron como Jesús les mandó y prepararon la Pascua. Cuando cayó la noche, se sentó a la mesa con los doce. Y mientras comían, dijo:
1: De cierto os digo, que uno de vosotros me va a entregar.
0: Entristecidos en gran manera, comenzó cada uno de ellos a preguntarle:
3: ¿Soy yo, Señor?
0: Entonces él, respondiendo, dijo:
1: El que mete la mano conmigo en el plato, ese me va a entregar. A la verdad, el Hijo del Hombre va, tal como está escrito de él. Pero ay de aquel hombre por quien el Hijo del Hombre es entregado. Bueno le fuera a ese hombre no haber nacido.
0: Entonces, respondiendo Judas, el que le iba a entregar, dijo:
3: ¿Soy yo, maestro?
0: Le dijo:
1: Tú lo has dicho.
0: Mientras comían, tomó Jesús el pan, lo bendijo, lo partió y dio a sus discípulos diciendo:
1: Tomad, comed. Esto es mi cuerpo.
0: Y tomando la copa, y habiendo dado gracias, les dio diciendo:
1: Bebed de ella todos, porque esto es mi sangre del nuevo pacto que por muchos es derramada para perdón de los pecados. Os digo que desde ahora no beberé más de este fruto de la vida hasta aquel día en que lo beba nuevo con vosotros en el reino de mi Padre.
0: Después de haber cantado el himno, salieron al Monte de los Olivos. Entonces Jesús les dijo:
1: Todos vosotros os escandalizaréis de mí esta noche, porque escrito está: Heriré al pastor y las ovejas del rebaño serán dispersadas. Pero después que haya resucitado, iré delante de vosotros a Galilea.
0: Respondiendo Pedro, le dijo:
4: Aunque todos se escandalicen de ti, yo nunca me escandalizaré.
0: Jesús le dijo:
1: De cierto te digo que esta noche, antes que el gallo cante, me negarás tres veces.
0: Pedro le dijo:
4: Aunque tenga que morir contigo, no te negaré.
0: Y todos los discípulos dijeron lo mismo. Entonces llegó Jesús con ellos a un lugar que se llama Getsemaní, y dijo a sus discípulos:
1: «Sentaos aquí, entre tanto que voy allí y oro».
0: Y tomando a Pedro y a los dos hijos de Zebedeo, comenzó a entristecerse y a angustiarse en gran manera. Entonces Jesús les dijo:
1: «Mi alma está muy triste hasta la muerte. Quedaos aquí y velad conmigo».
0: Yendo un poco adelante, se postró sobre su rostro, orando y diciendo:
1: «Padre mío, si es posible, pase de mí esta copa, pero no sea como yo quiero, sino como tú».
0: Volvió luego a sus discípulos y los halló durmiendo, y dijo a Pedro:
1: «Así que no habéis podido velar conmigo una hora. Velad y orad para que no entréis en tentación. El espíritu a la verdad está dispuesto, pero la carne es débil».
0: Otra vez fue y oró por segunda vez, diciendo:
1: «Padre mío, si no puede pasar de mí esta copa sin que yo la beba, hágase tu voluntad».
0: Volvió otra vez y los halló durmiendo, porque los ojos de ellos estaban cargados de sueño, y dejándolos, se fue de nuevo y oró por tercera vez, diciendo las mismas palabras. Entonces se acercó a sus discípulos y les dijo:
1: «Dormid ya y descansad. Ha llegado la hora, y el Hijo del Hombre es entregado en manos de pecadores. Levantaos, vamos, ved, se acerca el que me entrega».
0: Aún estaba él hablando cuando llegó Judas, uno de los doce, y con él mucha gente con espadas y palos de parte de los principales sacerdotes y de los ancianos del pueblo. Y el que le entregaba les había dado señal, diciendo:
3: «Al que yo bese, ese es, prendedle».
0: Enseguida se acercó a Jesús y dijo:
3: «Salve, maestro».
0: Y le besó. Jesús le dijo:
1: «Amigo, ¿a qué vienes?».
0: Entonces se acercaron y echaron mano a Jesús y le prendieron. Pero uno de los que estaban con Jesús, echando mano de su espada, hirió a un siervo del sumo sacerdote y le quitó la oreja. Entonces Jesús le dijo:
1: «Vuelve tu espada a su lugar, porque todos los que tomen espada, a espada perecerán. ¿Acaso piensas que no puedo ahora orar a mi Padre y que Él no me daría más de 12 legiones de ángeles? Pero ¿cómo entonces se cumplirían las escrituras de que es necesario que así se haga?».
0: En aquella hora dijo Jesús a la gente:
1: «¿Como contra un ladrón habéis salido con espadas y con palos para prenderme? Cada día me sentaba con vosotros enseñando en el templo y no me prendisteis. Pero todo esto sucede para que se cumplan las escrituras de los profetas».
0: Entonces todos los discípulos, dejándole, huyeron. Los que prendieron a Jesús le llevaron al sumo sacerdote Caifás, a donde estaban reunidos los escribas y los ancianos. Pero Pedro le siguió de lejos hasta el patio del sumo sacerdote, y entrando, se sentó con los guardias para ver el fin. Los principales sacerdotes, los ancianos y todo el concilio buscaban falso testimonio contra Jesús para entregarle a la muerte, pero no lo hallaron, aunque se presentaron muchos testigos falsos. Pero al fin, vinieron dos testigos falsos que dijeron:
5: «Este dijo, puedo derribar el templo de Dios y en 3 días reedificarlo».
0: Se levantó el sumo sacerdote y le preguntó:
6: «¿No respondes nada? ¿Qué testifican estos contra ti?».
0: Pero Jesús callaba. Entonces el sumo sacerdote le dijo:
6: «Te conjuro por el Dios viviente que nos digas si eres tú el Cristo, el Hijo de Dios».
0: Jesús le dijo:
1: «Tú lo has dicho, y además os digo que desde ahora veréis al Hijo del Hombre sentado a la diestra del poder de Dios y viniendo en las nubes del cielo.
0: Entonces, el sumo sacerdote rasgó sus vestiduras, diciendo:
6: ¡Ha blasfemado! ¿Qué más necesidad tenemos de testigos? Ahora mismo habéis oído su blasfemia. ¿Qué os parece?
0: Y respondiendo ellos, dijeron:
7: ¡Es reo de muerte!
0: Entonces le escupieron en el rostro y le dieron puñetazos. Y otros le abofeteaban, diciendo:
8: Profetízanos, Cristo, ¿quién es el que te golpeó?
0: Estando Pedro sentado fuera en el patio, se le acercó una criada y le dijo:
9: Tú también estabas con Jesús el Galileo.
0: Pero él negó delante de todos, diciendo:
10: No sé lo que dices.
0: Saliendo él a la puerta, le vio otra y dijo a los que estaban allí:
11: También este estaba con Jesús el Nazareno.
0: Pero él negó otra vez con juramento:
10: No conozco al hombre.
0: Un poco después, acercándose los que por allí estaban, dijeron a Pedro:
12: Verdaderamente también tú eres de ellos, porque aún tu manera de hablar te descubre.
0: Entonces él comenzó a maldecir y a jurar:
10: No conozco al hombre.
0: Y enseguida cantó el gallo. Entonces Pedro se acordó de las palabras que Jesús le había dicho: Antes que cante el gallo, me negarás tres veces. Y saliendo fuera, lloró amargamente.
13: Bienvenidos al programa, soy John Ankerberg y hoy tengo un invitado de honor. Es el vicepresidente de Faith Comes by Hearing y hablaremos sobre cómo alcanzar los 7,240 idiomas que la gente habla en todo el mundo y cómo llegan a conocer a Jesucristo. No tenemos muchos misioneros, por eso vino Morgan al programa. Él inventó un fantástico equipo que quiero que vean. Y Morgan, saca el Proclaimer. Y has estado trabajando con Wycliffe, The Seed Company, Pioneer y los traductores de la Biblia, sí, para llevar la Biblia que esté en el idioma de las personas. Ahora dinos, ¿cuántas personas no tienen la Biblia en su idioma? ¿Cuántas personas ni siquiera saben leer en su propio idioma y necesitan un audio proclaimer?
14: Bueno, John, hace unos 35 años la Sociedad Bíblica y Traductores de Wycliffe nos buscó. Producíamos muchas Biblias en audio, pero en Estados Unidos.
13: Sí.
14: Trabajamos con 137,000 iglesias en el país. Logramos que las familias oyeran la Biblia porque el 80% no leía la Biblia, el 70% no lee un libro al año. Y ese era nuestro enfoque, porque ellos dijeron: ¿por qué traducen la Biblia para estadounidenses y el 90% de la gente con la que trabajamos no lee? Traductores de Wycliffe dijeron: si menos del 1% de nuestra gente lee, ¿por qué no la graban para nosotros? Nos contaron cómo regresaron las Biblias sin ninguna página y dijimos: ¿qué? Y dijeron: bueno, la gente no sabe leer, no solo de pan vive el hombre, sino de toda la palabra que sale de la boca de Dios. Arrancamos una página, la ponemos en la sopa y nos la comemos. En Nigeria ponen 4 Biblias en los cimientos cuando construyen una casa, porque si la construyes así no se derrumbará. Así que creamos este dispositivo. Pero también empezamos a hacer grabaciones dramatizadas con 25 voces. Hoy tenemos 50 equipos que saldrán al campo con un misionero de Wycliffe. Pasarán 2 meses grabando palabra por palabra del Nuevo Testamento con música y efectos. Pero cuando terminen, son comunidades orales y lo maravilloso es que aunque nadie sepa leer, podemos llevar este dispositivo y toda la aldea, toda la iglesia va a reunirse con entusiasmo para oír la palabra de Dios por primera vez en su idioma. Y recuerdo a un hombre que se reía conmigo, dijo: no sabía que Jesús era suajili, y dije: no lo es. Y dijo: oh, sí lo es. Dije: oh, no, no lo es. Y dijo: sí, lo es, escucha, habla suajili perfecto. Y esta es la herramienta que usamos. Había un misionero que trabajaba con un joven y le compartía lo que era su religión tradicional. Ellos creen en el Torá, ellos creen en los profetas. Incluso creen en el Nuevo Testamento, solo creen que está mal traducido, creen en Jesús, pero no en que sea el Hijo de Dios. Él estaba explicando Isaías 53, donde leemos que como cordero fue llevado al matadero y más él herido fue por nuestras rebeliones, molido por nuestros pecados. Y que esto habla de Jesús y dijo, oh,
13: sí, muy bien.
14: Dijo, está bien, oye el Evangelio. Y lo hizo, empezó a ir a casa a escucharlo y su esposa también lo escuchó. Ellos tenían una hija pequeña, tenía unos 10 años de edad. No podía caminar, era ciega, sorda y no podía hablar. Pero a pesar de todo esto era la niña más dulce y ellos la amaban. Pero un día ella enfermó gravemente, no podía respirar, la llevaron a una clínica y el doctor dijo, ya les había dicho que iba a morir, no vivirá mucho en esta situación, llévenla a casa, háganla sentir cómoda, pero va a morir. Así que en su pequeña casa de barro, la sentó en un sofá y el hombre empezó a llorar y miró hacia la pared y dijo, he escuchado, Jesús, que sanas a la gente y que dices que eres el Hijo de Dios. Si eres el Hijo de Dios, sana a mi hija. Y mientras clamaba, oyó un ruido detrás de él. Cuando oyó el ruido, volteó y la niña que no había caminado se levantó. Y la niña que no había hablado, habló. Y la niña que no veía, vio. Y fue sanada en ese momento. Al día siguiente llamó a su papá y dijo, papá, Jesús es el Hijo de Dios. Y su papá dijo, siempre he creído en Jesús, pero tenía miedo de decírtelo. Así que herramientas como esta nos permiten llevar el Evangelio. Una de mis historias favoritas es en Machu Picchu. Eso está en Perú.
13: Sí.
14: En Perú empezó todo para mí. Rómulo Saun es un endúa quechua que fue a nuestro ministerio. Él había traducido la Biblia a su idioma, pero las encontró colgadas de las vigas del techo porque nadie podía leerlas. Y fue con nosotros y nos suplicó, ¿pueden tomar una grabación que yo había hecho? Y la pusimos en los proclaimers, en dispositivos, y los enviamos a las montañas. Y por años la hemos puesto en los 28 diferentes idiomas quechua para 21 millones de personas. Pero en una de las aldeas había una mujer anciana que moría. Una mujer joven de la familia vino a la fe, pero la madre nunca la había oído porque toda la predicación fue en español y ella solo hablaba quechua. Y el pastor consiguió la Biblia en quechua. Así que la llevó a su choza, a su pequeña casa. La encendió y le dijo a su hija, solo ponla a su lado. Bueno, la madre se encontraba en coma. Pero Jesús le habló a ella y empezó a oír la palabra de Dios y cuando la oía salió del coma. Y creyó en Jesús y lo aceptó y fue sanada. Tenía un programa de escucha en la iglesia, pero la mitad de la semana no se usaba porque estaba en la casa del pastor. Él la escuchaba. Y ella fue y le suplicó, ¿puedo llevarlo a otros pueblos? Y empezó a recorrer los senderos de los Andes a 4.500 metros de altura. Fue a otros pueblos reproduciendo el proclaimer para que la gente viniera, escuchara y llegara a la fe en Cristo. Sus hijos decían, mamá, tienes más de 80 años. ¿Qué pasará si mueres en el camino o enfermas? Y dijo, no quiero que nadie esté como estuve, en la oscuridad, sin haber escuchado de Jesús. Y si muero en el camino, voy a ser feliz. Podrán encontrar mi cuerpo fácilmente porque oigo el proclaimer mientras camino. Así que si no regreso, caminen por los senderos hasta escuchar la palabra de Dios en quechua, y ahí encontrarán mi cuerpo, y seré muy feliz. Así que, John, tenemos estos lugares donde hay gente que quiere llevar la palabra de Dios a estas áreas, y ahora tú y yo hemos hablado del hecho de que tiene un costo. El costo es de $500 por un proclaimer, pero eso incluye el costo de tu programa, toda la producción. Pero me has dicho que tienes un donante que quiere que la gente done más. Si alguien dona uno, él donará uno.
13: Sí.
14: Entonces, de nuevo, un proclaimer se usa en promedio en 4 comunidades diferentes. Y cerca de 90 personas estarán escuchando. Y cerca de la mitad llegarán a la fe en Cristo. Y de nuevo, estos son promedios. Sí. No es lo mismo en cada país porque hay áreas más pequeñas.
13: Tienen tarjetas micro SD. Tienen algo pequeño como las aplicaciones que tienen en los teléfonos. Y tienen proclaimers pequeños. Y la gente dice, escucha, me gustaría donar tal vez 4 de los audio proclaimers. $500 cada uno serían $2,000. Y para aquellos que dicen, solo puedo dar una pequeña cantidad, escuchen lo que Jesús dijo. De cierto les digo que todo lo que hicieron por uno de mis hermanos más pequeños, por mí lo hicieron. Tu donativo es importante. Es tan importante como el de la persona que tiene mucho dinero y dice, quiero que mi vida valga la pena. Dios me dio el dinero que tengo. Y cuando esté delante de Él, me dirá, ¿qué hiciste con el dinero que te di? ¿A cuántas personas alcanzaste?
14: Así que en una de las áreas de la ventana 1040 teníamos un grupo de jóvenes muy dinámicos que querían llevar el mensaje de Jesucristo afuera. Tenían la película de Jesús, tenían varios proclaimers, no muchos, y tenían muchas tarjetas micro SD. Ahora su jeque vino a la fe en Cristo. Así que el jeque tenía esta estrategia, quería que otros jeques y otras personas conocieran el Evangelio. Entonces él envió a estos jóvenes bajo su autoridad con el jeque de otra comunidad y dijo, le pedí a mis jóvenes que vayan a pedir tu permiso para compartir la historia de Jesús con tu gente. Como estaban bajo la protección del jeque, si surge un problema habría guerra. Y resulta que son muy abiertos y dijeron claro. Y lo que hicieron es que ellos planificaron 2 meses completos para ir de aldea en aldea. Llegaron a cada aldea y buscaron a una persona de paz e invitaron a todos a que fueran a ver la película. Y todos acudieron. Una vez que fueron todos los interesados, bueno, noche tras noche sacaron el pequeño proclaimer. Es potente para que lo oigan 300 personas. Tiene 4 idiomas diferentes, no necesitan recargarlo porque se recarga con el sol. Y aquellos que estaban interesados, casi cada familia tenía un teléfono móvil, aunque no tuviera conexión a internet, aunque no tuvieran el servicio telefónico, la gente los tiene. Pero son los más económicos, no tenían memoria. Todos pudieron usar la tarjeta micro SD, así que pusieron la tarjeta en los teléfonos, y les mostraron cómo escucharla y después los que vinieron a la fe los hicieron reunirse en comunidad para poder escucharla. No podían dejar el proclaimer porque solo tenían uno. Bueno, un día despertaron y el proclaimer no estaba. Recorrieron toda la aldea, esta era como la tercera o cuarta aldea y tenían planificados 2 meses. Y la herramienta principal no estaba. Estuvieron buscando, buscando. Finalmente encontraron a alguien que dijo, bueno, vino una partera del otro pueblo. Creo que ella fue quien lo robó y dijeron, de acuerdo, ¿dónde vive? Bueno, está 2 días de camino por allá y dijeron, no, tenemos que recuperarlo. Así que caminaron 2 días y dijeron que cuando llegaron a la otra aldea estaban en una colina con agua abajo y un pozo. Y la mujer, que fue acusada de robarlo, de hecho, bajó a buscar agua y los vio y los saludó. Hola, ¿qué tal? ¿Cómo están? Y luego los invitó a su casa, cargó el agua y la siguieron de regreso. Encontraron en su pequeña casa de barro, y en el centro de una mesa había flores y sobre las flores estaba el proclaimer. Y alrededor del proclaimer había un grupo de personas escuchando. Y cuando entraron, bueno, hubo un poco de interrupción, se detuvieron, se acercaron y tomaron el proclaimer, y cuando tomaron el proclaimer todos se pusieron de pie como respeto a la Biblia, y la mujer les ofreció té, les ofreció leche, pero ella estaba muy incómoda. Y finalmente dijo, tomó el proclaimer, todos se levantaron y dijo, yo robé esto. Entonces confesó ante todas las personas que lo había robado a esos jóvenes. Y dijo, lo robé para venderlo, pero antes de venderlo tenía que saber qué contenía, así que se lo llevé a mi nieto y mi pequeño nieto salió, y él descubrió cómo usarlo. Pero en cuanto escuchamos lo que había en él, todos quisieron escucharlo, y ahora que lo escuchamos, queremos ser salvados. Y también necesitan ser salvados. Lo que quiso decir fue, necesitan ser bautizados, y necesitamos ser bautizados, y... ellos llevan las tarjetas micro SD que muchos de tus donantes proporcionaron. Así que ellos tomaron los teléfonos de las personas, pusieron las tarjetas micro SD, y las personas pudieron tener las escrituras y escucharlas, y la película de Jesús estaba ahí, así que también pudieron ver la película. A veces tenían la pantalla muy pequeña. Así que veían la pantalla, y luego tomaron su proclaimer para llevárselo y continuar el trabajo que hacían de llevar la palabra de Dios. Y tenemos, ellos tenían uno, era todo lo que se podía proveerles, y es una de las razones por las que le pedimos a la gente, los donantes de John Ankerberg, han sido muy generosos, y por eso 20 millones de personas se reúnen en grupos en todo el mundo escuchando. Ahora decimos que hay un promedio de 90 personas alcanzadas por Proclaimer. A veces menos, a veces más. Mi hermano Clay siempre discute conmigo sobre la cifra. Y estaba discutiendo con él el otro día y dijo, Morgan, estás hablando del número de personas alcanzadas en el primer año. Los Proclaimers tienen 10 o 12 años, es un regalo para mucho tiempo. 10 o 12 años después la gente lo escucha. No estás hablando de cuántas personas, niños, que hoy tienen 2 o 3 años que no pueden leer con comprensión y escuchar con comprensión. Pero porque esto se reproduce en la aldea cada semana, serán criados escuchando la palabra de Dios.
13: Sí. Cuando salimos por la ventana 1040 en televisión, ¿de acuerdo? La gente piensa, bueno, la gente lo verá en televisión en todo el mundo. Eso no es cierto. No tienen televisor en todo el mundo. El 60% del mundo tendría la posibilidad de verlo si tuvieran un televisor. Pero quienes sí tienen televisor, ellos querrán tener un audio proclaimer. ¿En cuántos idiomas has estado traduciendo la Biblia para que esté en los proclaimers?
14: Actualmente tenemos 2,300 idiomas, John. Significa que en el área de la ventana 1040 tenemos la Biblia disponible en el idioma nativo del 90% de la población mundial. Para el 95% de la gente tenemos su idioma nativo o su segundo idioma. Ahora hay otros 4,000 idiomas en los que trabajamos. Los últimos 2,000 idiomas en los que trabajamos los hacemos con traducción oral de la Biblia. Esos idiomas representan el 3.5% de la población mundial. Pero son importantes. Un empresario hablaba conmigo en una ocasión y dijo, Morgan, tienes idiomas para el 95% de la población mundial. No pierdas el tiempo con estos últimos 2,000 idiomas. Están costándote mucho dinero. ¿Por qué no te enfocas? 2,000 millones de esta gente no ha oído de Jesús. Enfócate en ellos. Lo miré y le dije, tienes razón, es absurdo. Pero mi problema es que tengo a un Jesús que sube a una barca de noche, cruza un mar embravecido, llega a la región para ver a un prisionero que está loco y poseído por demonios, desnudo, la gente lo odia. Él expulsa a los demonios. Nadie más quiere recibirlo. Mueren 2,000 cerdos y se va. Luego llega a otro lado y empieza a enseñar sobre que el buen pastor deja a las 99 para buscar a una. Y dije, no tiene sentido para mí, pero tenemos a un Señor Jesús que se preocupa por cada una de las personas. No importa cuán sucia, no importa cuán remota, no importa cuán desesperada o loca, Él quiere que las alcancemos y hasta que sean alcanzadas, no podemos parar.
13: Muy bien, y hoy es una gran oportunidad para proveer Biblias en audio a la gente que a ti te importa. Morgan, has hablado de estos audio proclaimers. ¿Cómo los proporciona la gente?
14: Bueno, nosotros tenemos misioneros de Wycliffe y otros con los que trabajamos. Y si tú quieres proveer un proclaimer a ese país, bueno, El programa John Ankerberg ha estado proveyendo la Biblia en 253 idiomas y 83 países, así que si te interesa un área, digamos la ventana 1040, puedes llamar y decir, quiero que mi proclaimer vaya a esta área. Y Faith Comes by Hearing tiene una red que puede llevarlo a cualquier lugar del país. No podemos llevárselo a una persona en específico, pero sí podemos llevarlo al país y al idioma que nos especifiquen para que la gente oiga la Biblia, gracias a su ofrenda, en esa región. Y si les interesa Nigeria, donen a Nigeria. Si les interesa Perú, donen a Perú.
13: Muy bien, y hoy les digo, ¿qué les pide Dios que hagan? Sí, hoy quieren alcanzar a las personas con el Evangelio. Hoy es una magnífica oportunidad. Gracias por acompañarnos.
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16: Hola, soy Milton de los Santos. ¿Escuchó usted la emocionante noticia del científico que encontró una serpiente de cuatro patas? Bueno, en realidad no era una serpiente. Era un fósil que el paleontólogo británico David Martell de la Universidad de Portsmouth descubrió en una caja casi olvidada en el Museo de Alemania. Después de que el descubridor del fósil anunció, me di cuenta de que habíamos efectivamente encontrado el eslabón perdido entre los lagartos y las serpientes. No tardó mucho para que los titulares de estilo tabloide, como los siguientes, comenzaran a aparecer. Fósil de cuatro patas tiene el secreto de los orígenes de la serpiente deslizante. Extraña serpiente de cuatro patas era una criatura de transición. Y otro titular, el eslabón perdido de cuatro patas de las serpientes. Titulares como estos son muy engañosos, por decirlo menos. Para empezar, este fósil no es el descubrimiento trascendental que las publicaciones de ciencia les gustaría hacernos creer. ¿Alguna vez ha oído hablar de la culebrilla ciega? ¿Sabía usted que se han encontrado muchas serpientes con dos patas? La única diferencia de este fósil es que tiene cuatro en lugar de dos patas. Algunos científicos, de hecho, no están aún convencidos de que se trata de una serpiente. Ellos piensan que es simplemente un reptil. Aquí en Momentos de la Creación, pensamos que es muy posible que ese fósil de serpiente de cuatro patas sea una clara evidencia de lo que los creacionistas han venido diciendo acerca de las serpientes. Porque como la Biblia nos dice en Génesis 3:14, Dios castigó a la serpiente por engañar a Eva, haciéndola arrastrarse sobre su vientre. Esto sugiere claramente que las serpientes tenían patas antes de la maldición. 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

0: el tema central para que usted vaya teniendo una idea. Bajo el tema se quieren apoderar de tu mente. Iglesia, cuando Dios permite que Judá llegue a Babilonia, aleluya, la Biblia dice, Nabucodonosor sitió a Jerusalén y el Señor entregó en sus manos a Joacín, rey de Judá. La Biblia dice, cuando estudiamos la historia, amén, que el pueblo de Israel estuvo aproximadamente 70 años exiliado en Babilonia por causa de su desobediencia. Pero aquí en el capítulo 1 hay algo muy interesante. Dice que Nabucodonosor, al conjunto de su imperio, amén, sitian, aleluya, a Judá, la conquistan. Pero hay algo que me llama mucho la atención, y es que Nabucodonosor y su imperio no conquistan a Judá por su poder. Conquistan a Judá porque Dios así lo permitió. Conquistan a Judá porque la Biblia dice que Dios, el Señor, los entregó en sus manos. Fue el mismo Dios quien permitió que Judá fuera conquistado. Fue el mismo Dios quien permitió, amén, un proceso de quebranto, un proceso para llamar la atención de Judá. El pueblo del Señor se había desviado, se había apartado de Dios. Había injusticia, resistencia a la voz de los profetas. Injusticia, había muchos comportamientos que deshonraban la ley de Dios, y Dios tuvo que permitir un tiempo de quebrantamiento. Dios tuvo que permitir un proceso disciplinario, no para destruirlos, sino para volver a conquistar su corazón, para volver a restaurarlos, para volver a hacerlos aquel pueblo que un día él había levantado. Dios quería que el pueblo se volviera a enamorar de Dios. Dios quería que el pueblo, amén, volviera a acordarse del Dios que los sacó de Egipto cuando se encontraban cautivos, del pueblo que les dio, amén, maná en el desierto, aleluya, del Dios que le dio agua, del Dios que le dio codornices, del Dios que los cubrió con columna de qué, de nube, protección, sombra, amén, paz, cobertura. Pero el pueblo se había olvidado de las bendiciones de Dios. El pueblo se había olvidado, amén, de todo lo que Dios había hecho. Y Dios permitió un tiempo de cautiverio, un tiempo de quebrantamiento, un tiempo de prueba para trabajar con el corazón de Israel. Y esto me llama mucho la atención, porque Dios me hace entender que hay personas que están pasando procesos disciplinarios en su vida, que no entienden, no porque Dios quiera destruir, sino porque Dios vio que tú comenzaste a transitar por otro carril, lejos de su voluntad. Dios vio que algo te sedujo, Dios vio que algo estaba conquistando tu corazón, Dios vio que tu mirada se había tornado hacia atrás, y Dios dijo, no puedo perder a mi pueblo, no puedo perder a mi escogido. Dios te ama tanto que Dios no permitió que tu caída fuera tan fuerte que te alejara de él del todo, sino que Dios permitió el proceso, siento fuego, del quebranto, amén. Él permitió que Nabucodonosor, aleluya, te sitiara, te rodeara, te conquistara por un tiempo. Hay gente que está viviendo momentos de los cuales ellos han tratado de salir, pero no pueden. Procesos que has tratado de salir de ellos, pero no puedes. La única forma en la cual vas a salir de ese proceso es cuando le digas al Señor, Señor, estoy aprendiendo la lección. Cuando le digas, Señor, ya no volveré a ser aquel, ya no volveré a ser aquella, aleluya, que fue conquistada en su mente. Permití que el enemigo entrara a mi terreno, permití que las cosas pasajeras entraran a mi vida, permití que la frialdad, el entretenimiento y las cosas
1: que este mundo me apagara, pero estoy aprendiendo la lección. Cuando un corazón se humilla, cuando un corazón vuelve a mirar al cielo, cuando un corazón pide misericordia, Dios nunca se la niega. Dios está buscando gente humilde, gente que digan: cometí el error, pero me levanto. Cometí el error, pero seré restaurado. Cometí el error, pero Señor, no voy a volver a caer en el mismo abismo. No voy a volver a tropezar con la misma piedra.
0: Judá llevaba generaciones apartándose, sustituyendo a Dios por ídolos, poniendo a Dios en segundo lugar. Dios no era su prioridad. Usted no ve, mi amado, que hay personas que llevan tiempo, oiga bien, levantándose, cayendo, levantándose, cayendo. Hay gente que cuando están, oiga bien, en situaciones difíciles, miran a Dios. Cuando llega la comodidad, aleluya, lo abandonan, se alejan de Él, porque ya no lo necesitan. Así estaba este pueblo. Entonces Dios tiene que permitir este proceso de quebranto, este proceso de disciplina, porque la Biblia dice, oiga bien, que el padre que ama a su hijo lo disciplina. Qué lindo es el Señor. Babilonia se convirtió en instrumento de juicio de Dios sobre una nación que persistentemente estaba rechazando su palabra. Y estamos viviendo en una generación que persistentemente está rechazando el mensaje de Dios. Dios nos está hablando, iglesia. Dios nos está advirtiendo por doquier. Dios nos está diciendo que nos preparemos. Dios nos está diciendo que llenemos nuestras lámparas de aceite. Dios nos está hablando. Dios está diciendo: vienen tiempos difíciles, vienen tiempos malos para el mundo. Dios nos está diciendo a través de su palabra que estamos en los tiempos finales, aleluya, pero estamos entretenidos. Hay cosas que nos están capturando la atención. No estamos escuchando a Dios. Dios está esperando a alguien que lo vuelva a escuchar. Dios está esperando a alguien que le diga, aleluya, a esa pose que le alejan de su voluntad: guarda silencio, tengo que prestar atención a la voz que me da seguridad, a la voz que me da paz. Levanta tu mano. Oiga bien, no solo el mundo está rechazando el mensaje. Hay una generación, y aunque no puedo generalizar, que está rechazando el mensaje. Por eso el tema de hoy es: no dejes que se apoderen de tu mente. Cuando el enemigo, cuando la mentira, cuando las creencias, oiga bien, que van en contra de la palabra de Dios, comienzan a ganar terreno en tu mente, tú comienzas a rechazar la palabra. Aquello que tú creías como una verdad, ahora tú lo ves como un maltrato. Usted no ve que esta generación está cambiando. Estamos viviendo una generación, mi amado, oiga bien, sensible. Una generación que por todo se ofende. ¿Por qué? Porque este sistema le ha cambiado la mente. Antes había una generación, oiga bien, que cuando escuchaba la verdad hacía efecto, la verdad hacía la obra. Ellos recibían la verdad como la voz de Dios, recibían la verdad como el amor de Dios. Pero esta generación, amén, que ha sido cambiada, transformada al sistema terrenal, está viendo la voz de Dios a su nombre como una voz extraña. Esta generación llama voz segura a la voz que se acomoda, oiga bien, a sus deseos. Esta generación llama voz segura a la voz que se acomoda a sus pasiones. Llama voz segura a la voz que se acomoda a su carne, a la voz que se acomoda a sus concupiscencias. Dije que se quieren apoderar de tu mente. El apóstol Pablo dijo que en los posteros tiempos se levantarían espíritus engañadores, doctrinas de demonios. Hay mucho engaño. Hay muchas cosas extrañas que están saliendo. Y eso es lo que está llenando nuestros ojos. Eso es lo atractivo de hoy. Entonces el mensaje de Dios lo estamos echando a un lado. Esta verdad nos está aburriendo.
1: Mi amado, oiga bien, esta verdad ya a muchos le aburre. Hay gente que dice el mismo mensaje. Yo quiero algo místico, algo profundo, algo, aleluya, que me impresione. Pero la Biblia no viene para impresionarte. La palabra viene para cambiarte. La palabra viene para transformarte. La palabra viene para librarte del castigo eterno. La palabra viene para sacarte de la confusión, para sacarte de la mentira. La palabra viene para romper tus cadenas. Te amo, Jesús. La palabra viene para no dejarte igual. Así estaba Judá, escuchando a Dios pero rechazándolo. Aleluya. Estamos viviendo un tiempo donde el mensaje de Dios para muchos es una ofensa. Donde la gente vive, mi amado, cambiándose de iglesia en iglesia. Buscamos la iglesia donde salga una palabra del púlpito que los haga sentir cómodos. Se están apoderando de tu mente. Usted está viendo que el sistema de Babilonia, amén, se está metiendo entre el pueblo. El sistema de Babilonia está entre nosotros. Hay gente cargando una Biblia, pero está cautiva. Hay gente sentada en una silla como la que usted está sentada, pero está cautiva. Gente con mentes entenebrecidas, gente que no puede avanzar, gente que asiste todos los domingos a la iglesia, pero siente que algo no cambia en su corazón. Aleluya, porque hay gente que está buscando a Dios, porque el agua le está llegando hasta el cuello. Aleluya, no está buscando a Dios, porque sabe que Él es el único, y fuera de Él no hay nada, fuera de Él no hay otro.
0: Dios no es una alternativa, Dios es tu necesidad. Voy a repetirlo, Dios no es una alternativa, Dios es tu necesidad. Dios no es opcional, Dios es tu única necesidad. Oiga bien, es el único camino, es la única verdad, es lo único que tú necesitas. Estaban persistentemente rechazando su palabra. Pero aquí encontramos una verdad importante. No todos los que llegaron a Babilonia estaban en la misma condición espiritual. Habían unos hombres llamados Daniel, Ananías, Misael, Azarías, que también fueron llevados cautivos. Ellos sufrieron las consecuencias históricas de lo que estaba ocurriendo con su nación. Pero eso no significa que personalmente estuvieran viviendo en la misma rebelión. Esto nos está enseñando algo. No todo sufrimiento significa castigo personal. Oiga bien, es que el mismo acontecimiento que podía representar juicio para una nación y al mismo tiempo prueba, formación, propósito para una persona fiel. Quiere decir que hay procesos, oiga bien, que para unos son juicio, para unos son quebrantamiento, pero para otros son propósito. Oiga bien, tengamos mucho cuidado de llamarle proceso aquello que es causa de nuestra desobediencia. Te lo voy a repetir, yo sé que esto es un poco duro de digerir, pero no podemos llamarle proceso de Dios aquello que es causa de nuestra desobediencia. Aquello que es el resultado de nuestra desobediencia, de un corazón endurecido, de un corazón que se resiste a los cambios, de un corazón que solo anhela los panes y los peces. Jesús decía, ¿por qué me buscáis? Porque les di de comer, porque los alimenté, aleluya. No me siguen por mi palabra. No me siguen por lo que yo soy. Me siguen por lo que puedo darle. Esto mismo pasaba con el pueblo de Israel. Cuando Dios no les daba lo que ellos querían, ellos ponían su mirada en los ídolos. Ellos ponían su mirada en el sistema terrenal. Y así vemos mucho. Cuando Dios no nos da lo que nosotros queremos y pedimos, nos enojamos con Dios y comenzamos a buscar aquello que queremos afuera. A su nombre sea la gloria. Y por eso vemos mucho que estamos viviendo consecuencias, aleluya, de nuestra desobediencia. Pero hay otros. Tú eres de ese grupo, yo lo creo.
1: Hay otros que lo que están viviendo es parte del propósito. Hay otros que lo que están viviendo, aunque no lo entienden, lo que tú estás viviendo se parece a lo que otros están viviendo, pero el plan es diferente. Lo que otros están viviendo es consecuencia, pero lo que tú estás viviendo, aunque se parece a eso, es propósito de Dios para usarte, es propósito de Dios para exaltar su nombre, es propósito de Dios.
0: Aleluya. A los que son fieles, los propósitos, oiga bien, los catapultan. El propósito para el fiel viene para, oiga bien, para catapultarte, para formarte, para enseñarte, para añadir sabiduría. Abrir, hay caminos que se van a abrir a tu favor. Hay puertas que lo que tú estás pidiendo ahora mismo, oiga bien, era parte de tu historia. Esto no es pura casualidad. Amén. Es que es parte de tu destino. Amén. Lo que Daniel, Ananías, Misael y Azarías estaban viviendo era parte de su destino. Aleluya. Aunque se parecía a lo que el pueblo desobediente estaba experimentando, lo que ellos iban a vivir parecía injusto. Parece que como que Dios es injusto. ¿Por qué? Porque vemos a cuatro hombres que eran fieles a Dios, eran íntegros, amaban a Dios, pero estaban viviendo lo mismo que aquellos que eran rebeldes. Yo quiero que mires a tu vecino y le digas: se parece el proceso, pero no es lo mismo. Los planes son diferentes. Alaba. Los planes son diferentes. De lo que usted y yo tenemos que estar seguros es si lo que estamos viviendo es consecuencia o es propósito. Si es consecuencia, amén, no quiero que te sientas sin salida. Porque cuando es consecuencia, amén, si tú haces lo que la disciplina quiere que tú hagas, es humillar tu corazón. Si mi pueblo, por el cual mi nombre es invocado, se humillase, buscar en mi rostro, si apartare de los malos caminos, entonces yo iré desde los cielos, sanaré su tierra, perdonaré su pecado. Aleluya. Yo quiero decirte que si tú estás viviendo consecuencias por un error que cometiste o estás cometiendo, hay un Dios en el cielo que está esperando una voz que se humille. Amén, porque Dios quiere salvar tu tierra. Aleluya, hay tierras que están secas. Amén, por malas decisiones. Pero Dios no te quiere dejar ahí. Dios te dice: yo quiero perdonarte. Yo quiero volver a levantarte. Aleluya, se quieren apoderar de tu mente. Los demonios te quieren ver en depresión. Los demonios quieren ver un matrimonio destruido, una familia dividida. Te quieren ver en miseria, que te sientas como el derrotado, el fracasado. Aleluya. Pero di: no, mi mente le pertenece a mi creador. Mi mente, levanta tu mano. No hay negocio. Mi mente le pertenece a Dios. Qué lindo es el Señor. Aleluya. No todos los que están atravesando el mismo proceso llegaron allí por la misma razón. Babilón identificó lo que había en ellos. Mire qué poderoso. Babilonia identificó lo que había en estos cuatro hombres. Especifica Daniel, amén, que Babilonia identificó lo que había en estos cuatro hombres. El que tiene identidad, amén, brilla entre la multitud. El que tiene identidad y el que es diferente se distingue entre la multitud. Yo quiero que mires a tu vecino y le digas: yo no quiero ser igual que todos, yo quiero ser diferente. Para tú ser diferente, tienes que dejar que Dios gobierne tu mente. Si tú quieres ser como todos, aleluya, oiga, sigue cediéndole terreno al sistema y serás como todos. Pero si tú quieres ser diferente, si tú quieres salirte del molde, amén, de este mundo y meterte en el molde que el cielo diseñó para ti, aleluya, meterte en los cambios que Dios diseñó para ti, voy a decirte algo: no todo el mundo está dispuesto a ser diferente. Dice Nabucodonosor, ordenó escoger jóvenes, hombres, amén, con características diferentes. Hombres que pensaban diferente.
1: del linaje real, de los nobles, sin defecto físico, de buen parecer, instruidos en sabiduría, sabios en ciencia, de buen entendimiento, idóneos para estar en el palacio del rey. El problema no es, oiga bien, estar en Babilonia. El problema es cuando nos parecemos a Babilonia. La Biblia dice que aunque estamos en este mundo, no somos de este mundo. Aleluya. Estamos aquí como peregrinos y extranjeros, pero nuestra ciudadanía está allá arriba en los cielos. Jesús dijo: mi reino no es de este mundo. Te amo, Dios. Jesús sabía que estaba en la tierra con una asignación, con una misión. Él dijo: mi reino no es de este mundo. Muchos esperaban un rey, aleluya, que se posicionara, que los liberara de los romanos, pero Jesús dijo: mi reino no es de esta tierra. Mi reino no se parece al de los hombres. Mi reino es justo. Mi reino es verdadero. Mi reino va a libertad. Mi reino transforma.
0: Ese reino, cuando se asienta en el corazón de los hombres, cuando Dios es el que gobierna y no Babilonia, alaba. Aquí y en cada país siempre hay un gobernador. Hay leyes. No hay problema con eso. Ahora, ¿quién está gobernando nuestro corazón? Esa es nuestra pregunta. No es quién gobierne, amén, la Casa Blanca. No es quién gobierne en el Capitolio. Es quién está gobernando tu corazón. A su nombre sea la gloria. Amén. Nabucodonosor, oiga bien, ordenó escoger a gente diferente. Dios está buscando gente diferente. Por eso no todos pueden ser parte de la misión. Para usted ser parte de la misión, usted tiene que estar dispuesto a ser diferente. Ser diferente, oiga bien, trae rechazo, menosprecio, que te den de codo, que te miren por encima del hombro, amén, porque no eres igual a ellos, porque no eres parte del grupo. Hoy en día todos queremos ser parte del grupo, aleluya, porque tenemos miedo al rechazo, aleluya. La gente vive buscando aceptación de hombre, amén, pero Daniel, Ananías, Misael, Azarías, aleluya, no es. Estaban buscando aceptación de hombre. Estaban buscando aprobación de Dios. A su nombre, gloria. Por eso entre la multitud, ellos fueron vistos como gente diferente.
1: Eran gente escogida al azar. Eran jóvenes de Judá que poseían capacidades, inteligencia, conocimiento, potencial. Dile a tu vecino: no te quedes estancado. Si sigues permitiendo que se apoderen de tu mente, seguirás siendo uno de aquellos estancados en la iglesia. No es tiempo de estar estancado. Hay gente que le pasan los años y siguen en el mismo lugar, en la misma posición. El mismo dilema, el mismo mensaje. Alaba. El mismo cuento, el mismo proceso. La misma queja, el mismo estado de ánimo. Yo quiero que mires a tu vecino y le digas: yo quiero cambiar, yo no quiero atrasarme. Vamos, dile: yo quiero cambiar, yo voy a dejar que Dios entre, que Dios navegue en mi mente, que Dios libere, arranque estirpe, que Dios me restaure. Amén, yo necesito que me renueven el pensamiento, yo necesito un cambio de vida. Yo no sé, yo estoy dispuesto a sacrificar, yo estoy dispuesto a morir a lo que sea.
0: Aleluya. El que es de Dios siempre sobresalta entre la multitud. Oiga, qué poderoso. Babilonia entendió algo. Si estos jóvenes tienen capacidades extraordinarias, yo puedo utilizar esas capacidades para fortalecer mi reino. ¿Sabe lo que quería Babilonia? Babilonia decía: vamos a usar las capacidades de estos hombres para fortalecer nuestro reino, para hacerlo más poderoso. Nabucodonosor no quería desperdiciar su potencial, quería apropiarse de él. Y aquí hay un principio bien poderoso que Dios me ministraba. El enemigo no siempre busca destruir inmediatamente aquello que puede ser útil. Muchas veces procura corromper su propósito. Quiere el talento, pero separado de Dios. Oiga, quiere la inteligencia, pero gobernada por otra creencia. Quiere la influencia de esa persona, pero puesta al servicio de otro reino. Quiere la capacidad, pero sin convicciones. El enemigo no solamente quiere destruir tus dones, quiere decidir para qué los vas a utilizar. Dios mío, yo no sé, mi hermano, si alguien está entendiendo lo que Dios está hablando. El enemigo quiere todas tus capacidades, todo lo que Dios ha puesto en tus manos, por gracia, para él usarlo a su favor. Si en las manos de Dios tú eres poderoso, el diablo dice, en mis manos también lo será. Ay, ay, ay, ay, ay. Voy a repetirte eso. Si en las manos de Dios tú eres poderoso, serás poderoso. El enemigo dice, Nabucodonosor dice, voy a usar lo que tiene, lo que el cielo le entregó. Vamos a identificar la gente que el cielo los escogió, los miró, les dio gracia, capacidades, todo lo que tú tienes porque Dios te lo dio. Pero si tú dejas que se apoderen de tu mente, Satanás lo va a usar a su favor.
2: Dios mío, Padre. Ay, ay, ay, ay, ay. Hay gente que están aquí que tienen capacidades, pero están mal utilizadas. Porque cuando te controlan la mente, oiga bien, mi amado, si hay algo que usted tiene que cuidar en la mente, las luchas más terribles se desarrollan en la mente. Oiga, la mentira, la confusión, el engaño se manifiesta en la mente. Los pensamientos intrusivos, las inseguridades se manifiestan en la mente. La tristeza, oiga, el miedo, la ansiedad, la depresión se manifiestan en la mente. Mi amado, por eso hay gente que son dañinas. Hay gente que tienen una habilidad para destruir. Hay gente que tienen una habilidad para dañar. Esa gente permitieron que Babilonia tomara el terreno de su mente. Y las capacidades que tenían para usarlas en el reino, Babilonia ahora las está usando para ella. Dios mío, está en serio ahora. Dile a tu vecino, cuídate de que Babilonia no te esté usando. Alaba. Hello. Vamos, vamos. Vamos, dile. Cuídate de que Babilonia no te esté usando. Alábalo. Hay gente que el cielo los dotó para que fueran buenos comunicadores. Hay gente que saben aconsejar bien, pero cayeron en manos de Babilonia. Se volvieron malos consejeros, se volvieron malos comunicadores. Amén. La lengua que Dios quería usar para profetizar, para levantar lo que estaba muerto, aleluya, para restaurar, para bendecir, ahora Babilonia la está utilizando para maldecir, para destruir, para bañar, para chismear, para levantar calumnia falsa. Levanta la mano que te pusiste serio. Dile al que está a tu lado, no dejes que te use, mamo. No dejes que te lleven al cautiverio.
0: Aleluya.

0: No le des derecho legal a Babilonia. No le seas el terreno de tu mente a Babilonia. El terreno de tu mente es santo. El terreno de tu mente es puro. El terreno de tu mente tiene que ser íntegro. Aleluya, guarda tu corazón porque ve el mal a la vida. No te dejes usar por Babilonia. Nabucodonosor dice, esta gente, yo los puedo usar a mi favor. Tienen potencial. Alábalo. ¿Cuánta gente no eran instrumento de Dios y se volvieron instrumento del diablo? Entonces, quiere decir, oiga bien, que Babilonia no respeta títulos. Babilonia no respeta, oiga bien, tu teología, tu maestría, tu capacidad de interpretar la Biblia. Babilonia respeta la integridad. Babilonia respeta la fidelidad. Cuando hay integridad y fidelidad, Babilonia no puede acceder. Aunque Babilonia te rodee, no puede acceder a tu corazón. Mire, mi amado, hay gente que dice, ah, es que no es fácil. Si tú estuvieras rodeado de la gente que yo estoy rodeado. Pero Daniel, Ananías, Misael y Azarías estaban rodeados del mismo pueblo que estaban rodeados aquel otro grupo que le había sido desleal a Dios. No hay excusa. Esto es que es una decisión diaria que usted y yo tomamos de serle fiel a Dios. A diario somos tentados. A diario estamos rodeados, amén, de presión, de tensión. La presión de grupo está en todas partes. Tu trabajo, tu familia. Cuando vas de fiesta con ellos, cuando compartes, te reúnes. Ahí está Babilonia, está el sistema. Pero tú decides, aleluya, si Babilonia entra al terreno de tu mente. Tú lo decides, aleluya. ¡Qué lindo es el Señor! Oiga bien. Cuando nosotros mostramos a Dios donde quiera que nos paramos, sin avergonzarnos, reconocemos nuestra fe, la profesamos sin miedo al rechazo, la profesamos sin miedo a cómo la gente nos catalogue, entonces la gente comienza a ver una luz en nosotros. Oiga, la gente comienza a respetarnos. La gente comienza a decir, cuidado que por ahí viene una hija de Dios. Cuidado que por ahí viene, amén, un hijo de Dios, por ahí viene el evangélico, por ahí viene la evangélica, su nombre. Antes la gente hablaba como quería, pero ahora, amén, como tú estás brillando y siendo luz, cuando tú vienes, aleluya, la gente dice, cuidado que viene un hijo de Dios, amén, porque la marca te distingue.
1: Pero qué triste, mi amado, es que cuando muchos que aparentemente son de Dios llegan a lugares, la gente no puede respetarlo. La gente te trata como uno de ellos. Se fueron. Recuerdo cuando yo me convertí a Cristo. Yo pasaba por la esquina donde yo en mi pasado me pasaba con todas mis amistades, haciendo y deshaciendo. Pero cuando yo me convertí, yo pasaba por aquel lugar, pero ya no me paraba en aquel lugar. Y yo pasaba y le hacía a todos mis amigos, los saludaba, pero no me paraba en ese lugar. Llegó un punto donde muchos me preguntaron, ¿por qué no te detienes en este lugar? No importa que seas cristiano, puedes estar entre nosotros, puedes compartir, podemos intercambiar conversación. Yo le dije, lo que pasa es que ustedes no entienden que yo soy diferente. Que ya no pienso como antes pensaba. ¿Sabes que yo fui astuto? Porque yo no estaba listo para rodearme de ellos. Y hay gente que todavía tienen que entender que no están listos para rodearse de gente. Que un día Dios te va a preparar para evangelizarlos. Pero ahora no estás listo. Si tú entras a ese terreno, amén, ellos te vuelven a influenciar. Porque no tienes el suficiente fundamento. Pero Daniel lo tenía. Ananías lo tenía. Azarías y Misael lo tenían. ¡Aleluya!
0: Hay que saber hasta qué punto llegamos. Hay que saber cuándo somos fuertes y cuándo somos débiles. Eso es carácter también. Eso es sabiduría. Eso es caminar con entendimiento. Pero hay gente que se está metiendo en la boca del lobo.

0: Alábalo. El silencio. Dile a que está a tu lado, cambia esa cara que es la tuya. El enemigo quiere, mi amado Gabriel, quiere destruir el plan de Dios en tu vida. El enemigo quiere cambiar tu identidad, quiere robarte todo lo que Dios ha puesto en tus manos. Nabucodonosor tenía un plan para estos jóvenes. Dice a Daniel 1:4. Amén, que él había dado una instrucción. Y digo, enséñenle las letras y la lengua de los caldeos. Y esto es bien importante. Antes de colocarlo delante del rey Babilonia, comenzó un proceso de formación. El santo. ¿O era simplemente Daniel trabaja para mí? No, era Daniel aprende a pensar dentro de nuestro mundo. La lengua representa comunicación. La literatura transmite ideas y la educación transmite conocimiento. La cultura transmite valores y las creencias determinan convicciones. La estrategia era más profunda de lo que nosotros pensamos. Era más profunda que el cautiverio físico. Babilonia ya tenía su cuerpo. Ahora quería influenciar su manera de pensar. ¡Oh! Porque Nabucodonosor sabía que estos jóvenes podían ser útiles. Pero primero necesitaba introducirlos dentro del sistema. ¡Cuídate del sistema, iglesia! Que nada cambie tu forma de pensar. Persiste en lo que has aprendido. Sé fiel al evangelio. Sé fiel a la doctrina. Sé fiel a la verdad de Dios. No te dejes confundir, amén, por toda esta filosofía, amén, liviana, pubrefacta, que deshonra la verdad de la Biblia. Este evangelio liviano, flexible.
1: Hello.
0: Donde todo es prohibido, donde solo Dios mira tu corazón, donde solo Dios ve tus intenciones. Ese evangelio sin fundamento. Ese evangelio que te dice, no se trata de religión, sino de relación. Usted sabe que por eso hoy, por ese evangelio falso, la mayoría de los seres humanos se sienten cristianos. Usted sabe que yo he hablado con mucha gente pecadora que me dicen, yo en las noches me tiro de rodillas, hablo con Dios, yo leo la Biblia. Pero sin embargo, Babilonia vive en su corazón.
1: Se fueron. Ay, santo.
0: Más que relación, esto se trata de convicciones. ¿Dónde están los matrimonios aquí? Levante la mano. Imposible que usted solo quiera una relación con su pareja. Una relación de amor, cariño, afecto, intimidad, pero no respeto. No fidelidad. No le podemos ofrecer relación a Dios sin fidelidad, sin respeto a su palabra, sin obediencia a ella. Dios mío, te amo, Dios. Es imposible. Entonces todo este sistema nos está robando. Nos está diciendo, esto que yo estoy viviendo no funciona. Esto ya no me conviene, voy a soltarlo. Esto es viejo, esto es arcaico. Esto es clásico, esto es antiguo, esto no suena muy bien ya. Esto no me entretiene. El sistema, amén, nos quiere entretenido. El sistema nos quiere constantemente dándonos un choque de dopamina. Usted se mete a todas las redes sociales y todo es dopamina, dopamina, dopamina. En segundos tienes dopamina. En segundos tienes algo que te alegra el día. Pero sentarte y escuchar un mensaje como este, amén, no te está alegrando el día, te está confrontando el corazón. Ya eso, malúa shakama, ya eso tu carne no lo quiere, porque el sistema se está metiendo en tu corazón, en tu mente. Voy a decir algo, nos estamos perdiendo dentro de la iglesia. No puedo ocultarte esta verdad, nos estamos perdiendo dentro de la iglesia. Hay mucha superficialidad, amén. Hay mucha apariencia dentro del pueblo del Señor. Hay gente, mi amado, oiga bien, con apariencia de que viven, pero están muertos por dentro. Porque dejaron que Babilonia entrara a su corazón. Cuando Babilonia entra y se apodera de la mente, llega la muerte espiritual. Babilonia conquistó Jerusalén un día, pero ahora quería conquistar la mente de estos jóvenes. Babilonia no conquista la mente de la noche a la mañana. Va trabajando contigo día tras día. Comienza a entretenerte, a persuadirte. Babilonia se presenta como algo atractivo, como algo que llama la atención de tu corazón. Nuestro corazón siempre buscará lo atractivo. Estamos luchando en nuestro interior con una parte caída que quiere inclinarse al mal constantemente. Estamos luchando con pensamientos pecaminosos que vienen a nosotros, que por más que usted venga a la iglesia estarán ahí. Y si usted no es fuerte, si usted no combate contra esos deseos, la vida de los hijos de Dios es una vida de lucha diaria contra la carne. Por eso Jesús dijo: si alguno quiere venir en pos de mí, niéguese a sí mismo, tome su cruz y sígame cada día. La salvación es gratuita, es por gracia, pero es una decisión diaria de vivir para Dios. Es una decisión diaria, amén, de decirle a Babilonia: no entrarás en el terreno de mi corazón. No vas a gobernar mi vida. A veces decimos: pero es que yo veo a tanta gente viviendo una vida tan fácil, una vida tan cómoda. ¿Y cómo Dios los usa? ¿Cómo Dios está con ellos? Pastor, yo veo cómo Dios los bendice. Quiero que sepas que no todo el que prospera es porque Dios lo bendice. No te confundas. Cuídate de confundirte con el sistema de Babilonia. Babilonia también hace prosperar. Babilonia también entrega bendiciones, amén, por causa de algo, tu corazón. Babilonia también entrega bendiciones, amén, pero te dice: dame tu lealtad a Dios, tu integridad. Vamos a negociar, pero no hay negocio. ¿Cuántos dicen no hay negocio? Babilonia quiere intentar redefinir tu identidad. ¿Sabe, mi amado? Oiga bien que esto. Muchachos llegaron allí con los nombres que Dios le había puesto. Pero Babilonia dijo: vamos a cambiarle los nombres. Alábalo. Cuando tú dejas que Babilonia entre, Babilonia quiere cambiarte el nombre. Cuando Dios entra a tu vida, Dios te cambia el nombre. ¿Ves? Babilonia viene, tu nombre es depresión, angustia, soledad, tristeza, ansiedad, fracaso, inseguridad, pasado, falta de perdón. Pero cuando Dios entra, tu nombre es victoria, más que vencedor. Dios te pone la marca de hijo. Aleluya. Ciudadano del reino, pueblo adquirido, linaje escogido. Pero esa marca que Dios puso sobre ti, que representa propiedad del reino, Babilonia, la quiere distorsionar. Oiga, Daniel, Dios es mi juez. Ananías, oiga bien, relacionado con la gracia, con el favor de Dios. Misael, ¿quién como Dios? Azarías, oiga bien, estaba relacionado con la ayuda de Yahweh. Pero Babilonia le asignó nuevos nombres. A Daniel le puso Belsasar. Ananías, Sadrach, Isaías, Mesach, Azarías, Abednego. Y muchos de nosotros los conocemos por los nombres paganos que Babilonia les quería poner. Pero esos no eran sus nombres verdaderos. Dile a tu vecino, aleluya, cuídate de la etiqueta que te quiere poner Babilonia. Tú sabes cómo tú te llamas. Tú sabes lo que tú eres en Dios, aleluya. No te dejes confundir. Tú sabes lo que Dios ha hecho contigo. Tú sabes que Dios te rescató. Tú sabes que Dios te libertó. Tú sabes que Dios rompió tus cadenas, aleluya. Los nuevos nombres estaban vinculados al mundo religioso, pagano y cultural de Babilonia. ¿Por qué cambiarle los nombres? Porque Babilonia no solamente quería cambiar dónde vivían, quería definir, redefinir quiénes eran. Habían salido de Judá, pero ahora Babilonia intentaría borrar progresivamente la referencia de su antigua identidad. Aquí aparece la batalla. Olvida quién eras. Ahora nosotros te diremos quién eres. Eso es lo que Babilonia te está diciendo. Lo que el enemigo te está diciendo: olvida quién eras. Ahora yo te voy a decir quién eres. Babilonia te estaba diciendo, mírame, te voy a dar lo que tú necesitas. Confía en mí. Oiga bien, mire qué poderoso. Olvida quién eras. ¿Sabes lo que quiere el enemigo? Que tú olvides todo lo que Dios ha hecho contigo. Que tú te olvides de lo bueno que ha sido Dios. Mire, mi amado, hay gente que en un estado de aflicción, de tristeza, de lamento por lo que está viviendo, que se olvidan de lo que Dios ha hecho. Empiezan a quejarse. Hay gente que se llenan de coraje, de rencor hasta con Dios, preguntando por qué. ¿Por qué lo permitiste? Cuida tu corazón. No te olvides, oye bien, de quién eras. Es lo que Dios ha hecho contigo. Dios no ha terminado. Esto es progresivo. Todavía Dios sigue obrando. Todavía Dios sigue poniendo su mano. Aleluya. Dios fue el que permitió este proceso. Dios te va a sacar de él. Aleluya. Iglesia, esta sigue siendo una batalla de la mente. Hay voces que están intentando definirte por el ambiente, tu pasado, la cultura de hoy, las opiniones de otros, los deseos, las experiencias, las heridas. Pero nuestra identidad definitiva no puede depender de la voz de Babilonia. Puedes estar viviendo en Babilonia sin permitir que Babilonia diga quién eres. Dile a tu vecino, no lo permitas. Tú le perteneces a Dios. Por ti pagaron un precio de sangre. Daniel 1:5. El rey le señaló una porción diaria de la comida del rey y del vino que él bebía. Hasta aquí Daniel había recibido educación babilónica. Le habían cambiado el nombre, estaban aprendiendo el idioma. Vivían dentro de un sistema pagano, pero en Daniel 1:8 sucede algo. Y dice, Daniel propuso en su corazón, ay, ay, ay, no contaminarse con la comida. Dios mío, ¿pero qué? Yo usted estuviera gritando, no, no. Daniel propuso en su corazón no contaminarse con la comida. Hay otra versión que dice, y Daniel, oiga bien, propuso no pecar. Si hay algo de lo que usted y yo tenemos que proponernos a diario, de no pecar. Babilonia te está ofreciendo una comida, un alimento que parece que te puede sustentar. El rey dijo, aliméntelo con la comida que se le da a la gente de honor. Aliméntalo por 3 años para que se fortalezcan. No solamente digo edúquelo, aliméntalo. Los quiero ver robustos, los quiero ver fuertes. Pero Daniel decía, hay algo en esa comida que no nos conviene. Hay algo en ese alimento que no nos conviene. Aleluya. Yo estoy aprendiendo cómo es la cultura, cómo se mueven las cosas aquí. Pero de esa comida yo no puedo comer. Yo estoy aprendiendo el lenguaje para moverme en este lugar mientras Dios lo permita. Pero de esa comida yo no puedo comer. Daniel decía, yo puedo aprender cómo funcionan las cosas aquí sin permitir que Babilonia determine lo que yo creo. Podían llamarlo Belsasar, pero él sabía que era Daniel. Podían enseñarle literatura babilónica, pero no podían obligarlo a abandonar la verdad de Dios. Podían cambiar su ubicación, pero Daniel protegió sus convicciones. Esto es bien fundamental. Daniel no rechazó todo lo babilónico simplemente porque estaba en Babilonia. Aprendió su lengua, aprendió sus letras, sirvió dentro de su gobierno, pero cuando algo entraba en conflicto con su fidelidad a Dios, Daniel sabía decir hasta aquí. Verá, ahí no. Te fluya, mi amado. Estamos en esta tierra, para Marte no podemos irnos. Estamos viviendo rodeados de un sistema corrupto y pecaminoso. Somos tentados a diario. Este mundo nos trata de persuadir. Lo deseo de los ojos. La vanagloria de la vida, una lucha constante por permanecer fiel a su palabra. Pero usted y yo tenemos que aprender cuándo decir, ¡eh! Hasta aquí. Hay muchos de ustedes que donde trabajan tienen que aprender a decir, ¡hasta aquí! Hay muchos de ustedes que en su familia tienen que aprender a decir hasta aquí. No me avergüenzo del evangelio porque es poder de Dios. Aleluya. Si tú quieres excluirme del grupo, excluyeme. Si tengo que andar solo, andaré solo. Pero hasta aquí, aleluya. No me voy a comer la comida del rey. No voy a comerme a de aquellos que me contamina.
2: Aleluya, hasta aquí. Eso es convicción, iglesia. Eso es madurez espiritual. No es el leche de Babilonia, es saber hasta dónde Babilonia puede entrar. Daniel propuso en su corazón. No dice que Daniel decidió después de contaminarse. No dice que Daniel primero probó. Ay, santo.
0: A ver si gustaba. A ver cuán apetitiva era aquella comida. A ver qué efecto hacía aquella comida en su cuerpo. Daniel dijo, esto contamina. Esto no puede entrar, hello, a mi sistema digestivo. Y hay cosas que no pueden entrar a tu sistema digestivo espiritual. Hay cosas que no pueden entrar por tus ojos. Hay cosas que no pueden entrar por tu visión. Hay cosas que no pueden entrar a tu corazón. Tú lo permites.
2: Hay conversaciones que no son de Dios. Hay personas que a veces están en nuestra vida, tenemos que ponerle límites. Porque son la comida del rey. Hello. Hay cosas que tienen apariencia de bendición, pero son la comida del rey. Hay cosas que parece que son lo que necesitamos al momento, pero son la comida del rey. Alguien tiene que decir hasta aquí. Puedo aprender cómo las cosas funcionan, aleluya, para poder moverme con sabiduría. Pero cuando se trata de Dios, aleluya, no cuentes conmigo. Si afecta mi fe, no cuentes conmigo. Hello, aleluya. Si quieres llevarme a tu terreno, no cuentes conmigo. A su nombre. No quiero conversación. Hay gente que tiene que cerrarle su oído. Conversaciones, amén, que están corrompiendo las buenas costumbres. A su nombre. Hay cosas que Dios construye en nosotros. Pero cuando nosotros tenemos una conversación, que es la comida del rey, eso que Dios ha construido, muchas veces se puede derrumbar en segundos. Tú no se ha dado de cuenta que usted, mi amado, pasó una semana de Dios terrible, bendecido, lleno del Espíritu. Y usted de momento, mi amado, oiga bien, se le presenta la comida del rey. O usted entra en diálogo, mi amado, y no pone un límite con alguien que, lamentablemente, tiene la lengua de los caldeos. ¿Verdad que usted se siente horrible? ¿Verdad que usted se siente mal? ¿Verdad que usted se siente rebalguido? Usted se siente como sucio. ¿Por qué? Porque comió de la comida. Yo sé que este mensaje no te va a poner a sacar muchas alabanzas. Pero mi intención no es que tú alabes mucho hoy. Mi intención es que tú salgas de aquí con un conocimiento, con un discernimiento espiritual. Porque no podemos huir del sistema de Babilonia. El sistema de Babilonia nos rodea. Pero sí podemos, oiga bien, poner límites, poner un muro de protección para que el sistema no se apodere de nuestra mente. Para que ese sistema no nos influencie. Daniel 1:8 no dice que Daniel decidió, como dije, después de contaminarse. Dice que propuso en su corazón. La batalla se ganó interiormente antes de manifestarse exteriormente. Daniel estableció previamente quién gobernaría. Y esto conecta directamente con Proverbios 4:23. Y sobre toda cosa guardada, guarda tu corazón, porque de él emana la vida. También conecta con Romanos 12:2. Y no os conforméis a este ciclo. No se adapten al sistema de este mundo, sino transformados por medio de la renovación de vuestro entendimiento. ¿Sabes lo que está diciendo? Cambien su modo de pensar.
1: Dios mío.
2: Y es un desafío querer pensar diferente a los demás. Porque eso genera mucho conflicto, mucho debate. Eso genera mucho. Por eso es que usted vive chocando con la gente. Por eso es que usted dice, Señor, pero ¿por qué yo le caigo mal a la gente que yo no le he hecho nada? Hello. ¿Por qué hay gente que se endemonia conmigo?
0: es porque tú piensas diferente.
2: Hello.
0: Es fácil pensar como todo el mundo. Me adapto porque tengo miedo. Me adapto porque no quiero que me critiquen. Me adapto porque no quiero que me juzguen. Me adapto porque no quiero que hablen mal de mí. Me adapto por el qué dirán.
2: Dios mío.
0: Queremos ser billetes de 100 y caerle bien a todo el mundo. Pablo decía, si yo pretendiera agravar a los hombres, ya no fuera siervo de Jesucristo. Usted no está en este evangelio para agravar a los hombres. Usted está en este evangelio para agravar a aquel que lo salvó. A ese es el que usted tiene que agravar donde quiera que usted se pare. Públicamente, íntimamente, en el secreto donde nadie lo ve. A ese es el que usted tiene que agravar. El mundo busca conformar. Dios busca transformarnos. Conformar significa ejercer presión desde afuera para introducirse en un molde. Transformar implica una obra que cambia desde adentro. Si no decides tus convicciones antes de llegar a Babilonia, Babilonia intentará decidirlas por ti. Y tras de la batalla cultural, también existe una batalla espiritual, iglesia. Hay una guerra espiritual por tu corazón. Hay una guerra espiritual para que tú te apartes del plan de Dios. Hay una guerra espiritual para que tú no crezcas. Hay una guerra espiritual para destruir tu llamado. Y aquí podemos ampliar el mensaje sin afirmar que todo pensamiento negativo proviene directamente de un demonio. Porque tenemos que hacer una separación. No toda lucha viene de los demonios. Hay luchas que vienen en nuestros propios deseos. Pablo decía, deseos que combaten con nuestra alma. Pablo decía algo poderoso. Pablo decía que en el interior había una lucha. Él decía, miserable de mí que estoy en este cuerpo de muerte. ¿Quién me librará? Gracias por Cristo. Es una lucha constante. Hacemos la paz que usted dice, Señor, ¿y estos pensamientos dónde vienen? Yo no quiero pensar esto. Yo no te quiero fallar. Pero es que ese no eres tú. Es que esa parte caída. Pero gracias por Cristo. Gracias que el pecado ya no te controla. Gracias que no eres esclavo del pecado ni de Babilonia, que Cristo te libertó. Que aunque esos pensamientos vengan, tú tienes el poder para vencerlos y llevarlos prisioneros a la obediencia de Cristo. Ya usted no es un juguete del pecado.
2: Aleluya.
0: ¿Dónde está la gente libre aquí? ¿Dónde está la gente libre aquí? Lo que dice Santiago 1:14 enseña que una persona también puede ser atraída por sus propios deseos. Ahora, hay que identificar cuál es la guerra que usted y yo estamos librando. ¿Es una guerra interna, una guerra emocional, una guerra de nuestros propios deseos, esa parte caída, o es una guerra demoníaca? Hay demonios que fueron asignados, oiga bien, para detenerte. Hay demonios que fueron asignados en el ahora, en esta etapa de tu vida, en esta temporada que estás viviendo, para detenerte, para frenarte. A veces no nos damos de cuenta. A veces que estamos vendados. Echamos de un lado que hay un mundo espiritual. Satanás no te quiere ver brillar. Satanás no quiere ver tu familia restaurada. Satanás no quiere que tú prosperes. Satanás no quiere verte gozoso, gozosa. Quiere verte afligida, afligido. Lejos de Dios. Destruido como un día te tuvo. Se quieren apoderar de tu mente. Pablo decía que nuestra lucha no es contra carne ni sangre, sino contra principados, potestades, huestes de maldad que habitan en las regiones celestes. Hay una lucha, Pablo decía, vestidos de toda la armadura de Dios. La iglesia tiene una lucha espiritual. Tenemos que resistir al diablo para que él huya de nosotros. Tenemos que volver a clamar a su nombre. Cuando usted se siente en batalla, clame, tírese de rodillas, enciérrese en su habitación, no deje que pasen los días y usted como si nada estuviera pasando. Amén. Satanás está ganando ventaja.
2: Y para que Satanás no gane ventaja alguna, no ignoréis sus maquinaciones. Padre de toda mentira. Hello. No solo quiere seguir engañando a aquellos que están en sus manos, también quiere engañar a aquellos que ya no están en sus manos. Te perdiste de sus manos y caíste en las manos del alfarero.
0: No te salgas de esa mano. No te bajes de la rueda, iglesia. Cuida tu mente. El enemigo es astuto. Engañó a Eva. Pablo dice, con su astucia engañó a Eva. Yo tengo miedo, Pablo decía. Temo que así mismo vuestros sentidos se han extraviado de la verdadera sinceridad de Cristo. Pablo sabe que el enemigo es astuto. ¿Cómo engañó a Eva?
2: Aunque Dios ha dicho.
0: Por eso tenemos que tener mucho cuidado con los Dios me dijo. Con que Dios ha dicho. El enemigo es sutil. Pone a Dios en la ecuación para engañarte.
2: Hello.
0: Pone a Dios en la ecuación para que tú, mi amado, te tires por el barranco. Eva fue confundida. Eva dice, lo que Dios dijo fue que de todo árbol podíamos comer, pero del árbol de la ciencia del bien y del mal. Porque el día que comamos, ciertamente moriremos. Aleluya. Ay, ay, ay. Lo que pasa es que sabe Dios que el día que ustedes coman de ese árbol serán como Él. Hay un secreto que Dios le está ocultando. Usted sabe, mi hermano, que hay momentos que el enemigo juega con nuestra mente. Y dice, da un paso adelante. Dios no va a decir nada. Da un paso adelante, decide tú. Actúa tú, muévete tú. Tú no sabes de lo que te pierdes. Si tú das este paso, tú verás que tu vida cambia. Esa es la puerta por la que tienes que entrar. Muévete, que Dios como quiera lo va a hacer. Porque la voz del diablo a su nombre, a mí me parece verdad, pero te quiere guiar a la desobediencia.
2: Hello.
0: Se quieren apoderar de tu mente. Si Dios me dio este mensaje, porque hay muchas personas aquí que están atravesando por una guerra en su interior, con una lucha muy fuerte. Y Dios te quiere entregar la victoria así como se le entregó a Daniel. Así como se le entregó a estos cuatro hombres. Estuvo con ellos. La Biblia dice que cuando Daniel propuso en su corazón no contaminarse, la Biblia dice que Dios le dio gracia. Cuando tú te guardas para Dios, Dios te bendice, Dios te recompensa, Dios te da gracia. Yo sé que le estás pidiendo muchas cosas a Dios. Y el enemigo, oye bien, se va a disfrazar como ángel de luz. El enemigo va a decir, yo tengo lo que tú necesitas, no te muevas, no des un paso. Esperen el tiempo de Dios. Porque lo que te va a dar Dios, amén, es permanente. Lo que el enemigo te está ofreciendo vestido de Dios, amén, es pasajero, es un engaño, es una mentira. Te amo, Jesús. Dile a tu vecino, Dios me está hablando, vamos, díselo fuerte. Dile, Dios me está hablando. Qué lindo es el Señor. Dile, el problema no es solamente estar cautivo físicamente. La verdadera tragedia comienza cuando tu pensamiento también se vuelve cautivo. Ese es el peligro. Cuando nuestros pensamientos nos cautivan. Cuando somos prisioneros de nuestra mente. Dios nos llamó, mi amado, a ser libres. Dios no nos llamó a ser prisioneros. Dios nos ofrece libertad. Dios no nos liberó para que viviéramos en esclavitud, en miedo, incertidumbre, duda, ansiedad. Dios tiene cosas grandes para ti, pero es tu decisión proponerte no contaminarte. Es tu decisión permanecer firme. Es tu decisión ser diferente en un ambiente donde todos quieren ser iguales. Es tu decisión. El limbo es el Señor. Y a estos cuatro muchachos, Dios les dio conocimiento. Mire esto, no fue Nabucodonosor. Nabucodonosor, digo, prepárenlo. Enséñenle cómo se manejan las cosas aquí en Babilonia. Pero dice el versículo 17 que fue el mismo Dios que le dio el conocimiento. O sea, Dios vio la fidelidad de ellos y le aumentó el conocimiento, porque ya ellos eran sabios y eran entendidos. Ellos tenían ciencia, pero la fidelidad trajo un aumento. Yo vengo a decir que en el nombre de Jesús, amén, tu fidelidad no es en vano. Tu fidelidad está trayendo un aumento. Dije un aumento. Un aumento de ciencia, conocimiento. Estás avanzando. No creas la mentira del enemigo que dice, estás atascado, estás en lo mismo. Mentira, estás avanzando. Lo que dice que estás avanzando es tu fidelidad. Es que propusiste en tu corazón no contaminarte con la comida del rey.
2: ¡Qué lindo es el Señor! Lo terrible era que Babilonia tenía magos, tenía sabios. Oiga bien, profesores, gente estudiosa en literatura. Pero sin embargo, los que fueron escogidos por el rey fueron los cuatro que propusieron en su corazón no contaminarse. Cuando los sabios de Babilonia no daban respuesta, Nabucodonosor llamaba a los cuatro que cargaban a vivo a la lucha. Porque hay gente a su nombre, oiga bien, que te va a identificar. Hay gente que va a decir, en ella hay una luz que yo necesito a su nombre escucharla. En él hay guianza, vamos a escucharlo a él. Mira, hay gente que tú nunca vas a imaginar, amén, que estarán frente a ti pidiendo ayuda, pero Dios los va a traer por tu fidelidad. Dios te va a dar una gracia que pocos tendrán cuando tú eres fiel a él. ¡Qué lindo es el Señor! El rey los halló 10 veces mejores que los magos y los astrólogos del reino. ¡Ay, santo! Dile a tu vecino, me está enseñando Dios. A mí no me enseña Babilonia. Hello. A mí me está entrenando el Padre. La sabiduría que me están entregando es la de arriba. Yo no quiero la terrenal, la tuve por muchos años y fracasé. Yo quiero la sabiduría de arriba, de mi Padre, a su nombre. Yo quiero la gracia de él. Yo quiero que el ser que me abra camino, que me abra puerta, que me guíe, a su nombre. ¿Cuántos pueden darle un fuerte aplauso a Cristo? O sea, Dios los posicionó dentro del mismo sistema que quería, mi amado, oiga bien, absorberlos. El sistema que quería absorberlos, que quería distorsionar su fe, Dios los posiciona ahí por su fidelidad. Y vengo a hablar con gente que Dios los va a posicionar. Dios te va a posicionar en muchos lugares. Trabajo, lugares que tú nunca pensaste, Dios te va a llevar por tu fidelidad. Estamos en el tiempo de los fieles. Estamos en el tiempo del remanente. Amén. Ese pequeño grupo que se ha guardado, que no ha doblado sus rodillas ante los Baales. Ese pequeño grupo que, como estos jóvenes más adelante, la Biblia dice que Nabucodonosor levantó un edicto y dijo: al sonar la trompeta, los instrumentos y el sonido, amén, todos se postrarán ante la estatua. Y todo aquel que no se postre será echado al horno de fuego. Aleluya. Pero estos jóvenes, estos hombres no se postraban, le llevaron el recado al rey. Aleluya. El rey se incomodó, se molestó. Aleluya. Mandaron el mensaje y dijeron: tienen que postrarse. Ellos dijeron: nos libre Dios o no nos libre, como quiera no vamos a morar, como quiera no vamos a postrarnos.
0: Podemos ver, mi amado, oiga bien, lo que Dios hizo. Dice que Daniel fue engrandecido y recibió autoridad sobre la provincia de Babilonia y sobre los sabios de Babilonia. Dice que estuvieron delante del rey posteriormente, después de la interpretación del sueño de Nabucodonosor. O sea, por la fidelidad, ellos ascendieron, se volvieron parte del grupo de consejeros del rey.
2: ¡Ay, santo!
0: Entonces, hay gente que quieren que Dios los exalte, pero no se están cuidando de la comida del rey. Hay gente que quieren que Dios los ponga en alto. Hay gente que quiere posición. Hay gente que quiere ser usado por Dios. Alaba. Pero están coqueteando con Babilonia. Entonces Dios te está diciendo cuál es la clave del éxito dentro del evangelio. Es proponerte en tu corazón no contaminarte con la comida del rey. Al principio Babilonia decía: yo voy a tomar a estos jóvenes y utilizarlos para mi reino. Pero Dios dice: en efecto, yo voy a colocar estos jóvenes eventos de Babilonia para manifestar mi reino. Tú no llegaste a este mundo, aleluya, por casualidad. Dios te trajo esta tierra para manifestar su reino. Usted no es cualquier cosa, iglesia. No permita que ese pensamiento de menosprecio. ¿Cuánta gente dentro de la iglesia luchan con la inseguridad? Luchan con el menosprecio. Pero tú tienes que entender que Dios te trajo esta tierra para manifestar su reino. Hay un propósito santo desde la eternidad. Que muchos de ustedes pudieron haber muerto, pero Dios los preservó. Muchos de ustedes enfermedades, operaciones, accidentes, aún desde el vientre de su madre, hubieron complicaciones desde que usted llegó a esta tierra, pero usted está con vida, porque Dios tiene un propósito a su nombre, por eso usted tiene que cuidar su corazón, aleluya. Lo que Babilonia quería utilizar para cambiar a Daniel, Dios terminó utilizándolo para que Daniel impactara a Babilonia. El sistema no pudo apoderarse de su mente. Daniel sirvió bajo reyes paganos, aprendió una cultura extranjera, ocupó cargos gubernamentales, interactuó con personas que no compartían su fe, pero nunca permitió que su posición comprara su convicción. Oh, por eso la historia de Daniel no es simplemente sal de Babilonia. En determinado momento el mensaje es mucho más desafiante. Iglesia, aprende a representar y cierro a Dios en Babilonia. Dios mío. Es el mensaje. Aprende a representar a Dios en Babilonia. ¿Qué reto Dios nos está entregando en esta noche? Recibe esta palabra en su corazón. Y no deje que se apoderen de su mente. Usted es diferente, usted tiene identidad. Usted es luz. La Biblia dice, vosotros sois la luz del mundo. Y una luz no fue diseñada para ponerse debajo de un cajón. Alaba, sino para ponerse sobre la mesa y así alumbre a todos los que están en la casa. Iglesia, es tiempo de brillar, es tiempo de resplandecer. No permitamos que el sistema de este mundo nos siga apagando, nos opaque. A su nombre sea la gloria. Vamos a unirnos con más fuerza que nunca. Somos la iglesia, aleluya, somos el cuerpo de Cristo, somos la novia. Aquel viene a buscar, él dijo, yo me voy, pero vuelvo, voy a preparar morada para que donde yo esté, vosotros también estéis. Estos jóvenes en Babilonia representan a la iglesia en medio de un mundo que está corrompido. Una iglesia que se guarda sin mancha y sin arruga, porque su palabra dice que sin santidad nadie verá al Señor. La palabra santidad ya suena tan anticuada. Esa palabra santidad ya fue sacada de la mayoría de los mensajes. Los mensajes de ahora son mensajes de positivismo, humanismo. Todo va a estar bien. Hello. Dios está contigo. Dios te va a bendecir. Dios te va a dar casa. Veo una puerta abierta. Veo un ángel sobre ti. Alaba. Veo negocio, veo empresa. Eso es lo que nos gusta, eso es lo que le gusta a la carne. Y yo no digo que Dios no pueda bendecir porque Dios bendice. Pero Juan dijo algo poderoso, deseo que vosotros seáis prosperados en todo, así como prospera vuestra alma. Si el alma no prospera primero, si Dios no se mete aquí, no hay prosperidad verdadera, su nombre gloria. Si Dios no está aquí, si esto no prospera, la prosperidad afuera no viene de Dios, a su nombre sea la gloria. Hello. Me decía una persona, yo le pido a Dios, ¿tú no crees que Dios me escuche? ¿Tú no crees que Dios me pueda bendecir? Yo le dije, bueno, la Biblia dice que Dios está irado con el impío todos los días de su vida. Eso es lo que dice la Biblia. Él dijo, pero tú, bueno, yo no, eso es lo que la Biblia dice, Juan 9:31, dice que Dios no oye al pecador. Me hace alguno le teme, hacerle le oye. Eso es lo que dice la Biblia, yo no te puedo decir otra cosa. Pero ¿qué pasa? El sistema de Babilonia está trayendo confusión. Y hay, oiga bien, predicadores
2: predicando el sistema de Babilonia, confundiendo a la gente. Por eso usted tiene que cuidarse mucho de las redes sociales. Hay mucha confusión. Mire, mi hermano, yo estaba pensando, yo digo, si yo no tuviera tanta gente que me escribe en privado, que son bendecidos a través de cada mensaje, gente con testimonio, liberación, restauración, gente hasta del mundo que escucha las prédicas, yo hubiera borrado todo. Porque cuánta basura no hay en las redes sociales. Usted entra a las redes sociales, usted sale y mi hermano es infectado. Alaba. ¿Qué es lo que hay ahí? Morbo. Humor. Ahora humor cristiano. Y lo que hay es un relajo con lo de Dios. Ya no hay temor. La gente jugando con lo de Dios. Hay uno por ahí, mi amado, oiga bien, que se viste de Jesucristo. Y de momento se le aparece a las personas. Y comienza con un relajo, con una broma. Yo digo, Dios mío, cuánta falta de temor hay en la gente. Y eso es lo que le gusta a la carne. Ya la gente no quiere escuchar la palabra. La gente lo que le gusta son los mensajes positivos. Hablaba con una persona y me decía, oye, yo a veces me meto ahí donde le pido a Dios y hago así. De momento me sale un versículo bíblico y Dios me contesta. ¿Dios te contesta? ¿O te está contestando el sistema? A lo que tu carne quiere. Que Dios te diga, yo estoy contigo, no te preocupes, hijo, no temas. Yo voy a resolver ese problema. Yo te voy a dar ese trabajo. Eso sucede. Dios nos habla, también nos consuela, también nos anima, también nos conforta. Pero primero nos cambia. Primero nos cambia. Primero se mete en el corazón. Dios mío, pero qué silencio aquí hoy. Aleluya. Queremos al Dios romántico, el Dios de amor, el Dios que nos habla lindo y bonito. No queremos al Dios que nos dice la verdad. Ese Dios lo estamos rechazando, el sistema de Babilonia. Ese Dios no lo queremos. La gente está creando su propio Dios, el Dios de su mente. El Dios que se condiciona a ellos. El Dios que les sirve a su ego. El Dios que les sirve a su capricho personal. Hay gente que está en la iglesia, pero están sirviendo a la Babilonia. Este es el mensaje de Dios para nosotros en esta noche. El tiempo es corto. Cristo viene. Mi amado, la tierra está temblando y señales por todas partes. Dios nos está hablando. Todo sigue de manera progresiva. Hello. La gente está loca. Dios, vamos a la iglesia. Usted ve, las iglesias se están llenando. La gente está llegando a la iglesia. Se acaban los temblores y la gente se aparta. ¿Por qué? Porque la gente está sirviendo a Babilonia. La Biblia dice, no podéis servir a dos señores, porque amarás a uno y aborrecerás a otro. Tenemos que decidirnos a quién le vamos a entregar nuestra vida, a quién vamos a amar, a quién vamos a servir. Estamos persiguiendo el materialismo, la riqueza. Muchos planes para ir a Disney, muchos planes para vacacionar, muchos planes de agenda para ir al Airbnb, amén, a esas vacaciones de los sueños, tremendo. Vamos a ese crucero, tremendo. ¿Pero dónde están los planes en Dios? ¿Dónde están tus metas en Dios? El sistema de Babilonia. Yo también quiero. Todos los veranos y me de vacaciones. Yo también quiero tener la casa del sueño. Yo también quiero tener el carro del sueño. Porque todo el mundo tiene la casa del sueño. Todo el mundo está luchando. Todo el mundo está trabajando por la casa, por el carro, por las vacaciones, por darse la vida de lujo. Yo también quiero. Presumimos. Estamos viviendo ¿para qué? Para presumir, para grabar a la gente. Sistema de Babilonia, no para grabar a Dios. El mundo vive la apariencia ficticia. La gente vive sonriendo, mi amado. Oiga bien, sacándose fotos por las redes sociales. Aquí estoy, una felicidad falsa. Para aparentar. La familia hecha pedazos. Porque están dejando que Babilonia entre. Lo están poniendo de primero. Y usted lo ve al revés. La familia más feliz del mundo. Y a veces veo, mi amado, cosas que yo digo, Dios mío, si la gente supiera. Si Facebook hablara. Apariencia. El sistema de Babilonia. Prefiero aparentar. Para que todos vean que todo está bien. Pero mi vida espiritual es un desastre. Mi vida con Dios es un desastre. Aleluya. Hasta aquí mi parte. Que Dios me lo bendiga. Póngase de pie en esta hora.

tema que el Señor hace algunos años me inspiró y se llama En tu presencia. Cuando tú llegas a amar a Dios a un nivel donde nada ni nadie puede suplir la ausencia de su presencia, yo le llamo que llegaste al nivel de ser un dependiente, diría yo, en términos quizás poco usuales para dirigirnos al Señor, un adicto a su presencia. Te desesperas cuando no estás ahí. Este tema se llama En tu presencia, y este tema está basado en lo que la Escritura enseña acerca de la ciudad de refugio. El Señor dejó ciudades de refugio en la antigüedad para que los infractores, por A o B razón que hayan cometido obviamente una falta, tuvieran la opción de correr a esa ciudad de refugio. Pero oye esto interesante: una vez eran resguardados en la ciudad de refugio, el vengador de la víctima a la cual estos habían matado no les hacía daño, pero el que estaba dentro de la ciudad de refugio era sacado y juzgado tan solo después de la muerte del sumo sacerdote. Esto me llama mucho la atención. Lo juzgaban, y si era responsable, pues era condenado según la ley, y si no, era absuelto. Era tan solo después de la muerte del sumo sacerdote que lo juzgaban y condenaban. Aquí hay una enseñanza maravillosa para nosotros. Nosotros estábamos muertos en delitos y en pecados. Un día el Espíritu Santo, sin lugar a duda, nos reveló que la puerta estaba abierta, y la puerta es Jesús. Entramos por esa puerta y nos resguardó la ciudad amurallada, que es Jesús también. La ley dice que el infractor iba a ser juzgado después de la muerte del sumo sacerdote. La buena noticia que te tengo: nosotros no vamos a ser condenados, porque nuestro sumo sacerdote es imperecedero, es decir, nunca muere. Es un sumo sacerdote eterno que intercede por nosotros. Te das cuenta lo maravilloso que es. Pero la clave: no te salgas de la ciudad de refugio, de la ciudad amurallada, de su presencia. Lo vamos a entonar, cántalo con nosotros. En tu presencia, solo en tu presencia.

comida y alimento, y también el vestido para sobrevivir. Cosas muy importantes, también muy necesarias en mi diario vivir.

Aquellos que piensan que sus sueños están muertos, cuando llega el maestro y dice, tu ministerio se levanta ahora. No importa si tiene 4 días y ya hiede. Cuando el maestro llega, los muertos resucitan. Cuando

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Salmo 26. Júzgame, oh Jehová, porque yo en mi integridad he andado. He confiado a sí mismo en Jehová sin titubear. Escudriñame, oh Jehová, y pruébame. Examina mis íntimos pensamientos y mi corazón. Porque tu misericordia está delante de mis ojos y ando en tu verdad. No me he sentado con hombres hipócritas, ni entré con los que andan simuladamente. Aborrecí la reunión de los malignos, y con los impíos nunca me senté. Lavaré en inocencia mis manos, y así andaré alrededor de tu altar, oh Jehová, para exclamar con voz de acción de gracias, y para contar todas tus maravillas. Jehová, la habitación de tu casa he amado, y el lugar de la morada de tu gloria. No arrebates con los pecadores mi alma, ni mi vida con hombres sanguinarios, en cuyas manos está el mal, y su diestra está llena de sobornos. Mas yo andaré en mi integridad. Redímeme, y ten misericordia de mí. Mi pie ha estado en rectitud. En las congregaciones bendeciré a Jehová.

0: en el programa de John Ankerberg, el sudeste asiático tiene una población de más de 675 millones de personas, aproximadamente el 8.5% de la población total mundial. Pero ¿cuántas personas en estos 11 países no tienen Biblias en su idioma nativo y saben poco o nada sobre Jesús? ¿Y cuántos necesitan una Biblia en audio porque son analfabetas? Morgan Jackson, vicepresidente de Faith Comes by Hearing, conoce las respuestas a estos problemas. Acompáñanos para oír lo que dirá en esta edición del programa de John Ankerberg. Bienvenido, soy John Ankerberg y hoy tengo un par de preguntas para ti. Número uno, ¿haces tus actividades en casa o vas al trabajo y algo sucede? Tienes un infarto y mueres repentinamente y te presentas ante un Dios santo y justo y te hace una pregunta. La pregunta es esta: ¿por qué debería dejarte entrar en el cielo? ¿Qué le responderías? La responderemos durante el programa. Espero que nos acompañes. También quiero llevarte a una segunda área. Nosotros damos un informe a las personas que han apoyado nuestro programa cuando nosotros llevamos el mensaje de Cristo por todo el mundo. Vino Morgan Jackson, vicepresidente de Faith Comes by Hearing. Tiene 40 equipos en el terreno y trabaja con más de 2 millones de iglesias nacionales. No nuestras iglesias, sino iglesias nacionales alrededor del mundo. Y oirás por qué en un momento. Pero Morgan, quiero iniciar antes de responder la pregunta sobre qué dirá la gente cuando Dios les diga, oye, ¿por qué entrarías en el cielo? Empezar con esto, y es que tienes un equipo llamado Audio Proclaimer. ¿Qué es lo que hace? ¿Por qué es importante?
1: Por años hemos trabajado con Wycliffe y traductores de la Biblia, porque la mayoría de la gente cuando termina la traducción no puede leerla, vive en zonas de pobreza, la alfabetización se hace en el idioma principal, no en el de ellos, así que cuando tengan una Biblia no pueden leerla en su idioma. Y Wycliffe y las sociedades bíblicas nos buscaron y dijeron, ¿podrían grabar las escrituras en nuestro idioma? Tenemos 50 equipos que viven con los traductores por 2 meses, 3 meses, escogen entre 24 o 50 voces y hacen una grabación dramatizada. Cuando terminan, vuelven a la oficina, ponen efectos de sonido y música, y la ponemos en un dispositivo como este que se llama Proclaimer. Es un aparato solar y con manivela. A los africanos les encanta porque beben el sol.
0: Tiene paneles solares en la parte superior.
1: Las baterías se recargan 3,000 veces. Si no hay sol, usan la manivela. Ahora, esto empezó en África porque a veces 3 o 4 meses al año, en época de poca cosecha, no podían comprar baterías, así que necesitábamos algo que no dependiera de eso. 12 o 13 años después llamo a las aldeas o a las comunidades y todavía lo están usando, aún funciona. Si tienen electricidad, funcionará siempre.
0: Viajo
1: así
0: por
1: que...
0: todo el mundo y la realidad es que la mayoría de los lugares no tienen electricidad, punto.
1: No donde
0: así
1: trabajamos.
0: Que necesitan algo como eso.
1: No, ahí, este se ha vuelto el más popular. Este lo pueden oír hasta 1,000 personas. Este pueden escucharlo 300. Reproduce 4 idiomas diferentes al mismo tiempo. Panel solar, puede recargarse 3,000 veces. Puede escucharse una y otra vez. Le dije a alguien que si escucha el Nuevo Testamento 1,000 veces, puede ir directo al cielo. Creo que Dios estará listo para recibirlo. Estos son los 2 proclaimers que usamos con más frecuencia. Y las herramientas son solo para ayudar a pastores y evangelistas, y por eso quiero agradecer a los donantes de John Ankerberg este día, porque he tenido conversaciones con los trabajadores que están en esas áreas, devastadas por la guerra, donde la persecución es intensa, y no tienen herramientas. Mi hermano y mi cuñada estaban en una de las zonas montañosas y me dijo que han estado dando seguimiento a algunos programas de escucha, y dijo que estaban en una choza de paja, piso de tierra, fuego de leña, donde ellos preparan la comida, y dijo que de hecho no tenían utensilios ni lugares para sentarse. Dijo, me sentí muy mal de que nos prepararan algo de comida. Y dijo que miró su repisa y tenían como 5 o 6 proclaimers. Y de inmediato dijo, espera un momento, ¿por qué tienen 5 o 6 proclaimers? ¿Qué está pasando? Así que ahora estaba en modo de entrevista preguntando qué pasa aquí. Y al hablar con estos dos jóvenes y sus esposas, él descubrió que cada uno tenía una motocicleta y lo que hacían era trabajar por 3 o 4 meses y ahorraban cada moneda que podían, así que tenían lo mínimo en su casa hasta que tuvieran suficiente dinero para comprar gasolina, y lo que hacían era que nuestro contacto en esa área les había dado proclaimers para llevarlos a las zonas rurales más remotas. Así que iban en sus motos 2, 3, 4 días a esas aldeas y comunidades remotas donde no habían oído de Jesús. Llevaban una guitarra, tocaban, reunían a la gente y les hablaban de Cristo. Y si había apertura, encontraban al hombre o la mujer de paz. Empezaban a escuchar las escrituras. Y si los recibían, entonces dejaban el proclaimer en esa comunidad después de haber estado 2, 3, 4 días capacitándolos y dando seguimiento. Y luego iban a la siguiente aldea, a la siguiente y a la siguiente, hasta que no tenían dinero y no tenían gasolina, tenían solo para ir a casa, y estando en casa, entonces hacían el mismo proceso otra vez.
0: Sí, vivían en un piso de tierra y trabajaban durante 3 o 4 meses hasta reunir dinero suficiente para salir otra vez. Ahora, amigos, aquellos que nos acompañan por primera vez, ¿funciona esa clase de sistema? Lo hemos hecho por unos 11 años y cuando nosotros empezamos, yo no sabía que era un proclaimer y nunca había visto uno, pero pensé, esto funciona. He viajado por el mundo y he visto gente que es salva, que conoció a Cristo como su Salvador, y en su idioma dijeron, ¿pueden darme una Biblia? Y oí a un misionero decir, lo siento, no tendremos una Biblia en su idioma durante toda su vida. Y no lo podía creer. Y eso me llevó a las preguntas que me hiciste la primera vez que te vi. Dijiste, hay que ver cuántos idiomas hay en el mundo. Dije, ¿cómo lo sabría? Dijiste, existen 7,140 idiomas. Y dije, eso es mucho. Y luego me preguntaste, ¿cuántos de esos idiomas no tienen Biblia? Y dije, ¿cómo lo sabría? Dijiste, 4,000 de ellos sí. No tienen una Biblia en su idioma. Y pensé en los estadounidenses que tienen 10 traducciones diferentes de la Biblia en su repisa, y gente en otros países no tiene ni una. Así que, ¿cuál es la respuesta? Y dijiste, los traductores de la Biblia, cuando traducen la palabra de Dios, la plasman en forma de libro, y después se la dan a las personas, y luego se encuentran con la terrible situación de que la gente no puede leer su propio idioma.
1: No.
0: Así que si vas a cualquier parte del mundo y le dices a la gente, toma, ¿podrías leerme esto? Y léelo en inglés, tradúcelo en tu idioma al inglés. No pueden hacerlo, no pueden leerlo en su propio idioma. Deben tener una Biblia audible, y es lo que ustedes crearon. Este es su propio equipo y es una herramienta magnífica. Ahora, la pregunta es, ¿funciona? Lo hemos hecho por 11 años y vamos por todo el mundo. Y me alegra informar a toda nuestra gente que ha estado donando que actualmente tenemos más de 20 millones de personas en 83 países diferentes, escuchando en 253 idiomas distintos. Escuchan una Biblia audible en grupos de escucha. ¿Qué es un grupo de escucha? Es un grupo de escucha, la gente se sienta en el suelo o se sienta donde están los árboles o bajo la sombra y lo encienden y pueden sentarse ahí y escuchar durante 1 o 2 horas. Cuando empezamos, no creí que llegaríamos a 100. Superamos los 1,000, luego superamos los 100,000 y luego llegamos al 1,000,000. Pensé, escucha, Dios está haciendo algo aquí. Ahora espero que superemos los 22 millones de personas en grupos de escucha en toda clase de países alrededor del mundo. Ahora, digo todo esto, Morgan, porque quiero que la gente lo reconozca, porque en el sudeste asiático la situación es difícil. Y la gente que ha llevado estos proclaimers allá ha tenido que trabajar duro y es territorio peligroso. Algunas personas ha habido años en los que tomé el dinero de las personas que han donado, te lo he dado, tú a tus equipos, los equipos al extranjero, trabajan con 2 millones de iglesias nacionales en el extranjero, y el hecho es que estas personas tienen que llevarlo a las áreas donde es peligroso. Y tenemos un gran trabajo que hacer. ¿Cuántos idiomas quedan aún que no tienen Biblia en su idioma? Dímelo.
1: Bueno, actualmente tal vez hay unos 3,000 idiomas que todavía no tienen nada. Pero de esos 3,000, 1,000 tienen trabajos en proceso. Algunos los hacemos mediante traducción bíblica oral. Pero lo fundamental es que el 96.5% de los hablantes de idiomas del mundo tienen las escrituras en su idioma. Y nosotros la tenemos, pero ellos no la tienen. Tenemos la Biblia en audio, tenemos el texto impreso. Ellos no pueden leerlo y el audio no es accesible para ellos. Porque algunas de las áreas de las que hablamos han estado en la guerra civil más larga. Quieren un idioma, una sola religión y quieren un solo país. ¿Qué significa que si no eres de esa religión, los cristianos no lo son? Queman sus iglesias o solo las cierran, no puedes asistir. Y hay guerra en toda la región.
0: Sí, si tienen una religión nacionalista que se opone a los cristianos, si descubren que tienes una iglesia cristiana en tu casa, ellas queman la casa. Si descubren que eres el pastor que dirige el grupo, estarás en problemas. Si descubren que estás llevando a algunos proclaimers y sales a compartir el evangelio, intentarán detenerte o algo peor. Y ese lugar donde la gente está, y es uno de los lugares que queremos alcanzar. Y dime, algunas de las buenas historias de lo que está pasando, a pesar de toda la persecución que está ocurriendo.
1: Viajaba con quien dirige nuestros programas y me habló de pasar por 15 diferentes puntos de controles militares para llegar a un lugar donde capacitan. Y me habló de cómo han creado estas maneras únicas de llevar los proclaimers a las áreas sin ser detectados. Antes de ir a capacitar, y le pregunté cómo lo hacen, arriesgan su vida una y otra vez. Y dijo, bueno, cuando estoy en mi oficina, dijo, el teléfono solo suena y suena y suena por todos esos grupos de idiomas. Hay 200 grupos de idiomas. Grabamos el Nuevo Testamento en 24, que es la mayoría de los grupos más grandes. Trabajamos con 24, pero lo que él dijo es que los testimonios de transformación de las familias es lo que lo mantiene adelante. Dijo, estaba en una zona y conocí a una mujer que me habló de su esposo. Conocí a su esposo y ella me dijo que llegaba a casa ebrio cada noche y era violento. Entraba golpeando, despertaba a los niños, los asustaba, la golpeaba. Así que ella empezó a ir a uno de los grupos de escucha en una casa. Conforme asistía, llegó a la fe de Cristo. Sus hijos llegaron a la fe en Cristo. Y ella oyó en Pedro, «Asimismo ustedes, mujeres, estén sujetas a sus maridos, para que también los que no creen en la palabra sean ganados sin palabra por la conducta de sus esposas». Y tomó una decisión, yo no sé si habría podido, pero reunió a los niños y dijo, «Muy bien, cuando papá llegue, lo que vamos a hacer es que yo lo recibiré y le diré, cariño, qué bueno que llegaste. Déjame prepararte algo de comer y ustedes subirán y dirán, papá, papá, nos alegra verte. Lo abrazarán y dirán, ¿lavamos tus pies? Irán por agua, le quitarán los zapatos, lavarán y secarán sus pies. Y la noche siguiente llegó, ¡ah!, a medianoche. Y ella lo recibió así. Empezó a prepararle comida a los niños y eso lo desconcertó. Y esto pasó noche tras noche tras noche y su ira empezó a disminuir, dejó de andar fuera tan tarde, empezó a llegar temprano. Una noche llegó mucho más temprano para escuchar las escrituras y empezó a sentarse afuera donde nadie lo viera oyendo la Biblia. Y un día oyó Juan 3:16, porque de tal manera amó Dios al mundo que ha dado a su Hijo unigénito. En estas culturas uno debe encontrar su camino hacia Dios. Tienes que renunciar a todo, tienes que perder quién eres y ser nada para encontrar a Dios.
0: Sí, quiero que traigas uno de los proclaimers y responder la pregunta que le dije a la gente que responderíamos al inicio. Y la familia era una familia adinerada. Pero se volvieron cristianos y el pueblo se enteró de eso y los ancianos del pueblo lo sacaron y dijeron, ¿renunciarán al cristianismo? Y dijeron, déjenos pensarlo. Fueron, lo pensaron y volvieron y dijeron, no, no vamos a renunciar a Cristo. Y les quitaron su casa, les quitaron toda su tierra y salieron y consiguieron una tienda de campaña. Y luego una persona llegó y les quemó la tienda. Uno de sus trabajadores habló con ellos y les hizo la pregunta, ¿se arrepienten de la decisión que tomaron? Y dijeron, no, ¿por qué nos arrepentiríamos de nuestra decisión? Es solo por un momento. Hablamos de la eternidad. Ahora quiero que pongas lo que Jesús dijo sobre la pregunta. Cuando estés delante de Dios y te pregunte por qué deberías entrar al cielo, oigamos lo que Jesús debe decir.
2: De cierto les digo, el que oye mi palabra y cree al que me envió, tiene vida eterna, y no vendrá a condenación, mas ha pasado de muerte a vida.
0: Ahora, esto es lo que le digo a quienes nos escuchan. Si Jesucristo, el Hijo de Dios, vino y murió en la cruz, pagó por cada uno de tus pecados, y Él te lo ofrece como regalo, no tienes que hacer nada excepto poner tu confianza y fe en Él, hacerlo tu Señor y Salvador. Si haces esto, Él te dará vida eterna. Y empieza ahora, pero el hecho es que durará la eternidad. A ellos no les importó que quemaran su casa porque para la eternidad Dios tiene promesas maravillosas. ¿De acuerdo? Y te diré, esto es lo que tratamos de hacer. Tenemos donantes que han dicho que si la gente tiene uno de los proclaimers, ellos lo duplican. Ellos darán uno más, un proclaimer. Y diré que la gente está preocupada por los amigos de otros países que están dispuestos a hacerlo. Di unas palabras finales.
1: Estoy muy, muy emocionado por lo que han hecho tus donantes, porque pasé una semana con el caballero que supervisa el programa y estuvo hablándome sobre cuántos proclaimers han podido salir en los últimos 2 o 3 años. Y como hay tantas solicitudes, ahora estoy seguro de que vendrán más proclaimers y se podrán programar capacitaciones y poder decirles que irá la palabra de Dios e irá en su idioma, no en birmano, el idioma del opresor, sino en su idioma. Y debes entender que en estas comunidades donde el karma te dice que tú, cualquier lugar en el que estés y ese infierno en el que estás, tú lo ganaste por pecados de una vida pasada y pecas en esta vida y tienes 5,000 reencarnaciones por delante y no tienes esperanza para la vida eterna. Cuando Cristo viene y Él te encuentra, y lo que no te das cuenta es que cuando esto llega a una comunidad, a una familia, es Jesucristo viviendo entre ellos. Sí, la caja negra no es Jesús, pero Jesús, la palabra de Dios es Jesús, y el Verbo era con Dios, y el Verbo era Dios, así que Jesús habita en sus casas, los demonios y espíritus malignos se van, y día tras día comienzan a oír y recibir paz, a perdonar, a amar, a compartir. Y ahora tienen esperanza de vida eterna y saben, no naceré de nuevo una y otra vez 5,000 veces. Moriré una sola vez y cuando muera iré a estar con Cristo. Y esa esperanza y ese gozo que ustedes brindan es una experiencia asombrosa. Ahora, a nivel mundial encontramos que, en promedio, un proclaimer será usado en 4 comunidades o 4 lugares diferentes. Y en promedio habrá 90 personas escuchando esto. Y la mitad de esas personas serán nuevos creyentes y debes entender que esto es un promedio. En algunos lugares se usa para iniciar iglesias. Cada persona que lo escuche es un nuevo creyente en Cristo.
0: Ese es el promedio mundial.
1: Sí. En algunos lugares van a iglesias y tal vez solo haya 5 o 10 personas que lleguen a Cristo. Pero hay una comunidad entera que era cristiana, pero no conocía la Biblia porque estaba en un idioma que no entendía. Así que su gozo, su esperanza y la forma en que sus vidas son transformadas está allí. Y esto, de nuevo, un promedio. En el Medio Oriente hay zonas, el tamaño promedio es de 6, y solo hay 25 personas en total. En otros lugares a los que vamos hay más de 200 o 300 personas, y para esto, 270 personas serán discipuladas al escuchar, y no solo será por un año, 10 años, 12 desde ahora si Dios viene y nos lleva a todos a casa. En Apocalipsis te preguntas, ¿dónde está la gente que salió de la gran tribulación? ¿Cómo? Bueno, cada aldea y comunidad, estas cajas negras con la Biblia en su lengua materna, dan un regalo eterno para el final de los tiempos a estas comunidades.

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vienes a su presencia, Él te llena como nadie más. Te quiero invitar a que levantes esas manos conmigo, donde quiera que estés, y le digas conmigo al Señor: te necesito, Señor. Te anhelo más que la vida misma, Señor.

En el libro de Apocalipsis, capítulo 14, habla de los redimidos del Cordero, que cantarían un canto nuevo, que ni aún los ángeles del cielo lo han cantado. Vamos a confesarlo en esta

0: Conversando con un amigo de edad avanzada, le pregunté, si volvieras a nacer, ¿qué harías diferente? Él respondió, invertiría más tiempo en mi familia. Les abandoné mucho por causa de mi trabajo y esto ocasiona que aún hoy estén distantes de mí. Es fácil dedicarse a buscar el éxito que la sociedad actual nos ha planteado. Paradójicamente, al final de los días, al mirar hacia atrás, será más significativo el calor de la familia y el abrazo de las personas que ama que los títulos profesionales, el trabajo que ha tenido y el dinero que, en todo caso, no podrá llevarse al partir. Ser exitoso no es tener una agenda llena de compromisos. Al contrario, es dejar un legado de buenos recuerdos en las personas que más ha amado. Le habla Sixto Porras de Enfoque a la Familia.
1: Visite enfoquealafamilia.com.

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El Padre ha inclinado su oído. Mi Padre ha inclinado su oído. Vamos, síguelo diciendo. 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

Dios mío, sea honrado. Sea honrado en casa de Dios. Sea honrado en las naciones.

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Salmo 27. Jehová es mi luz y mi salvación. ¿De quién temeré? Jehová es la fortaleza de mi vida. ¿De quién he de atemorizarme? Cuando se juntaron contra mí los malignos, mis angustiadores y mis enemigos para comer mis carnes, ellos tropezaron y cayeron. Aunque un ejército acampe contra mí, no temerá mi corazón. Aunque contra mí se levante guerra, yo estaré confiado. Una cosa he demandado a Jehová, esta buscaré: que esté yo en la casa de Jehová todos los días de mi vida, para contemplar la hermosura de Jehová y para inquirir en su templo. Porque él me esconderá en su tabernáculo en el día del mal, me ocultará en lo reservado de su morada, sobre una roca me pondrá en alto. Luego levantará mi cabeza sobre mis enemigos que me rodean, y yo sacrificaré en su tabernáculo sacrificios de júbilo. Cantaré y entonaré alabanzas a Jehová. Oye, oh Jehová, mi voz con que a ti clamo. Ten misericordia de mí y respóndeme. Mi corazón ha dicho de ti: buscad mi rostro. Tu rostro buscaré, oh Jehová. No escondas tu rostro de mí. No apartes con ira a tu siervo. Mi ayuda ha sido. No me dejes ni me desampares, Dios de mi salvación. Aunque mi padre y mi madre me dejaran, con todo Jehová me recogerá. Enséñame, oh Jehová, tu camino, y guíame por senda de rectitud a causa de mis enemigos. No me entregues a la voluntad de mis enemigos, porque se han levantado contra mí testigos falsos y los que respiran crueldad. Hubiera yo desmayado si no creyese que veré la bondad de Jehová en la tierra de los vivientes. Aguarda a Jehová, esfuérzate y aliéntese tu corazón. Sí, espera a Jehová.

0: Mateo 11, capítulo 11, versos 28 y 29 dice así. Luego dijo Jesús. A mí me encanta cuando la Biblia enmarca que Jesús dijo algo, porque le coloco muchísima observancia. Luego dijo Jesús. ¿Qué dijo Jesús? Vengan a mí todos los que están cansados, llevan cargas pesadas, yo les daré descanso. Pónganse mi yugo, déjenme enseñarles, porque yo soy humilde y tierno de corazón. Y encontrarán descanso, ¿para qué? A ver, más fuerte, ¿descanso para qué? Mucha gente está buscando descanso, aparentemente para el cuerpo, y lo que necesitan es que descanse el alma. Quise titular el mensaje de esta mañana, ¿cómo soltar mis cargas y encontrar paz? ¿Cómo hago para soltar lo que me está agobiando, lo que me está preocupando, lo que me está cansando la vida y poder llevar una vida en paz? Cuando yo empecé a leer este pasaje, créame que me tomó un buen tiempo preparar este mensaje durante días y días y días, y iba y leía y volvía y leía y profundizaba y oraba y me encerraba, volvía y salía hasta que estuvo listico. Y una de las primeras cosas que me impactó es lo sublime, lo hermoso del verso con esa frase, vengan a mí. Otra vez el verso, les dijo Jesús. Eso, yo quiero que esa frase no la olvide. Les dijo Jesús, ¿qué? Vengan a mí. Y yo decía, ningún filósofo en la historia, ningún científico reciente, jamás lo he escuchado y jamás puede decir, ninguno se atrevió a decir, vengan a mí y encuentren la paz o encuentren la respuesta. Ellos decían, vayan a su interior del alma. Bueno, todas esas filosofías que pueden salir, todos esos recursos terapéuticos que pueden salir, pero ninguno se atreve ni se ha atrevido a decir vengan a mí más que Jesús. Lo más bello es que no es que quizás podremos descansar en el Señor. Él está dando la certeza de que así será. Y yo le quiero decir algo a los que están en esta mañana, como lo dije en el primer servicio. Si tal vez usted llegó a este culto o está en esa transmisión y usted siente que ya no puede más, este mensaje es para usted. Si usted siente que ya la vida no puede usted seguir hacia adelante, recuerde, este mensaje es el que Dios ha preparado para su vida. Y lo primero que quiero decirle, cuando le hacía eco en el alma poder descansar, es porque el descanso no es un lugar, el descanso es una persona. Lo voy a volver a repetir. El descanso no es un lugar, ¿es una qué? ¿Quién es la persona del descanso? Jesús. Mire que la Biblia dijo, vengan a mí. El Señor dijo, el descanso no lo van a encontrar en un lugar. El descanso no se va a encontrar en un colchón, en una cama, en unas vacaciones. No, el descanso lo puedo encontrar en el Señor. Tal vez estamos buscando descansar en alguien o en algo que jamás nos dará descanso. Usted dice, me voy a ir del país a pasear, me voy a ir a una playa, me voy a ir al mar, y llega más cansado que antes. ¿No le ha pasado? Que dice, vámonos a este festivo a descansar, me quiero desconectar. Pura carreta, uno se va y va, pasa el festivo, luego llega el trancón, el trafical, y llega a la casa, sabe que mañana tiene que ir a trabajar a madrugar, y usted dice, no, yo llegué más cansado de lo que estaba. Porque el descanso no está en un lugar, vuelvo a repetirlo, sino en una persona, y es en la persona de Jesús. Ahora, ¿qué es descanso? A mí me encantó esa palabra que desde el griego traduce rejuvenecer. Ay, mujeres, qué belleza, mire lo que les apareció acá. ¿Qué significa descanso? Ahora, usted cree que es rejuvenecer el rostro. Esa palabra está hablando del alma, de volver a revitalizar el alma. Ahora, si lo pensamos desde lo físico, ¿cuánto les gustaría rejuvenecer? Mana de ancianos que hay aquí, ¿eh? Les gustaría rejuvenecer. Y uno va con el tiempo pasando, uno va desgastándose, pero hay que envejecer con firmeza, con dignidad, con fortaleza. Y uno entiende que ese rejuvenecer que el Señor habló en el descanso es para que el alma pueda revitalizarse. Y aquí hay gente que tal vez siente que la vida se le volvió una carga porque están cansados, y quizás esa carga les hace sentir o pensar que no hay para qué vivir. Esta semana estuve en la universidad en algo que me habían invitado, Y escuchando a uno de los que en años pasados fue uno de mis profesores, y él estaba hablando de por qué una persona se ata a la vida, porque se estaba hablando del suicidio. Entonces estaba escuchándolo y empecé a tomar nota, y mire lo que me encontré, porque yo dije, él en algún momento se va a meter con la fe. Y yo estaba atento, atento. Entonces él decía, sí, la subjetividad de esto, cuando de repente aparece y como él nos llama, ese profe, que lo quiero mucho, nos dice los místicos. Y entonces, mire las notas que tomé. Él dice lo siguiente: los místicos, en su locura de relación con Dios, le llama una locura, aunque se sientan devastados, difícilmente serían capaces de acabar con su propia vida, porque a través de su Dios ellos se mantienen agarrados a algo que yo llamo la alegría de vivir. Cuando yo escuché eso y lo anotaba, decía, pues benditos místicos y bendito misticismo que me hace que la vida se disfrute, que la vida tenga sabor, que la vida, alguien está vivo esta mañana, que la vida tenga alegría, porque solo Cristo puede hacer que el hombre descanse. No hay teoría, no hay filósofo, no hay científico que te pueda llevar al descanso como solo Cristo lo puede hacer. Ahora, Dios quiere que nosotros aprendamos a descansar en Él. Y la gente se está llenando de funcionalidades, de trabajos, de empresas. Y escúcheme bien, hay gente que tiene hoy en día mucho dinero, pero ya no tienen paz. Hay gente que se llenó de trabajo, se llenó, dele, la que sigue. Se llenó de dinero, pero lastimosamente ya no tienen ni paz ni tiempo. Hay gente que antes con menos dinero pasaba más bueno. Hay gente que antes con menos empresas tenía más tiempo para su familia y disfrutaba más la vida. ¿Por qué? Pregúntese, ¿qué será lo que está pasando? Que yo me encuentro con que a mayor riqueza parece que menor disfrute. Es porque estamos llegando a descansar donde no está el descanso. Mire estas piedras que quise traer. Volvamos a leer el verso. El verso dice: luego dijo Jesús: vengan a mí todos los que están cansados y que llevan ¿qué? Cargas pesadas. A ver, primera carga, agarre la carga del pecado, David, por favor. Estas son piedras de verdad, verdad. Muéstresela hacia la gente. El pecado. Creo que les va a salir en la pantalla. ¿Dónde está el de la cámara? Por ahí me dijeron que ya estaba listo. Ahí está el pecado. Metámosle un poquito de ansiedad a eso. La otra carga de la ansiedad. Esa está más pesada. Eso. Usted se va agarrando. Entonces, como tiene tanta ansiedad, se pone a meter marihuana. Y le mete una adicción a eso. Pecado, ansiedad, adicción. ¿Y qué tal que quede en una sobredosis? Lleno de miedo. Esa está más brava, la del miedo. Eso. Y usted llegó a ayudarle con la pobreza. Listo, métale ahí la pobreza. Gracias. Llévese este de aquí, Manti, por favor. ¿Cuánto tiempo resistiría David con esa carga? Un buen tiempo. Si él comienza a ir de un lado para el otro con esa carga, va y viene. Son piedras reales, eso no es ni copor ni nada. Son piedras que les pedí que tuviésemos reales. Yo le aseguro que por más que él intente, va a llegar un momento donde empezará a sudar, se empezará a cansar, las manos no le dan. Y el Señor lo que dijo fue, mire, usted con esas cargas que está caminando, como algunos están así, yo no sé si alguna de esas piedras usted la está llevando, adicción, ansiedad, miedo, pecado, porque sí que es pesado el pecado en la vida de una persona. ¿Cómo lleva el desgaste a nosotros? Y lo que hace Jesús en este pasaje bíblico es estar frente a la gente, observando, donde cada uno de ellos lleva unas cargas específicas. Escúcheme bien, recuerde que los fariseos de la época hablaban era de la ley, y ellos cargaban eso. Y Jesús les dice, mire, yo puedo hacer que ustedes descansen en mí. Sigan caminando. Y lo tremendo es que uno empieza a caminar y a veces cree que la vida se le está acabando, entonces comienzas a correr, tranquilos que tiene bastante de dónde bajarle, y corre, porque ya casi se me acaba la vida, y es que tengo que hacer otro contrato, pero mire con las cargas que está, Lo que el Señor le está diciendo a usted hoy es: venga, deje de correr con eso. Y lo que el Señor dijo es: entréguemela a mí. Tranquilo, en paz. Está que avienta todo eso usted ahí. El miedo, entrégueme el miedo. Pecado, eche ese pecado ahí. ¿Cómo se siente? ¿Y sabe qué hace el Señor? Dice: móntese ahí. Porque no es que ya no podía más. Y el Señor le dice: tranquilo, yo me le llevo las cargas y aparte lo llevo a descansar para que usted esté tranquilo. Esta es la mañana para soltar toda carga. ¿Alguien que me diga algo? Esta es la mañana para usted decir: ¿yo qué hago con esto? ¿Yo por qué sigo con esto? ¿Por qué yo estoy corriendo a un amigo, corriendo a una persona? No. Número uno, vamos a correr a Jesús. Repítalo conmigo. ¿Vamos a correr a quién? Si el Señor dijo: vengan a mí. Otra vez el verso. Luego dijo Jesús: vengan a mí. Repítalo. ¿Vengan qué? Vengan a mí. Todos los que están cansados, los que llevan cargas pesadas, yo les daré descanso. Mire qué belleza, venid a mí. O sea, de persona a persona. El Señor lo coloca así: vengan justo conmigo. No dice: venga a mi enseñanza. No dice: venga a mi amor. No dice: venga a mi sinagoga. No dice: venga a la iglesia. Allí está diciendo: vengan a mí. O sea, que Dios sea persona de mi carga. Jesús sabe que una carga, o que la carga, el cansancio, acaba la vida. Voy a repetirlo. Jesús sabe que el cansancio acaba la vida. Satanás está contento si te ve cansado, abrumado, en el piso, tirado, acabado. Él sabe que es una forma sutil de destruir la vida de una persona. El problema es que no solamente Jesús sabe que el cansancio acaba la vida, Satanás también lo sabe. Y él sabe que si te mantiene cansado y agotado, cada día más colocará una carga y otra carga, y así perderás el sentido, el favor, perderás la alegría de la vida. Me llamó la atención un reporte que se daba, y yo decía: cada vez Satanás tiene más y más cansada esta generación. Se dice que los jóvenes de hoy se miró y se reguló el cansancio de los muchachos, y se encontró lo siguiente: la juventud de hoy presenta los mismos niveles de cansancio por jugar videojuegos que el cansancio que presenta un médico salvando vidas. Está a ese nivel. El cansancio mental, emocional y físico de un muchacho que se la pasa pegado de un aparato, de una pantalla, de un iPad, de un computador, es el mismo nivel de un médico que está tratando de salvar un corazón, que está tratando de que un paciente no se le muera, que está haciendo una intervención. Yo me atrevo a decir: eso no es justo, porque Satanás nos está llevando al cansancio. De hecho, nosotros a veces estamos engañándonos diciendo: ay, no me molesto, voy a descansar un ratico, y lo primero que coge es él iPad, celular, computador, tecnología, etcétera, etcétera. La forma que el mundo te invita a descansar es a través de la distracción. Es la forma en que Satanás intenta hacerle sentir a usted que puede descansar. Entonces le dice: claro, relájate un ratico, agarra el celular a ver la vida de los demás, alimentar tu envidia, alimentar tu dolor, alimentar tu frustración. Agarra el computador y ponte a jugar, y tus horas de sueño se están yendo tras una pantalla. ¿Para qué leer? No, mejor un audiolibro. Y no nos gusta un poco de lectura que activa una cantidad de regiones. No quiero nada de eso. Hoy el Señor le dice a la iglesia: no quiero una iglesia cansada, no quiero una iglesia fatigada, no quiero una iglesia triste. Por eso el Señor no lo mandó a ningún otro lado. ¿Qué le dijo el Señor? Vengan, vengan a mí. ¿A quién debo yo correr? Es a Jesús. Salmos 81:6 es bellísimo este salmo. Te he quitado, esta es la traducción lenguaje actual, te he quitado de los hombros la carga que llevabas. Ya no tienes que cargar esos ladrillos tan pesados. No hay por qué seguir con esas cargas que estás llevando. Hermanos, amigos que están acá, no siga llevando esa carga con la que usted sabe que no es capaz de llevar. Cuando le digo que Dios no quiere una iglesia cansada, es porque Él tiene los métodos, los recursos, el amor. Dijo el verso, la ternura, para que tú puedas descansar. Yo no sé si alguien está cansado de su matrimonio, de sus hijos, de su propia vida, de luchar con su salud, de su economía. Hoy vengo a traerte esperanza en el nombre de Jesús y a decirte: ven a Jesús, que Él te hace descansar. Ve a la oración, ve al ayuno, ve a la palabra, ve y busca al Señor, y te vas a dar cuenta que en Él sí hay descanso. Repito, el descanso no es un lugar que yo me voy a ir para mi rancho, para mi finca, para mi hacienda a descansar. No, no es un lugar. Usted descansa en su casa, usted descansa en su carro, usted descansa caminando, usted descansa en el avión. A mí me parece terrible que todo el mundo vive cansado. A mí me molesta eso. Todo el mundo vive cansado. Yo llego a veces de un vuelo donde volé toda la madrugada, me bajo y la primera pregunta que me hace el que me recibe es: pastor, ¿qué tal el vuelo? Muy bien. ¿Muy cansado? ¿De qué? Si el avión me traía a mí, yo no traía el avión, ni traía a nadie cargado yo ahí. Yo iba con mis piernas estiradas, iba tranquilo. Pero ¿sabe por qué me bajo como si nada y me bajo reposado? Porque yo no boto el tiempo ahí en una pantalla. Claro que te vas a bajar cansado, claro que te vas a bajar fatigado, si lo que estabas haciendo no era algo que descansara el alma. Porque donde nace el cansancio no es en el cuerpo, es en el alma. Y por eso Jesús dijo: yo te hago descansar el alma. La gente intenta descansar el alma a través del descanso del cuerpo. No, es que yo mejor me voy, es que yo mejor no estoy. Y creen que el no estar corporalmente, hay gente que no está corporalmente pero sigue en el alma y metido, sigue en el alma con esa persona. Hoy en el nombre de Jesús, acepta el llamado que Jesús te hace: ven a mí. Fue lo que dijo Jesús: vengan a mí. Los que tienen cargas, los que están pesados, los que no saben qué hacer, vengan a mí. Diga conmigo: voy a correr a Jesús. Alguien aquí está vivo conmigo, diga: voy a correr a Jesús. Cuando usted decide correr a Jesús, usted encuentra el verdadero descanso. ¿Por qué cree que Satanás no quiere que usted ore? Porque ahí es donde encuentra descanso el alma. ¿Por qué cree que Satanás no quiere que usted lea la palabra, que no haga el devocional? Empezó el devocional en enero y ya eso ahí quedó. Satanás sabe que así es que uno descansa. Yo le aseguro, en mi caso, esto es algo mío, yo duermo mejor 4 o 5 horas de sueño después de haber orado cierta parte de mi tiempo y haber leído y haber estado en la presencia del Señor allá en mi cuartico, que a veces me da la madrugada y sé que tengo que levantarme temprano. Pero yo me levanto mucho más vigoroso y fuerte porque fui y descansé el alma hasta la 1 o 2 de la mañana ahí en la presencia del Señor. Miro el reloj y digo: bueno, tengo que levantarme, me voy a dormir. Pero cuando suena el reloj, me despierto, abro los ojos y me siento bien. Me baño con alegría, no me levanto de mal genio mirando a mi esposa con rabia y qué pereza. Y hasta el caminado es feo cuando se levantan. Amigos, empezando que te levantas en calzoncillo, qué cosa tan horrible, no usas pijama y encima con mala cara, un monstruo. Señora, se levanta sin maquillaje, no, naturalmente, se levanta con el pelo un poco, al menos mándale una sonrisa, y si tienes brackets mejor, para que la cosa se atenúe. Pero usted cree que es que el descanso está en dormir 8 o 10 horas. El descanso está en poder decir: en paz me acostaré y así mismo dormiré, porque solo tú me haces vivir confiado. Ese es el verdadero descanso de la vida. Ven a mí, fue lo que dijo el Señor, y te haré descansar. El Señor no quiere verlo a usted llevado, debilitado, cansado. Dios quiere verlo feliz, Dios quiere verlo rozagante. Dios quiere que usted no cargue, como decía el verso, más ladrillos, que lleve más cargas pesadas. Dios quiere verlo bien. Él le recibe esa carga hoy. ¿Alguien quiere entregarle esa carga al Señor hoy? Vamos a soltar eso. Vino con una cantidad de cosas en la cabeza. Suéltele eso al Señor. El miércoles voy a tener un culto especial para iniciar abril, que lo voy a llamar culto del Espíritu Santo. Vamos a ministrar unción del Espíritu Santo. Vamos a ministrar bautismo en el Espíritu Santo este miércoles. Y se va a dar cuenta que en Él sí hay paz, en Él hay descanso. El alma descansa en Jesús, pero no solamente corriendo a Jesús. Número 2, cambiando de yugo. Repita esto en voz alta, por favor. Número 2, ¿qué? Vamos a cambiar el yugo. A ver, pastor, ya me perdí ahí. ¿Cómo que un yugo si me está hablando de descanso? El verso. ¿Cómo dijo el verso bíblico? Pónganse mi yugo. Déjenme enseñarles, dijo el Señor, porque yo soy humilde y tierno de corazón, y encontrarán descanso otra vez. ¿Para el qué? Para el alma. Este verso a mí me hacía sentir como si el Señor me dijese: escápate conmigo y recupera tu vida. Escápate conmigo, ven conmigo y recupera la alegría de vivir. Tus noches no tienen por qué ser amargas, tus días no tienen por qué ser tristes, la vida no tiene por qué estar marchita. Ven a mí, otra vez, ven a mí. Eso fue lo que el Señor nos dijo. Ahora, uno esperaría que entonces, si el Señor me está diciendo escápate conmigo, pues me ofrezca una cama, me ofrezca un colchón o me ofrezca vacaciones. Y es lo primero que quiero mostrarle: Dios no ofrece vacaciones. Cuando está cansado, ¿qué le ofrece? O sea, una herramienta para que pueda entender qué es lo que lo cansa. Muchas veces se habla del yugo solo desde la agricultura. Mientras que el yugo, que los bueyes, sí, eso lo conocemos algunos. Pero cuando hablaban los rabinos, ellos le hablaban del yugo refiriéndose a la ley de Moisés y a la obediencia absoluta a esa ley. Entonces, cuando el Señor dice: les voy a mostrar otro yugo, captó la atención de todos. Otro yugo. Si conocemos el de siempre, estos fariseos nos mantienen a nosotros que la ley, que la ley, que el ritual, que el ritual. Y se dice: no, no, no. Ustedes tienen un yugo. Y ahí viene el primer yugo. Vengan para acá los dos del yugo. Ah, cambiaron de personajes. Que en el primero colocaron uno grandote y claro, eso estaba desbalanceado. Ahora sí. Póngase el yugo. Venga, yo le ayudo. A ver, David. Eso. Esto es un yugo. Muy bien. Ahí está también una fotito. Este era el yugo. Mire que si ellos están... No, ahí están... A ver, en esta raya. Libardito, más para atrás, por favor. Ahí, eso. Cuando diga tres, damos dos pasos hacia adelante. Uno, dos, tres. Mire, están juiciosos. Van con el yugo. Con cuidadito, van girando y se vienen hacia mí. Con cuidadito. Eso. Tienen que ir parejitos. Muy bien. ¿Cuánto cree que uno dura con un tablón de estos al hombro? Y era lo que decían los fariseos. Y es lo que hace Satanás con la gente hoy. Es como si Satanás nos tomase, nos coloca una carga de estas pesada, él se monta encima y empieza: danos fuerte y hágale. Y monta un pecado y otro pecado. ¿Qué piensa usted si yo me monto aquí? Que le voy a quebrar la columna vertebral. O sea, ¿cómo me monto yo aquí? Y luego le digo a Mantilla, levanta la mano Mantilla, venga Mantilla, que le diga: Mantilla, subámonos aquí. ¿Usted qué cree que pasaría con estos dos personajes? Montado Mantilla, montado yo. ¿Cuánto pesas tú, Mantilla? 120 kilos, 240 libras los que están en Estados Unidos. Yo peso, bueno, ¿para qué? 80. Mis 80 kilos acá y los 120 serían 200 kilos. ¿Ustedes son capaces con 200 kilos en el hombro? ¿No? Libardo, tú. De pronto. No, hombre. El Señor, tráeme el otro yugo, está por allá. El Señor los ve así. El Señor les dice, a ver, ¿cómo es la frase que quiero que no olviden? Otra vez. Vengan a mí. Y el Señor lo que les dice es: hey, ustedes con ese yugo tan terrible que tienen, pónganse mi yugo. Mi yugo es fácil. Mire, yo estaba en la banda de guerra del colegio que hacían así. ¿Qué tal si sueltan ese con cuidadito? Eso, bájenlo ahí. Ahora, David, ven para acá y pongámonos este yugo los dos. Eso ahí. Mire, ¿usted cree que uno puede caminar? Ya, uno va bien, va tranquilo, de la vuelta conmigo. Ahora para allá, mire, no hay peso. Lo que el Señor le estaba diciendo al pueblo era: ustedes llevan el yugo de la ley. Venga, yo les traigo el yugo de la gracia, donde hay perdón, donde hay paz, donde hay misericordia, donde hay compasión. No lleves más el yugo de las cargas. Esa carga que te está matando, llévala al Señor. La Biblia está diciendo: cambie de yugo. cuando le decía que Satanás viene y engancha la vida como si fuera una carroza y le mete peso y le mete peso y empieza a azotarte y empieza a dañarte y le pone un pecado y otro pecado y así logra que la vida se vuelva ¿qué? Un fastidio. Pero Jesús lo que dijo fue: conmigo es distinto, conmigo el yugo cambia, conmigo el yugo no es así. Iglesia, la pregunta es: ¿qué estamos haciendo? ¿Cómo estamos viviendo cada semana allá afuera? ¿Cómo estamos viviendo cada día en nuestra casa? Porque le tengo que dar una buena o mala noticia, no sé. Pero escuche esto: cada persona diseña un estilo de vida que le va a dar exactamente los resultados que está obteniendo. Medite en esto toda la semana, por favor. Cada persona diseña un estilo de vida que le arroja unos resultados exactos a lo que ha ido construyendo. Usted es un chismoso, ok. Usted diseñó un estilo de vida de chisme. Le va a dar el resultado que hoy está obteniendo. Nadie lo quiere, nadie le habla, nadie lo llama, nadie sale con usted. Tacaño, claro que sí, ese es su diseño. Ok, hay unos resultados que usted está obteniendo y se pregunta por qué. ¿Cuáles resultados? Nadie te invita a comer, nadie te invita a ver el partido, nadie quiere salir contigo porque sabe que les toca pagar la cuenta. Usted es una persona que le pega a su esposo o a su esposa. Mire el estilo de vida. Pues señor, usted que permite que su esposa le pegue, usted señora que permite que el esposo le pegue, lo que está obteniendo hoy es lo que usted mismo ha diseñado. ¿Sabe por qué? Porque está descansando en esa persona. Hoy vengo a decirle: venga a descansar en el Señor, que Él le trae reposo al alma, a la mente, al corazón y hasta al mismo cuerpo. Estamos descansando en el médico, estamos descansando en la radiografía, estamos descansando en la resonancia que salió en el examen. Hoy vengo a decirte: Jesús nos dijo, vengan a mí, no vayan a nadie más, vengan a mí, que yo los hago descansar. Hay alguien que quiere descansar hoy en el Señor, corra al Señor, refúgiese en Dios, Él le dará los mejores resultados. Cuando el Señor les dice que cambien de yugo, lo que el Señor les dice es: no más cansancio. Jesús lo que les dice es: cambien su estilo de vida, vengan a mí para que la vida encuentre sentido. Y muchos, en lugar de estarle dando tiempo a Dios, en lugar de estar corriendo a Dios, están corriendo a personas, a gente. ¿Y sabe qué he entendido yo? Que vivir o depender de la sobra del tiempo de alguien es demasiado doloroso. ¿Cómo así, pastor? Estar con alguien que me da lo que sobra de su tiempo es una tortura. Por eso Jesús no te mandó donde nadie. Por eso Jesús te dijo ¿qué? Es conmigo. Lo del descanso es conmigo. Lo de entregar las cargas es conmigo. Lo de reposar es conmigo. Pero hay gente que está detrás de alguien que solo le da las sobras de su tiempo. Le está dando las sobras de su vida. Le está dando las sobras de lo que, de esas migajas que quedan. Dios no te da migajas. Dios te da un banquete. Pero dijo Él: venid a mí. Quiero que toda esta semana recuerde esa frase: venid a mí. Observe que el Señor no nos mandó donde un médico, donde un psicólogo, donde un conferencista. ¿Qué dijo el Señor? Él se apersonó de mi cansancio. Repito, Jesús se apersonó de su cansancio. Y lo que me dijo fue: hijo, es conmigo que vas a descansar. Quiero ir aterrizando el mensaje con la conclusión. Y es que Jesús sigue, hasta el día de hoy, extendiendo sus brazos para que usted pueda descansar. Sin embargo, muchos siguen buscando ese descanso donde solo hay más cansancio y hay más vacío para el alma. Hay gente que empezó la farra el viernes.
1: Momentos hoy está por ahí tirados, ¿quién sabe en qué hotel o quién sabe en qué cantina? Hola, soy Milton de los Santos.
0: Se levantarán en la imagine tarde, si es que se levantan.
1: Usted es una planta carnívora de jarra sin ningún olor que atraiga a los insectos.
0: Porque están buscando el descanso.
1: Y lo que es peor, a pesar de que la mayoría de plantas carnívoras de jarra están diseñadas para matar insectos en su piscina de líquidos digestivos, no tiene suficiente líquido para hacer el trabajo. ¿Qué es lo que debe hacer una pobre planta carnívora de jarra? Pues bien, él dijo, Dios no se olvida de las necesidades de la Nefentes hemsleyana. Le dio una capacidad única de llamar a los murciélagos que están buscando alojamiento. Una vez que el murciélago y su familia se registran para la noche, pagan por la habitación al depositar suficiente guano rico en nitrógeno para mantener a la planta sana y viva. Pero, ¿cómo exactamente una planta sin cuerdas vocales puede llamar a los murciélagos? Las hojas de la planta en realidad tienen una forma que reflejan el sonar. Al volar los murciélagos a través de las selvas de Borneo, utilizando ecolocación para movilizarse, los clics se reflejan en las hojas de esta planta. Ellos toman esto como una invitación abierta para descansar durante la noche. Si alguna vez mira dentro de una de estas plantas, no encontrará insectos en diferentes fases de descomposición. En su lugar, usted encontrará al murciélago Cribola hardwickii descansando cómodamente adentro, ya sea solo o con toda su familia. Aquí en Momentos de la Creación, nunca nos cansamos de contar a los demás acerca de las maravillosas plantas y animales que Dios ha creado. 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

0: Dios les bendiga, hermanos. En esta hora le damos gracias a Dios por una oportunidad más que nos regala de estar en la radio del Gran Yo Soy de jóvenes y porque nos permite un día más seguir hablando de su palabra y para seguir compartiendo lo que hemos aprendido durante el tiempo. Mi nombre es Adamari Son y vamos a presentar a los hermanos que tenemos en esta hora.
1: Privilegio que me ha dado. Dios les bendiga a los hermanos. Mi nombre es Julio. Tenemos gracias a Dios por que nos dio otra oportunidad de estar aquí en su casa.
0: Amén. Y mientras están conectando en el programa de Facebook, de YouTube, estaremos haciendo una oración para comenzar este programa de jóvenes que es para la gloria y honra de nuestro Señor. Le damos el tiempo a nuestro hermano Jordi.
2: Incline su rostro para orar. Gracias, Señor Jesús, por todo lo que tú has hecho por nosotros en todos los días. Cada día que tú nos guardas, que seas tú usándonos en esta noche para enseñar tu palabra. Compartir un poco de tu palabra que tú nos has dado y enseñado a través de tu palabra. Que seas tú pasando el cable encendido y enseñándonos y para poder compartir tu palabra con cada uno, que cada uno pueda recibir un poco de tu palabra. Gracias, Señor Jesús. Amén y amén.
0: Amén. Y así mismo le damos, vamos a comenzar. Y el tema que vamos a estar hablando es sobre la parábola de la oveja perdida. Les pido que me acompañen en Lucas 15. Vamos a estar leyendo al 4 hasta el 7. Amén. Lo vamos a estar leyendo bajo la dirección del Padre, del Hijo y del Espíritu Santo. Y dice así: ¿Qué hombre de vosotros, teniendo 100 ovejas, se pierde una de ellas, no deja las 99 en el desierto y va tras la que se perdió hasta encontrarla? Y cuando le encuentra, le pone sobre sus hombros gozosos, y al llegar a casa reúne a sus amigos y vecinos, diciéndoles: «Gozaos conmigo, porque he encontrado mi oveja que se había perdido. Os digo que así habrá más gozo en el cielo por un pecador que se arrepintió que por 99 justos que no necesitan de arrepentimiento». Amén. Cuando nos tocó estudiar sobre San Lucas 15 al 4 al 7, ¿verdad? Yo misma pues estuve analizando qué significa cada punto, y el punto que a mí pues me tocó es, bueno, más así, es el 7, que dice que el reino de los cielos sintió ese gozo, ¿verdad? Y pues, ¿qué gozo? El gozo es celebrar algo que acaba de pasar o suceder. Y en este ejemplo, pues, el buen pastor representa a Dios y las ovejas somos nosotros. Como ovejas, pues seguimos a nuestro pastor, que sería Dios. Pero siempre en unas situaciones va a haber uno que se aleja o está bien así alejado, ¿verdad? Y es ahí cuando, pues, nuestro pastor, que sería Dios, trabaja más con nosotros. Estaba viendo, como les digo, los puntos principales, ¿verdad? Y la oveja perdida simboliza a cualquier persona que se desvía, comete errores o se aleja de Dios. Yo creo que ningún humano es perfecto. Y como humanos, pues, nosotros somos los necesitados de Dios. Y en ocasiones, pues, a veces, cuando estamos pasando por cosas, lo primero que hacemos es, pues, echarle la culpa a Dios o igual echarle la culpa a los que están alrededor de nosotros. Pero es cuando tenemos que estar analizando, pues, que no solo es eso, sino es de nosotros mismos, ¿verdad? Que cómo nosotros tomamos las cosas o igual, pues, ahí es donde Dios trabaja más con nosotros. Aunque nosotros los tratemos de alejar, es cuando Dios pues se mete más, ¿verdad? Pero se mete en una buena manera. Y después, y no solo Dios se goza, sino también el reino de los cielos, los ángeles, todos están en celebración porque uno más ha unido en esta celebración, ¿verdad? Y pues ahí dice que las 99 ovejas, ¿verdad?, que ya estaban con él, Dios los dejó ahí por un rato porque él ya sabía que ellos ya son fiel ante él, pues, y ya han aceptado a Cristo. Yo sé que no hay ningún humano que sea perfecto. A veces, pues, pecamos en miradas, en palabras, pero pues nuestra fe determina mucho lo que tiene que ver con nosotros. Igual el corazón, de qué importa lo que sea el exterior, si lo que importa más es el corazón de uno. Y pues, como decía ahí, las 99 ovejas representan a quienes que ya siguen a Dios o caminan en su justicia, que ahí está en la Biblia escrito. Y la búsqueda es cuando el pastor, que es Dios, nota que se ha perdido uno de ellas, ¿verdad? Y como el pastor va y va a ir a recuperar, y ahí se ve la obra de Dios, porque él siempre es justo con nosotros. Yo, pues, en ocasiones, pues, puedo decir por mí misma, ¿verdad?, que es así. Antes estaba en el mundo y de una manera Dios tocó mi corazón y, pues, me trajo ante él. Y gracias a Dios, no solo a mí, igual a mi familia, así como yo sé que él obró conmigo, yo sé que igual obra en todos los corazones de toda persona. Igual todo eso a su momento adecuado. A veces pasamos por situaciones o a veces nos pasa a nosotros algo, pero es porque igual Dios nos protege de algo que podría suceder, que sería peor, ¿verdad? Pues Dios es justo en su manera, y como digo, nosotros somos los que necesitamos de él, no él de nosotros. Y ahí, pues, el punto final dice el gozo en el cielo, ¿verdad? Es el pastor se alegra feliz sobre sus hombres que regresa a casa y hace una fiesta con sus amigos. Dios explica que hay más alegría en el cielo por un pecador que se arrepiente que por 99 personas justas que no necesitan arrepentimiento. Yo, pues, eso es maravilloso, pues, ¿verdad? Como no solo nosotros, es así como hermanos, entre hermanos, vemos que un hermano entra a la iglesia, pues, uno se pone alegre y que siga adelante, ¿verdad? Pero Dios se pone más contento porque su hijo ha regresado a la casa, ha regresado a su primer amor. Y no sé si ustedes quieran agregar algo más. Esos han sido los puntos principales que yo, pues, vi sobre cuando estábamos leyendo del 4 al 7.
1: Así como estabas diciendo tú que Dios deja las 99 ovejas a un lugar porque Dios ya sabe que nosotros ya confiamos en, que nosotros confiamos en Él, y que Él sabe que nosotros no nos vamos a apartar de su camino de Él, ¿verdad? Y entonces, como dijiste tú, las 99 ovejas somos fieles con Dios. Y cuando Él siempre está con nosotros, pero lo más importante que Él hace es buscar a alguien, buscar a su hijo, porque falta una oveja, se perdió una oveja. Y lo que nosotros tenemos que hacer es, predicar y buscar a esa oveja para que vuelva en su casa y en el camino de Dios. Porque esa es como una felicidad de nosotros, que un hijo ha vuelto a casa para disfrutar el gozo que Dios tiene y con nosotros.
2: Amén. Como aquí dice en la palabra y como han dicho ustedes, que Dios se alegra cuando vuelve una oveja, Él siempre está alegre con cada uno de nosotros que le seguimos, le adoramos, porque Él es fiel con cada uno de nosotros y nunca nos deja. Él, como aquí dice, que Él deja sus 90 ovejas, porque yo, en mi manera de pensar, pienso que Él los deja sabiendo que esas ovejas están a salvas. A donde lo va a dejar, van a estar a salvos. No hay muchos peligros para esas 99 ovejas porque están unidas. Y la oveja que se salió, que se descarrileó, esa oveja, el pastor va a buscar esa oveja para poder regresarla al rebaño donde todos están unidos celebrando. Y Y como dio el pastor sobre en esta historia, él está representando a Dios. Él asimismo viene a buscar a su pueblo, a su oveja perdida, para poder regresarla al rebaño, para que estén unidos y así juntos unidos poder celebrar la unidad. Por eso es importante que uno tiene que estar unido con cada uno para que pueda uno ayudar a la otra persona si es que pasa por un proceso o algo pasa, que se pueda salir de los caminos. Uno está ahí para ayudarlo a levantarse, a motivarlo, a levantar. Es lo que entiendo un poco, lo que entendí un poco de la historia.
0: Amén, así es. Y pues como hemos dicho, ¿verdad? El pastor es el símbolo de Dios, ¿verdad? Y como dices tú, pues Dios no nos deja solo, hasta Él está siempre con nosotros en los momentos más bajos, hasta lo más feliz, ¿verdad? Él nunca dijo, oh, no importa, ¿verdad? Al contrario, pues Él enseña el valor de esa oveja, ¿verdad? Como uno, pues, dice, no, déjalo ahí, ¿verdad? Pero para Dios significa más que eso. Eso significa algo grande para Él. Igual, como dices tú, Él dejó esas 99 ovejas sabiendo que ellos, pues, están firmes. Y yo creo que tiene mucho que ver estar firmes, porque como dices tú, cosas vienen, ¿verdad? Y ahí también se ve qué tan firme es la persona, porque que a muchos pues han caído en tentaciones, ¿verdad? Pero ya sabiendo de la palabra y sabiendo pues qué es lo correcto y malo, demuestra mucho de qué tan firme eres, porque no solo se les dice, sino igual se tiene que mostrar, como así cuando nos predican, ¿verdad? De lo malo y lo bueno. Yo creo que igual tiene mucho que ver con qué somos nosotros, ¿verdad? Y pues igual se ve qué tan grande es Dios. Así como dije anteriormente, ¿verdad? Dios trabaja en diferentes maneras. Él trabaja en diferentes edades, de los más pequeños hasta los más grandes, porque todos tenemos corazones. Y ya yo, pues, me han dicho, ¿verdad? Que durante las generaciones van y van, hasta los más pequeños saben más que los adultos, ¿verdad? Y pues hay sentimientos que uno siente ya tan pequeño que no debería sentir, ¿verdad? Pero aunque esa persona se sienta solo, sepa que Dios siempre está ahí con él y Dios trabajará en su vida de esa persona. O igual estar encerrados en un lugar, y es ahí también donde se ve la fe de esa persona, que Dios pues va a estar obrando, y Dios sabe por qué pasas por las cosas, o no solo tú mismo, sino igual tu familia, ¿verdad? Sabe Dios por qué estás pasando por eso. Y igual Dios sabe sus guerreros y sus guerreras. Y yo creo que así como individual, igual así como iglesia, cuando uno que se ha alejado, pues tratar la manera igual de animar a esa persona, que no se desespere, que regrese a su primer amor, porque igual Dios, eso tiene mucho que ver con quién somos nosotros, ¿verdad? Así como jóvenes, igual apoyar al uno que se ha alejado o que tiene un pie adentro y un pie afuera, ¿verdad? Así ayudarlo entre nosotros, así como Dios nos ayuda a nosotros, ¿verdad? A veces nos pasan cosas porque, digamos, ya si a otra persona le pasa o lo sucede, ya sabes tú cómo se siente. Y pues por eso Dios sabe igual las personas que te alrededorean, y igual porque, como te digo, pasan las cosas, ¿verdad? No sé si tengan algo que agregar ustedes.
1: Otro punto donde habla de la oveja perdida. No todos somos perfectos, como decías, a veces nosotros podemos salir del camino. Si me acompañan a Isaías 53:6. Dice así: todos nosotros nos descarriamos como ovejas, cada cual se apartó por su camino, mas Jehová cargó en él el pecado de todos nosotros. Aquí donde entendí yo es que todos somos ovejas, pero también nosotros podemos ser la oveja perdida, porque nos, como dices tú, a veces nosotros estamos un pie en el mundo y el otro pie en el Dios. Entonces es como no estamos decidiendo en qué vamos a hacer en nuestra vida. Entonces lo que tenemos que hacer nosotros es buscar más de Dios y pedir ayuda para que Él nos pueda sacar ese pie del mundo y estar en 100% con Él en el camino, porque Él murió por la cruz por nosotros y llevó todo nuestro pecado en esa cruz, y nosotros tenemos que estar agradecido de Él que nos dio otra oportunidad para estar con Él.
2: Que si volvemos a Lucas 15, ahí Dios habla sobre, son tres parábolas que habla, la oveja perdida, la moneda perdida y el hijo pródigo, que todos estas son para enseñar a los demás que Él siempre está con nosotros, y que los cielos se alegran cuando un pecador se convierte a Dios. Que no solo es una alegría acá, sino también los cielos, se regocija los cielos por el pecador que se convierte a Él. Igual que si uno que se había alejado de Dios vuelve con Él, Él se alegra más. Porque él está volviendo a sus caminos y no se aparta de sus caminos. Y uno que está con Dios, caminando con Dios, no tiene que estar un poco celoso porque están más alegres con la aquí que dice que los cielos se regocijan más con el pecador que regresa a los brazos de Dios que los que no se habían alejado. Uno tiene que alegrarse que ese pecador pudo venir a los brazos de Dios, aceptar a Dios y no sentir esa emoción de envidia o de rencor, porque uno que siempre le sigue no hay tanta alegría como cuando el pecador sigue en los. Acepta a Cristo.
0: Sí, tienes razón, y así como apoyarnos al uno y al otro, ¿verdad? Así como dices tú que pues ya las 99 ovejas eran fieles, y igual así como pasó en la Biblia, pues así usarlo como ejemplo en la vida real, ¿verdad? Como dices tú, orgullo o los celos. Pues sí, hasta en los más en los pensamientos, ¿verdad? Al contrario, yo creo que tenemos que estar felices y contentos porque lo que queremos es que toda la iglesia se vaya a los reinos de los cielos, ¿verdad? No solo nosotros, pero igual que antes, que se arrepienten de sus pecados, no solo los que estamos adentro de la iglesia, sino los que están afuera, y los que estamos en la iglesia, igual ser de ejemplo, ¿verdad? Apoyar a los que están afuera de la iglesia. Igual, pues, todos vamos a darle cuentas a Dios al final, y hasta en los más pensamientos, todo podemos ocultar algo ante los ojos de los humanos, pero a Dios no se le puede ocultar nada. Hasta estando ahí fiel, a veces pues hay traiciones, ¿verdad? Y pues, pero Dios de cualquier manera, Él se obra hasta en los que dudaron de su palabra o los que dudaron de Él. Así como dices tú que había como ejemplos en la Biblia y siempre lo hay pues en todo tema que se hable, ¿verdad? Y eso es grande porque nosotros lo podemos usar, como digo, en nuestras vidas. Igual, en digamos, a veces pues humanamente, ¿verdad? Tenemos las dudas, ¿verdad? Pero ya como nuestras respuestas están en la Biblia, todas. Los milagros que han sucedido, todo es gracias a Dios. Y también pues Dios mandó a su Hijo a venir a la tierra y Él igual sacrificó su vida, ¿verdad? Muchos dudaban de lo maravilloso que es Dios, pero Dios sigue obrándose, sigue hablando, aunque estén sucediendo muchas cosas afuera de nosotros, ¿verdad? Hacia afuera, en lo público. Dios de cualquier manera va a hacer su justicia. Y muchas de las cosas que igual están sucediendo ahora, pues está escrito en la Biblia y se puede ver ya que su palabra se está
1: cumpliendo.
0: Y yo, así como las ovejas, pues, ¿verdad?, obedecen, igual nosotros mismos así obedecer a nuestro Padre Celestial, que es Dios, que igual dio su vida, murió por los pecados de uno, ¿verdad? No sé si quieran agregar algo.
2: Como tú decías, Dios vino para, dio su vida para todos nosotros para que podríamos ser salvos. Así como que cada uno tiene un lugar en el cielo. Entonces uno tiene que seguir la palabra de Dios, leyendo la palabra, aprender un poco de las enseñanzas que Dios habla en los capítulos de la Biblia, habla, y uno tiene que venir a Dios a hablar con Dios, hablando con Dios, y poder apoyarnos unos con otros para que podamos expandir más su palabra a cada uno, porque todos merecemos, queremos ser salvados. Entonces venimos, Dios vino para salvarnos a todos, y uno tiene que tener que Dios siempre quiere a cada uno de nosotros, que venimos a sus pies a agradecerle, a entregarnos a Él, porque Él dio su vida por nosotros, y Él tiene los brazos abiertos para que vengamos nosotros a adorarle, a agradecerle, y para que vengan los, si hay pecadores que quieran arrepentirse, poder venir a Él, que Él da la paz y alegría a cada uno.
0: Nos manda saludos a Mari Sochi, dice: Dios les bendiga, hermanos jóvenes, qué bonita palabra, sigan adelante predicando la palabra de Dios, y saludos. Dios le bendiga, Dios muchas bendiga. Gracias por su saludo y por estar en sintonía con nosotros. Y igual otro saludo de nuestra hermana Alexa Bonilla, dice: bendiga jóvenes, sigamos, Dios les bendiga jóvenes, sigamos adelante, no mirando atrás ni a los lados, poniendo la mirada en el blanco perfecto. Jehová es nuestro pastor. Amén. Así es, pues el último comentario pues que recibimos, ¿verdad? Yo, pues como jóvenes en especial, todo pues a veces tiene su tentación, ¿verdad? Pero ahí se ve el hijo firme igual. Ser perfecto, bueno, nadie es perfecto, ¿verdad? Pero igual sabiendo lo que es correcto o malo. Y como decía nuestro hermano Jordi, que igual las ovejas o perdidas, pues no solo, cuando Dios toca el corazón, no es fácil que regresemos a lo que éramos anteriormente. Yo sé que a veces pasan así cosas, ¿verdad? O quedamos como si dudar, pero Dios pues nos fortalece, no solo nos fortalece por afuera, sino por igual por lo que somos por adentro. Y por lo tanto, pues ahí se ve la reflexión de que Dios es con nosotros los humanos, ¿verdad? Porque igual cuando nosotros andábamos perdidos, Dios nos estaba buscando. Y ahí se ve el amor que Dios tiene ante nosotros, porque se ve su infinito amor que tiene con cada uno, porque hasta lo más que ha pecado, Dios toca el corazón y hasta ha sido perdonado. Y pues me pone a pensar igual, ¿verdad?, que así como Dios perdona, ¿por qué a veces como humanos pues nos cuesta perdonar a la persona o perdonarnos al uno y al otro? A veces hay ese rencor en esos corazones, pero Dios no deja ese rencor pues contra nosotros, ¿verdad? Porque mentira sería que yo no soy pecador o yo no soy pecadora, ¿verdad? Eso es una mentira, porque hasta en los pensamientos más ocultas Dios ya lo sabe, y nada es escondido ante sus ojos de Él, ¿verdad? Pero me puse a reflexionar pues qué tan maravilloso es nuestro Dios en su manera de ser, en el amor grande que nos tiene y que no deja a sus hijos atrás, porque aunque ya haya una iglesia entera o iglesias enteras ya por adelante, ¿verdad? Dios igual se acuerda de sus hijos, los que están caídos todavía o quebrantados, ¿verdad? En el mundo, porque Él no quiere que ninguno de sus hijos se quede atrás para cuando venga su venida, porque de todo se va a ver cuando suceda todo eso, ¿verdad? Y eso no lo, por eso Dios nos da días de vida. Y aunque para nosotros se sienta como años, para Dios se siente como si fuera solo un minuto. Pero ahí igual se ve el gran amor que Dios nos tiene, porque nos ha dado todas estas oportunidades estando aquí en el mundo, y que todavía busquemos de su palabra, que nos arrepintiéramos de nuestros pecados, ¿verdad? Y sigue hablando y sigue obrando, y día tras día yo sé que almas se van, pero hay almas igual que regresan a su primer amor, ¿verdad? Que sería Dios. Y esa es una de las miles cosas que hemos visto. Yo sé que hay varias batallas, ¿verdad? Pero aunque vengan batallas, Dios sigue ahí con nosotros, sigue obrando. Y igual, pues nuestras oraciones, ¿verdad? Los que ya estamos adentro, sabemos que la oración es lo más importante, es donde Dios nos oye más, ¿verdad? Donde Dios igual se va a obrar, porque se obra en tantas maneras que puede hacer que en predicaciones, en alabanzas, en himnos, hasta en sueños, ¿verdad? Dios sabe por qué pasan las cosas, y pues yo pues lo estoy viviendo, ¿verdad? Yo sé por qué. Pues no sé así exacto por qué pasan las cosas, pero Dios sabe, a lo mejor pues pueda que algo peor iba a suceder o algo, ¿verdad? Dios sabe por qué se obra, porque igual pues nos tocó a nosotros, a mi familia, ¿verdad? Igual para acercarnos, a veces pues Dios, no hay que así como pues tener en duda su amor de Dios, porque hasta no malo que nos esté sucediendo, Dios pues nos guarda, nos protege, ¿verdad? Entonces yo no sé si ustedes quieran agregar algo o qué piensan.
1: Sí, como tú estabas diciendo que cada día es otra oportunidad que Dios nos da para estar en su camino y seguir adelante. Pero a veces siento que para muchos esa oportunidad de seguir adelante en el camino de Dios es como una pesadilla de que ya no quiere estar aquí, pero que ya no quiere estar aquí, que se siente mal, que el mundo es muy cruel con él o con ella. Pero lo hay que aprovechar cada vez cuando nos pasan así cosas malas, porque Dios sabe el motivo de por qué nos pasa. Porque a veces pasa algo malo, y no muy malo para decir así, que nos apartemos de él, sino que él está evitando un peligro más grande. Uh-huh. Y hay que seguir luchando, aunque a veces vienen los pensamientos de que ya no queremos estar aquí, pero Dios sabe por qué nos tiene que estar aquí, porque cada uno tenemos un privilegio para él, y que nosotros no nos rendimos en el camino de él, y que hay que seguir adelante, no, sin importar lo que pasa. Más a los jóvenes, que más a los jóvenes, porque ellos en ese tiempo ellos no muchos saben de qué, cuál es el bueno ni el malo, porque es una etapa donde ellos empiezan a aprender sobre eso, porque no muchos de los niños pequeños, obviamente los padres los corrigen, les dicen no puedes hacer eso o porque pasa algo. Y en cambio los jóvenes es como que no les importa lo que uno le dice, porque ellos sienten como que si ellos ya tienen la suficiente experiencia para hacer lo que ellos quieren. Pero lo que hay que hacer es obedecer a nuestros padres y al pastor, porque el pastor es el camino perfecto, donde él nos enseña más cosas nuevas, y a veces nosotros los impresionamos cuando él nos habla, o cuando nos enseñas algo que nosotros siempre estábamos buscando de él.
2: Amén. Así como estaban hablando de ustedes de que Dios permite unas cosas que pasa, uno no tiene que como que decirle a Dios que por qué está pasando, sino que uno tiene que reflexionar que cuál es la lección que Dios nos quiere dar a través del proceso que uno está pasando. Porque hay veces un proceso, uno tiene que meditar en ese proceso para poder entender qué es lo que Dios nos quiere hablar a través de ese proceso. Porque a veces ese proceso Dios lo hace para que uno no se salga de sus caminos. No sea como la oveja que se sale, que se aleja, sino Dios quiere traer esa oveja de vuelta al rebaño para que se una con los demás y puedan celebrar que regresó. Entonces Dios usa a veces situaciones o diferentes problemas o bendiciones para que uno ayude a los demás a enseñarles ese proceso, hacer un testimonio de ese proceso donde Dios lo ha sacado y poder enseñar a los demás y traer a los demás a la iglesia para que aprendan más de Dios y su eterno amor que nos ha dado.
0: Amén. Tiene razón nuestro hermano Jordi. Igual pues en Lucas 15:5 dice, y cuando la encuentra la pone sobre sus hombros gozosos. Pues igual ahí también se ve que pues Dios no nos juzga por lo que éramos anterior, sino pues Él se pone contento pues que hemos usado pues lo que nos ha pasado como reflexión, ¿verdad? En, digamos, ver esa diferencia que éramos antes a lo que somos ahora, ¿verdad? Igual ahí se ve pues que ya no sentimos esa carga como sentíamos antes, como si sentimos esa tranquilidad y paz. Igual yo sé que hay muchos, ¿verdad?, que a veces ponen a pensar, oh, que vaya a decir esta persona, o que vayan a pensar de mí porque ya cometí esto y esto, ¿verdad? Pero al final no importa lo que uno piense así humanamente, sino pues que Dios nos ha perdonado. Y yo creo que ese es el miedo de muchos, pues lo que vaya a pensar la otra persona. Pero al final el único que le tiene que importar es a Dios. Y en ningún momento, igual ahí en ese versículo, ¿verdad?, del 4 al 7, nunca juzgó Dios, ¿verdad?, que se alejó la oveja y que de nuevo regresó. Al contrario, pues ahí enseña qué tan maravilloso de nuevamente es nuestro Dios. Igual en el 6 que dice, y al llegar a casa reúne a sus amigos y vecinos diciéndoles, gozaos conmigo porque he encontrado mi oveja que se había perdido, ¿verdad? Yo cuando vi eso dije, pues esto invita a la iglesia y a la comunidad de fe, porque pues la fe es lo más principal. Sin la fe, ¿qué sería de nosotros? A no juzgar a quien regresa, porque lo primero que dicen, oh sí, esta persona regresó, pero hizo esto y esto. No, al contrario, eso tiene que, ya siendo de la iglesia o siendo la persona de fe, al contrario, pues acercar a esta persona más, decirle que todo está bien, que pues Dios sabe por qué pasaste por el proceso, ¿verdad? Pero igual, bendito sea Dios que regresaste al camino del fiel, ¿verdad? Y así como Dios recibió a su oveja, así tenemos que ser nosotros en el mundo. Porque a veces entre nosotros pues nos traemos así como abajo, ¿verdad?, que no nos apoyamos, y yo creo que sería al revés, que hay que apoyarnos al uno y al otro, como iglesia o como humanos que somos, ¿verdad?, que esa persona igual sienta que estás ahí para la persona, aunque al final sabemos igual que pues nuestro único amigo fiel es Dios. Nuestra única persona es Dios, y la única persona en que le podemos contar las cosas pues es Dios, aunque Él ya lo sabe, así como sabe lo que sale de nuestras bocas antes de que lo decimos, o los pensamientos, ¿verdad? Y igual ahí enseña que
3: si no está casado, tiene la obligación de casarse con la viuda para que, según el versículo 5 de Deuteronomio capítulo 25, la viuda del difunto no se case con un extraño ajeno a la familia.
2: Sí, vamos a Lucas 6:37. Dice, no juzgáis y no serán juzgados, ni condenáis y no seréis condenados, perdonad y serán perdonados. Ahí habla un poco sobre lo que estabas hablando, sobre que uno tiene, no tiene que estar juzgando, no tiene que juzgar a la persona que volvió a los pies de Cristo y no ver atrás de lo que, del pecado que hizo esa persona, sino que apoyar a esa persona para que se acerque mucho más a Dios y a su palabra y no alejarse de la palabra porque regresó o aceptó a Dios, a que apoyar a uno para que ellos tengan esa fuerza, esa posibilidad, esa para hacer que ellos sean positivos y ser una mano para ellos para poder ayudarlos a levantarlos.
0: Pues así como estabas hablando sobre eso, ¿verdad? En lo que acabas de leer, igual en Mateo 7, ahí dice: no juzguéis para que no seáis juzgados, porque con el juicio con que juzguéis seréis juzgados, y con la mirada con que midéis os será medido. ¿Y por qué miras la paja de el que está en el ojo de tu hermano y no echas en el y no echas de ver la viga que está en tu propio ojo? Igual eso da como ejemplo, ¿verdad? Que nosotros viendo el efecto o los defectos de la persona y nuestros defectos de nosotros está tan mayor que lo que hacemos es pues mirar primero de los que nos alrededorean, ¿verdad? Pero pues sabiendo que nosotros mismos nos tenemos que arreglar de lo que somos nosotros antes de juzgar a la persona. Y pues ahí igual en el 2 dice: porque en el juicio, ¿verdad?, con que tú juzguéis seréis juzgado. Entonces ahí igual demuestra pues que todo lo que ha sucedido en el mundo, lo que has dicho o lo que has pensado, lo vas a terminar pagando en el juicio. Y ahí igual enseña pues, verdad, que en lo que dice, lo que dije yo, verdad, que no juzgar a los demás. No sé si tengas tú algo que agregar. Y bueno, cuando yo cuando leí ese, ¿qué significa la paja? Representa un defecto menor o una falta leve de otra persona, ¿verdad? Y la viga simboliza un defecto grave, un error propio mucho mayor a una actitud. Yo sé que pues estábamos hablando sobre las ovejas, pero igual pues como ovejas a veces tenemos tropiezos, ¿verdad? A veces son por los que nos alrededorean o a veces por lo que nos está pasando en nuestras vidas personales. Pero igual cuando regresemos, no nos preocupemos de lo que vayan a pensar los demás, sino que ya regresamos a las manos de nuestro primer amor, que sería Dios. Que igual, no, si nos alejamos de una manera, aunque sea mucho tiempo, Dios va a tocar nuestros corazones. Así como yo, ¿verdad? Como ejemplo, antes iba a la iglesia cuando era pues más chiquita, ¿verdad? Y ya después me alejé y pasé toda mi juventud básicamente en el mundo y regresé ya a los 18 años, después de mis 18 años, ya como 19. Y Dios tocó no solo a mí, pero igual a mi familia, y pues gracias a Dios ahora nos tiene sirviéndolo, ¿verdad? He visto su obra en mí, he visto que Él no me juzga por los pecados que he cometido anteriormente, ¿verdad? Y al contrario, pues Él me ha demostrado su amor infinito, porque así como yo me echaba a mí la culpa, ¿verdad?, por lo que había sucedido en mi vida, y también nací arrepentida, orando y pidiéndole a Dios que saque todo ese dolor, Él fue restaurando mi corazón, así como yo sé que va a estar restaurando corazones quebrantados, ¿verdad? Y así yo lo veo, que pues yo sé que somos ovejas que nos distraemos, ¿verdad? Pero de cualquier manera Dios toca, aunque sean días, meses o años, ¿verdad? Dios se sigue obrando, y aunque estemos en el mundo, o así como yo estuve en el mundo, ¿verdad?, Dios jamás se desamparó de mí, porque pude llegar a la iglesia, pude llegar a sus manos con todo, pues, con todo lo que soy, ¿verdad? Hay unos que regresan ya así sin un pie o algo, pero Dios ha sido maravilloso. Igual se ven las obras que Dios hace. No sé si ustedes han pasado por algo así similar, ¿verdad? Yo sé que pues, como dices tú, ¿verdad? Estabas diciendo que como jóvenes ya nos creemos que somos muy inteligentes, ¿verdad? Pero que no nos olvidemos que hay que hacerle caso a nuestros padres porque o nuestros viejos, porque ellos saben lo que es correcto, saben que lo que un joven pasa, porque ellos ya lo han pasado, ¿verdad? Y si todas las regañadas que nos dan es por una razón. Y, sí, no sé si tú quieras, o tú, Jordi, quieras agregar algo.
1: A todos nos pasa que a veces hay tiempo que nosotros nos alejamos de Dios y en el camino de Él, pero lo importante es recordar que no estamos solos, aunque a veces sentimos que estamos solos, que no tenemos, ¿cómo se dice? Oportunidad para seguir, sino recordar que Dios siempre está ahí con nosotros, aunque no venimos en la iglesia o estamos haciendo decisiones malas que nuestros padres no sepan. Él siempre está ahí, aunque nosotros sentimos que no hay nadie que nos entiende o lo que hacemos, pero hay que recordar que Dios siempre está ahí con nosotros, aunque hacemos las cosas malas, y que Él nos ama, siempre nos da la oportunidad de seguir con Él, y su amor es infinito.
4: Yo quiero hablar sobre lo que tú hablaste, sobre ver primero nuestra vida de nosotros antes de juzgar a alguien más. Porque hay veces que uno juzga a los demás sin ver cómo está uno caminando en los caminos, cómo está actuando y cómo es uno. En vez de juzgar a alguien, hay que ver en nosotros propios mismos en dónde estamos fallando y clamar a Dios, pedirle que nos ayude, que cada día nos ayude y que podemos ayudar a los demás también, y no juzgarlos, sino ayudarlos, extender una mano para poder levantarlos, para que puedan volver o aceptar a Cristo en sus vidas, porque Dios siempre se alegra cuando uno sigue en sus caminos, y cuando regresa o lo acepta, él se regocija.
0: Amén. Sí, igual pues ahí, en, como dijimos, ¿verdad?, en el versículo 5, que todos se alegraron cuando esta oveja regresó. Y pues igual así tiene que ser con nosotros, ¿verdad?, así como iglesia, ser unidos. Y Dios ha sido maravilloso y sigue haciendo maravillas con cada uno de nosotros. Y yo no sé si los que nos estén escuchando, ¿verdad?, sean ovejas ya, las 99 ovejas, o sea la una que Dios estaba tratando de obrar, ¿verdad? Pero de cualquier manera, pues sepa que aunque estemos ya ahí con las 99 ovejas, que igual sigamos adelante, y que no nos alejemos de nuestro Dios, de nuestro amor. Y si es la última oveja, ¿verdad?, que igual no ponga las miradas en lo que tengan que decir los demás, sino que igual encuentre su amor, que sería Dios. Porque pues Dios se obra en maneras, y Él jamás nos desampara, Él no nos juzga por lo que somos. Al contrario, Él lo que trata de hacer es pues ganar ese corazón, ¿verdad?, que... Porque a mismo dice, pues así como Él sintió el gozo, igual se sintió en el reino de los cielos. Y así se sigue obrando, no solo como iglesia, igual Dios se pone contento cuando su hijo se arrepiente en rodillas, o se arrepiente así con un corazón sincero. Y no sé, pues yo cuando me bauticé, ¿verdad?, yo sentí una paz, una tranquilidad, y yo igual, así como celebramos, ¿verdad?, cuando nos bautizamos los tres, ¿verdad?, como habían tres, yo sé que en el reino de los cielos igual, pues Dios igual se puso contento porque se unieron más hijos ante Él, ¿verdad? Y ahora como están las cosas, pues yo sé que Dios se sigue obrando. Y aunque lo traten de callar o esconder, Dios de cualquier manera sigue allí. Y aunque hagan situaciones, Dios siempre está ahí. Y pues, no sé si tengan algo más que decir.
1: Sobre todo lo que estábamos hablando, ya aquí lo que entendí es que entonces ser las 99 ovejas no es para sentir superior, es para entender de dos cosas. Uno, tú también fuiste la uno en algún momento y te cargó en su hombro. Dos, ahora que estás dentro, tu trabajo es gozarte cuando está esa oveja vuelve, no quejarte de que el pastor la te dejó aparte de ti, porque no te ha dejado a ti, si también él siempre está contigo en todo eso.
4: Amén. Sobre el tema de que uno tiene que alegrarse y no estar celoso de esa persona, porque como el primer punto que tocaste, que dice que tú una vez fuiste esa oveja, entonces sobre eso es que uno en un momento estuvo en esa posición de ser esa oveja que Dios buscó y que los cielos se alegraron porque aceptamos a Dios y venimos a sus brazos. Entonces tenemos que alegrarnos de las demás personas que vienen a sus brazos en vez de decir que por qué están celebrando a esa persona. Porque siempre hay que recordar que a uno también lo celebraron cuando vino a sus brazos, cuando aceptó a Dios. Por eso hay que enseñar a las personas, mostrarles a las personas el gran amor que tuvo por todos nosotros. A cada uno de nosotros, Él tiene un amor que no se puede describir. Porque Él siempre está con nosotros, siempre nos está dirigiendo en los buenos caminos, siempre nos dirige para que no estemos en problemas que nos puedan alejar de Él. Y en esos problemas estar con Él siempre y no poder alejarnos, siempre nos corrige. Si no es Él, a veces manda a alguien que nos pueda ayudar a seguir en esos caminos. Y uno tiene que discernir, estar con la palabra y poder aceptar cuando le dan la palabra, porque Dios a veces habla a través de una persona o a través de algo que escucha, una predicación que escucha. Dios habla a través de eso y con eso uno tiene que estar aprendiendo más de la palabra para poder ayudar y ser alguien que Dios pueda usar para dar esas palabras de motivación a esas personas. Para que sigan con Él o que vuelvan a sus caminos a poder aceptarlo a Él.
0: Amén, así es. Lo que dijo nuestro hermano Jordi, pues tiene mucha razón, ¿verdad? Que tenemos que, pues así como los que ya estamos, pues igual apoyar a los unos y al otro. Tiene mucho que ver porque igual pues sentimos ese apoyo y aunque nos sintamos solos, pues igual de cualquier manera Dios está ahí, ¿verdad? Pero así apoyándonos así como jóvenes, a veces pasamos por cosas, ¿verdad? Pero si sabemos que tenemos a ese joven a la par, pues ya sabemos que igual tenemos el apoyo, ¿verdad? Yo sé que pues así como yo apoyo, pues algún día ellos también me apoyan, ¿verdad? Pero de cualquier manera, yo sé que el apoyo lo tengo infinitamente de Dios. Y pues eso ha sido sobre la oveja, ¿verdad? Y ahí nos podemos poner a pensar que somos nosotros, si nosotros ya estamos adentro o estamos afuera, ¿verdad? Pero de cualquier manera, Dios nos habla y Dios nos toca y Dios sabe igual por qué pasan las cosas, ¿verdad? Y igual así como cuando llegue, cuando haya una regresada de una persona, igual sentir como sintieron ellos a ese entonces, ¿verdad? Sentirnos gozosos del regreso de esa persona o gozosos de que se haya arrepentido, ¿verdad? Y haya regresado. Como dijimos, no sentir ese orgullo, no sentir ese

0: de lo que pasa alrededor de nosotros. No sé si quieran agregar algo más. Pues eso ha sido todo. Le doy gracias a Dios por esta oportunidad de permitirnos estar en la radio de jóvenes y por hablarle su palabra, igual usar todo lo que hemos aprendido en la Biblia como ejemplo en nuestras vidas reales y que Dios siga no solo obrando en las vidas de aquellos que ya estamos en la iglesia, sino aquellos que igual siguen afuera, ¿verdad? Y animar a todo joven que si nos está escuchando, pues que siga adelante y que ponga siempre su mirada a Dios. Y ahora le doy tiempo a mi hermano Julio para despedirnos.
1: Amén. Así incline tu rostro. Vamos a estar respondiendo en este momento para nunca dejar la presencia del Señor. Gracias, Señor,
0: Gracias,
1: por esa
0: Señor.
1: palabra que nos
0: Permíteme
1: daros estar aquí, Señor. Así mismo, tu amor es maravilloso y grande, Señor. Tú nunca dejas a una oveja fuera de tu vista. Tú siempre estás ahí en el corazón de uno, aunque a veces uno sentimos que no estás tú, pero siempre estás ahí por amor de uno al otro. Tú nunca te vas a cansar de estar ahí con nosotros porque eres el poderoso Dios, Señor. Así mismo, te damos gracias por la oportunidad que nos das, por la oportunidad que nos das de estar aquí en la casa, y así mismo damos gracias a cada uno que nos escuchó esa palabra y que entra en su corazón esa palabra en que ellos estaban escuchando. Así mismo damos gracias, Señor. Amén y amén.
0: Amén.

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1: Salmo 28. A ti clamaré, oh Jehová. Roca mía, no te desentiendas de mí, para que no sea yo, dejándome tú, semejante a los que descienden al sepulcro. Oye la voz de mis ruegos cuando clamo a ti, cuando alzo mis manos hacia tu santo templo. No me arrebates juntamente con los malos y con los que hacen iniquidad, los cuales hablan paz con sus prójimos, pero la maldad está en su corazón. Dales conforme a su obra y conforme a la perversidad de sus hechos. Dales su merecido conforme a la obra de sus manos. Por cuanto no atendieron a los hechos de Jehová, ni a la obra de sus manos, él los derribará y no los edificará. Bendito sea Jehová que oyó la voz de mis ruegos. Jehová es mi fortaleza y mi escudo. En él confió mi corazón y fui ayudado, por lo que se gozó mi corazón y con mi cántico le alabaré. Jehová es la fortaleza de su pueblo y el refugio salvador de su ungido. Salva a tu pueblo y bendice a tu heredad, y pastoréales y susténtales para siempre.